0: hay que preparar la maleta que nos vamos a Gainesville, Estados Unidos.
1: Muy bien, nos vamos nosotros a la tanda. Jorge, gracias, gracias por este modo mundial, tanda, y se viene la previa.
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0: Una hora 14 minutos, le damos las buenas noches a toda la audiencia de La Previa, quien te habla Raúl de Bali junto a Jorge Cedrés en Control. Es un nuevo programa de este fin de semana, hoy sábado 25 de julio del 2026. Buenas noches nuevamente, Jorge, ¿cómo estás?
1: Buenas noches, renovamos el saludo y buenos prontos para buena música y buenas notas.
0: Buena música, arrancamos con los Rolling Stones, Painting Black y después Monkey, ¿no?
1: This Monkey con Tons and I. Realmente un Walking Wonders, como lo que pasamos en el túnel. Y la verdad que marcó una época esta muchacha que arrancó cantando en la calle.
0: Sí, arrancó cantando en la calle, pero bueno, vos decís marcó una época, Jorge, pero yo creo que tiene más temas conocidos, fue lo único que hizo, ¿no?
1: Fue lo único. Conocido claro. Comercialmente fue lo único. Por eso digo, One Hit Wonder, el único tema que logró alcanzar éxito. Y bueno, sacó ahora otro tema, pero no pegó como ese.
0: Tenemos que saludar a Sergio Olivera, que nos está escuchando desde Modo Mundial. Un abrazo para él, un beso para Estrella. Sergio Olivera, como siempre, escuchando al firme aquí. 21 horas, 15 minutos. Bueno, frío el Maldonado, me imagino, Jorge, y bueno, parece que vuelven las lluvias a partir del lunes, Jorge. ¿Qué tal el clima? ¿Qué tal el invierno?
1: Sí, muy frío, se viene días muy fríos de 11 y 12 de máxima nada más, de vuelta. No da tregua este invierno. Sí, de máxima, vino con todo y bueno, todavía falta mucho para que se vaya, recién arrancó y arrancó con todo el frío. Mucha humedad, mucha niebla, hay que tener precaución en la calle. A esta hora, sobre todo, que hay muy poca visibilidad en algunas zonas, así que a tener mucho cuidado.
0: Vamos a comenzar con la nota. Les recuerdo que en 21:40, después de la tanda de 21:30, vamos a tener a Juan Otarola Duarte desde Chile. Ayer tuvimos a Rayber Carrillo desde Venezuela. Ayer se cumplió un mes del doble terremoto en Venezuela, que van más de, no sé, 5.000 fallecidos, no sé cuántas personas desaparecidas, todavía la siguen remando por ahí. Y también hay tragedia en Chile, inundaciones, vendavales en Chile, hay más de 5 muertos, no sé cuántos heridos, personas desaparecidas. 21:40, Juan Otarola Duarte desde Chile, y ya para despedirnos, 23:40, Miguel Ángel Alvarenga desde Buenos Aires. Hoy la excusamos y le dimos libre a Laura Legascue con toda su grilla de espectáculos, porque si no se va a hacer muy hablado el programa, ya que tenemos en estudios en este momento, a quien le damos las buenas noches, Agustina Altmink. Decime si pronuncio bien el apellido.
2: Perfecto, Altmink. Altmink.
0: Abogada penalista y algo más.
2: Bueno, en realidad me especifico en familia especializada, penal y familia.
0: Uh-huh. Bueno, yo te vi por ahí en muchos medios de prensa que estabas hablando sobre temas que nosotros ya hemos tocado, pero como comunicadores, no como profesionales. Como lo es, por ejemplo, la estafa, el cuento del tío, que se está, cada tanto hay uno, ¿no?
2: Cada tanto, en realidad es constantemente.
0: Constantemente. Bueno, suele suceder, ya sea tengo a tu hijo o tu hijo tuvo un accidente, me tenés que transferir tanta plata, todo por marketplace o por teléfono o por ahora la famosa, que a mí no me gusta para nada, inteligencia artificial. Contame sobre eso.
2: Bueno, primero que nada, muchas gracias por la invitación.
0: Gracias a vos por aceptarla.
2: Es un placer estar acá y sobre todo poder informar a la población respecto a este tema tan importante y que se ha incrementado de una manera muy significativa.
0: Déjame que te dé la buena noche, Jorge.
1: ¿Qué tal? Buenas noches, un gusto recibirte aquí en La Previa y bueno, escuchamos atentamente los consejos que nos puedas dar.
2: Muchas gracias, Jorge. Bueno, ¿por dónde comenzamos? Un tema tan complejo, tan difícil de identificar, tan difícil de reparar patrimonialmente cuando ocurren este tipo de ciberdelitos.
0: ¿Yo sabes por dónde me gustaría que empezaras? Por la precaución.
2: Por la precaución.
0: ¿Cómo nos tenemos que prevenir de que nos estafen, ya sea por mail, por teléfono, por Facebook? Viste que hay veces que te mandan un enlace y entras ahí, marchaste, porque con ese enlace se te quedan con todas tus cuentas, con todos tus datos.
2: La precaución es algo que se habla mucho, que me consultan mucho también, porque bueno, en realidad no hay ninguna edad que le puede ocurrir esto. Hay tanto personas adultas como adolescentes, como menores, porque también usan todo lo informático. Y bueno, en realidad, cuando ya nos llega un mensaje, porque esto puede ser el phishing, que por ejemplo son correos electrónicos, el smishing, que son mensajes de texto.
0: ¿Cómo es ahí? Discúlpame que te interrumpa. Sí. Para que la audiencia capte mejor, phishing, ¿qué es el phishing?
2: Phishing son los correos electrónicos. Nos llegan correos electrónicos, por ejemplo, de una entidad bancaria que nosotros confiamos mucho, y nos envían links.
0: Oh, perdón.
2: Nos envían links, por ejemplo. Entonces, la persona accede a ese link y la otra parte que está del otro lado lo hackea.
0: Claro, se te queda con todo.
2: Exactamente. Eso es mucho ransomware también. Ransomware, que es un programa malicioso que bloquea tus archivos y luego te ofrece un pago para recuperar tus archivos. Todo esto, como te comentaba, puede, por ejemplo, venir de un mail. Me gusta especificar los nombres porque, bueno, es algo que muchas veces uno no sabe cómo categorizar. Ocurre muchas veces también, por ejemplo, hace un tiempo, me gusta hablar de la experiencia también. Me llegó un mensaje que era de La Española. Yo justo pertenezco a ese centro de salud, que me solicitaba ingresar los datos. Y ahí, bueno, te pediría también un método de pago. Y claramente ahí se quedan con tus contraseñas.
0: Claro, pero vos te diste cuenta.
2: Me di cuenta, pero muchas veces puede pasar. Por eso siempre es...
0: Porque además vos justo sos socia. También, podrías haber caído y decir, ah, bueno, yo soy socia de La Española, voy a entrar.
2: Lógico, lógico. Uno puede, pero bueno, me di cuenta que el remitente, que acá es donde voy a entrar a detallar ciertas cosas que tenemos que tener precaución, no era específicamente el mail que me llega siempre de La Española. Claro. De hecho, muchas veces dicen, no responda este mail porque son mensajes automáticos. En ningún momento me decía eso. De hecho, me pedía que responda al mail.
0: Claro.
2: Entonces la precaución es eso, siempre verificar que el mail sea el correcto, sea una entidad bancaria, desde otro lugar, no tiene por qué ser bancos, en este caso, porque lo estoy tomando modo ejemplo. Pero bueno, hay que siempre verificar que sea lo correcto. Si te llaman, por ejemplo, para solicitarte dinero, siempre desconfiar, siempre desconfiar. La inteligencia artificial, que es algo que tú hablabas mucho, ¿qué hace? Clona las voces.
0: ¿Clona?
2: Clona las voces.
0: Claro.
2: Sí. De hecho, uno de los casos que yo tuve, se suponía que era un secuestro, y de un video que la persona había subido a una red social, en este caso era Facebook, tomaron su voz. Llamaron a la mamá, claramente que ellos investigan todo. Llamaron a la mamá, y bueno, en base a eso, le solicitaron una suma de dinero. La señora, en desesperación, lamentablemente, antes de verificar si era el hijo realmente que estaba llamando, en ese momento accedió y dio el dinero.
0: Una cosa que te quería comentar, que vos decís clona las voces. Una vez me dijo mi sobrino, yo no tenía ni idea, hay que tener mucho cuidado con la llamada. Yo, por ejemplo, desde un tiempo a esta parte ya no atiendo más teléfonos desconocidos. Teléfono que no tengo registrado, no lo atiendo. Y vos sabés que hay veces que me pasa que cuando estoy en mi oficina, en mi escritorio trabajando, me suena el celular, miro el número y automáticamente lo busco en Google.
2: Está perfecto.
0: Lo busco en Google y me aparece, ¿viste? ¿Quién llama de este número? 11.000 denuncias, 150 denuncias, todo. Digo, sí, minga, te voy a atender. ¿Entendés? Son todos. Y lo que me decía mi sobrino, que me quedó ahí, me decía, ojo, porque cuando vos decías que la IA te clona las voces, decís, hola, sí, y ese sí ya te lo pueden tomar como para un préstamo.
2: También.
0: Vos decís, no, porque tiene tal dato, sí, y ya ponen tu voz. Y dice, sí, a cada rato sí, y hola, sí. Entonces es tu voz la que está saliendo ahí.
2: Por eso siempre hay que, bueno, prevenir e intentar contactar con las personas que realmente, por ejemplo, si es una entidad bancaria, contactar con la entidad bancaria y ver si realmente fueron ellos quienes emitieron el mensaje o directamente si fue la persona que llamó. El otro día, navegando por LinkedIn, encontré un colega que recomendaba tener una clave. Una clave con la familia, que bueno que saber en el caso de que ocurra esto, tener una clave, consultar la clave. A mí me pareció, la verdad, una forma muy buena, ya que hoy en día es casi imposible combatir estas cosas.
0: Claro, si te dicen, mirá que tengo a tu hijo le pasó algo, me tenés que dar dinero, bueno, decime la clave de la familia.
2: Claro, tal cual.
0: Y te van a preguntar, ¿qué clave?
2: A mí me pareció muy estratégico y muy bueno.
0: ¿Qué te parece eso, Jorge?
1: Está bueno, y hay una escena en la película Terminator, justamente donde le pregunta el nombre del perro al hijo, y le da otro nombre, ahí se dio cuenta que estaba siendo verseado por la otra persona, ¿no? Sí, hay que tener mucha precaución. Y sobre todo en los correos electrónicos, como decía ella, hay que ver la extensión final. Generalmente los correos uruguayos terminan en .uy. Y los correos que son fraudes vienen con otras extensiones, no sé, .xc o cualquier otra cosa, menos .uy, que son los correos oficiales uruguayos.
0: Bueno, continuamos, Agustina, con lo que me estabas contando, con esa precaución que hay que tener ante las posibles estafas, no solamente telefónicas, sino por mail.
2: Por mail, por las redes sociales, porque hoy en día todo lo que esté socializado con internet puede quedar en estafa. En estafa, suplantación de identidad. Lo que más se ve hoy en día, al menos a mí, me imagino que en otros lados se ven muchas más otras cosas, a mí me llega mucho la estafa, por ejemplo, por la plataforma Marketplace. A mí me llaman muchas personas en el día para decir, me estafaron, compré cierto producto, nunca me llegó, se quedaron con el dinero, los bloquean directamente. Después, bueno, también los alquileres de casa. Eso pasa mucho en las temporadas. En las temporadas ponen precios irrisorios que no existen, una propiedad espectacular, y bueno, y la gente lamentablemente cae.
1: Perdón, cae. Raúl, perdón, discúlpame que interrumpa. Con eso que dice ella de los alquileres, a mí me llegó a mi celular una persona que se contactaba por el alquiler de mi casa, que no tengo para alquilar, obviamente, pero con la foto de mi casa. Alguien le sacó la foto a mi casa, el frente de mi casa, se la mandó a esa persona pidiéndole el adelanto del alquiler. Creo que eran 15 mil pesos que le pedían la señora, que por suerte atinó a llamarme porque vio el número mío de teléfono en el cartel que tengo publicado en mi casa, de servicio que hago de computadoras, y me llamó. Digo, ¿qué alquiler? ¿De qué casa? ¿Y su casa? Y ahí me reenvió la foto de esa persona que sacó la foto del frente de mi casa. Por suerte atinó a llamarme, si no caía en esa estafa de 15 mil pesos que le pedían para adelantar el alquiler. Me pasó hace poco.
2: Bueno, ahí está nombrando él otro método de prevención, en realidad, porque siempre que te exijan dinero por algo, hay que desconfiar. Claro. Pasa mucho lo que él comenta, de que en realidad se arrepienten de fotos, lo que es la suplantación de identidad, se hacen pasar por otras personas, y bueno, y en base a eso clonan todo exactamente igual. Por ejemplo, WhatsApp Business te permite agregar ubicaciones, que son mucho buenas automotoras, agregan la ubicación, y bueno, y todo es tal cual, copian el nombre, la foto que tienen en el perfil de mismo de redes o de los WhatsApp personales, y allí es como que te está contactando esa persona y no es. Entonces, claro, ahí es cuando uno tiene que desconfiar, cuando le están solicitando dinero anticipado a recibir un auto, un alquiler, etcétera. Igualmente, yo sé que con las casas es un poco más complejo, porque bueno, a veces para reservarte algo te solicitan ese dinero. Claro. Pero hay que siempre desconfiar, investigar, ver nombres, ver si no existe otro perfil que sea exactamente igual, ver si esa casa no está en otra plataforma para alquilar. Hay que tener mucho cuidado.
0: Nos vamos a ir a la música, un temita, después a la tanda de la previa, agradeciendo a todos las empresas que nos acompañan fin de semana tras fin de semana, y después la tanda de la radio. Y después seguimos con Agustina hasta las 22 horas. Y en el medio vamos a tener ahí a Juan Otarola Duarte desde Chile. ¿Te quedás un ratito más? Sí, obvio, claro. Más, hay mucho para hablar.
2: Aparte, me gustaría también que hablemos un poco del maltrato animal en Uruguay, que es un tema que la ley está un poco encasillada, digamos.
0: Bastante encajonada está la ley. Bastante. Y mirá que hay maltrato animal que tendría que ser penado con cárcel y no pasa nada.
2: Totalmente de acuerdo.
0: Terminamos de hablar de las estafas con inteligencia artificial, con Marketplace, con Facebook, y después nos metemos en la ley que nunca fue del maltrato animal. Música en la previa, tanda y venimos.

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0: hora 42 minutos, seguimos escuchando muy, pero muy buena música aquí en la previa, el clásico del fin de semana. ¿Quién te habla? Raúl de Bali, junto a Jorge Cederés en controles, y hoy una invitada especial para hablar de temas especiales también y de temas que están en el tapete, porque, como recién lo decía Agustina, abogada, Agustina Almink, todos los días ocurren estafas con inteligencia artificial, estafas telefónicas, el famoso cuento del tío, y hay veces que nos quedamos impresionados, Agustina, porque son fuertes sumas, ¿no? Fuertes sumas.
1: Fuertes sumas. Uh-huh. Sí. Son estafas de bajo costo operativo el delito, porque se ejecuta desde cualquier parte del país. Entonces, es un delito que en realidad no tiene costo, tanto del país como del mundo. Ya simplemente por tener una computadora, un celular, perfectamente puedes realizar este tipo de delitos.
0: Está bueno eso, me quedé con lo que dijiste hoy, de que hay una persona, no sé quién es, si es un político, quién, que dijo que habría que tener una clave en la familia para poder prevenir este tipo de estafa, ¿no? A mí me llaman y dicen, mirá que tenemos a tu sobrino, o tu sobrino le pasó algo, no tenés que transferir tanto, yo ya sé que...
1: Es que como población vamos a tener que avanzar, porque es algo que se está incrementando impresionantemente.
0: Claro, no puedes saber, bueno, que sigan ganando ellos.
1: Exactamente, hay que tener alternativas. Las uh-huh. que sigan, hay que tenerlas.
0: Con todo respeto, pero delitos informáticos está medio pintado también, ¿no?
1: Y hacen lo que pueden, pero bueno, nos falta todavía en Uruguay, es uh-huh. la realidad.
0: Querías hablarme de la ley. ¿Hay una ley?
1: Tenemos una ley, tenemos la 20.327. Marcó un antes y un después, en realidad, en Uruguay, porque deja de tratar a los delitos informáticos como simples estafas o figuras tradicionales y los convierte en delitos autónomos con respuestas penales específicas. Yo siempre hablo mucho del 347, que es el de estafa. Hay muchos más, pero bueno, para dar un ejemplo, se agregaron otros numerales.
0: ¿347 qué es?
1: 347 es el artículo de estafa. Uh-huh. Se agregaron otros numerales tipificando específicamente este tipo de delitos.
0: Uh-huh. ¿Y cuáles se agregaron? No. Bueno, háblame un poco de cuál es la mayor estafa que hay. ¿Cuál es la más popular, digamos? ¿Cuál es el modus operandum, que utilizan ellos para estafar? ¿Cuál es la más fácil, digamos? ¿El mail? ¿La llamada telefónica?
1: En realidad, todas. No, en sí no hay una que sea más potencial que otra. Desde los mails, desde una página, desde un link que te envían, desde un mensaje de texto también, porque llega el mensaje de texto de, por ejemplo, aduana, cuando estaba todo esto de Temu, uh-huh. el revuelo que hubo en Uruguay con Temu, hoy en día, desde que, bueno, salió la nueva normativa,
0: el impuesto,
1: no tanto, exactamente, pero bueno, te decían que eran de aduana, te mandaban un mensaje de texto y que tenían tu paquete retenido. Entonces, le solicitaban cierto dinero para liberarlo y que te llegue a tu casa. Así, de ese tipo de estafas, un montón.
0: Un montón.
1: Hoy en día ha parado un poco, como te comentaba, con esto nuevo que se implementó, pero igualmente, no hay un modus operandi específico.
0: Claro.
1: Por cualquier lado puede ser.
0: Uh-huh. Pero hay una cosa que es clara, ¿no? Tratan de llamar siempre a la gente adulta mayor.
1: ¿En realidad no?
0: ¿Que es la más vulnerable o no?
1: En realidad no.
0: Ah, mirá. No. Me sorprendiste con eso. Yo pensé que era así.
1: No. No hay una edad específica. Pueden caer tanto personas. No es caer, en realidad. Pueden entrar en este tipo de ciberdelitos personas de mayores, adolescentes, jóvenes, adultas, personas mismo, por ejemplo, empresarios. Yo tengo empresarios que caen.
0: ¿Empresarios caen también?
1: Sí, también.
0: Tremendo.
1: No, hoy en día no hay nada.
0: Ya para cerrar este tema y entrar en lo que es el maltrato animal, esa ley que nunca se aplicó en Uruguay y está muy encajonada, ¿cuál es tu visión y cuál es la precaución que le podés dar a la audiencia de la previa de FM Gente de 107.1 para que no caiga en este tipo de estafas, ¿no? Del cuento del tío o del abuelo ya a esta altura, ¿no? ¿Qué le podemos decir a ellos?
1: Que siempre que vean algo que parece demasiado económico, sabiendo que tiene un precio más alto, distinto o algo sospechoso, siempre, siempre desconfíen y sean precavidos. Averigüen, investiguen desde dónde viene, antes de ingresar cualquier dato personal, porque bueno, estas personas buscan robar los datos personales, cuentas bancarias. Entonces, siempre hay que desconfiar. Cuando algo suena demasiado bueno para ser cierto, desconfíen.
0: ¿Cómo es la frase esa que hay? Cuando la propina es...
2: Cuando la limona es grande, está ciego, desconfía.
1: Claro, tal cual.
0: Claro, eso. ¿Alguna pregunta, Jorge?
2: No, eso es justamente de que tenga mucho cuidado la gente, ¿no? Y también cuando las ventas de Marketplace, que yo fui, fui una de las víctimas hace 2 años de ese tipo de fraude, y no creer que un banco te va a enviar a los 2 segundos que tú haces la compra o la persona el ticket de pago del depósito que te hizo. Es imposible, los tiempos físicos no dan para que una empresa haga eso. Sin embargo, ellos ya tienen preparado el monto falso para que te lo manden. Desconfiar de todo. Y enseguida, si pasa algo raro, contactar al banco, por ejemplo, a Grow, que fue lo que hicimos nosotros, y se anuló gran parte de la estafa por medio de la funcionaria que actuó rápidamente. Pero hay que estar muy atentos a eso, ¿no?
1: Y disculpen que voy a agregar algo más, pero también denunciar a la mayor brevedad posible, porque muchas veces, si bien las VPNs muchas veces son difíciles de rastrear, muchas veces se puede rastrear.
0: Se puede, ¿no?
1: Muchas veces sí. Se logra. Y mismo lo que pasa, por ejemplo, como comentaba Jorge, en los bancos, que avisar inmediatamente al banco y ellos, bueno, o dan de baja cuenta, actúan en la medida que pueden actuar.
0: Bueno, cerramos este tema, le pedimos disculpas a Juan Otarola Duarte, que nos está escuchando de Chile, pero lo vamos a llamar después de las 22 horas, después de la tanda de las 22 horas, así ya en 10 minutitos liberamos a la abogada, que bueno, vamos a tocar otro tema, esa ley que nunca existió en Uruguay, o que existe pero no se aplica, que es la ley al maltrato animal, ¿no? Porque si hablamos de que delitos informáticos está medio pintado por ahí, que actúa, pero hace lo que puede, como decía vos, ni hablemos de Limba. Bueno, Limba está pintado al óleo, pero también lo que están pintados al óleo son los senadores y diputados que no le dan ejecución de una vez por todas a esta ley de maltrato animal que se necesita urgente y que el que maltrate a un animal necesita ser penado con cárcel.
1: Exactamente. Esta es una ley que no está tipificado el maltrato animal en Uruguay. ¿De qué ley estamos hablando? A la 18.471, que es la Ley de Protección, Bienestar y Tenencia de Animales. Que si bien, porque la tengo acá, tiene 23 artículos, la mayoría de ellos no se cumplen. No se cumplen. Lamentablemente, para las personas que realmente nos importan los animales, porque claramente hay personas que no, por algo ocurre el maltrato, claro, las atrocidades que vemos en redes, bueno, también en lo cotidiano, no les interesan los animales. Es una ley que bueno, en realidad, ¿qué te puedo decir?
0: Porque la ley del maltrato animal la llevaron a cabo varios voceros y grupos que se especializan en hacer, por ejemplo, refugios, adopciones responsables, esto, lo otro, y también, bueno, llegaron a los políticos y por ahí los políticos los escucharon y votaron la ley de la tenencia responsable, pero nunca la llevaron a cabo. Está encajonadísima, ¿no?
1: Lamentablemente sí. Igualmente ahora tenemos unas iniciativas parlamentarias, que una es de Berry, que es perteneciente al Partido Colorado, y otro diputado, Gisofian, que es del Partido Nacional, que ambos proyectos procuran establecer penas de prisión para los casos más graves de maltrato animal. Si bien la ley, yo me marqué unos artículos que me parecieron interesantes.
0: Vale.
1: Por ejemplo, el artículo 9, que explica cómo tener a los animales. Mantenerlo en condiciones físicas y sanitarias adecuadas. Proporcionarles alojamiento, alimento y abrigo en condiciones adecuadas según su especie. De acuerdo con las reglamentaciones establecidas por la Organización Mundial de Sanidad Animal y a las pautas de la Sociedad Mundial para la Protección de los Animales. ¿Cuántas personas cumplen esto? ¿Cuántas personas tienen a un animal afuera, con frío,
0: atado,
1: con hambre, atado? Atado. ¿Cuántas personas comercializan a los animales?
0: Claro, sí,
1: y realmente
0: totalmente.
1: Esta ley, si bien en su artículo 22 tiene en realidad las sanciones, muchas veces no se cumplen. Porque la realidad es que yo nunca vi, como dice en el numeral B, del artículo 22, la multa de 1 a 500 UR. Bien, a quien no cumpla con todo lo que se solicita, que es tener bien el animal, en condiciones, con alimento, que tenga asistencia veterinaria.
0: Claro, y si bien, lo que acaba de decir, si hace frío adentro, si hace calor afuera y a la sombra y con agua.
1: Las castraciones.
0: Las castraciones gratuitas o que sean pagas, pero la castración es una forma de tratar bien al animal, ¿no?
1: Exactamente, lo que a nosotros nos pasa es que no está tipificado en nuestro código el maltrato animal. Es una realidad que tenemos que atender urgentemente. Aparte, algo que me gustaría comentarte es que si bien las personas que maltratan animales, por ejemplo, un caso que me llama mucho la atención es que los homicidas siempre tienen antecedentes de maltrato animal.
0: ¿Ah, sí?
1: Siempre.
0: Mira.
1: Son patrones. No te voy a decir que todos, pero la mayoría de personas que claramente maltratan un animal pueden hacer absolutamente cualquier cosa a las personas. También los abusos.
0: Si maltratan un animal pueden hacer lo que quieren, ¿no? Abusos sexuales contra las mujeres, contra los mismos los hombres también.
1: Mm. Bueno, y en todo esto, ¿quién se encarga de todo esto?
0: El IMBA.
1: El IMBA.
0: Por Dios, más pintado que Da Vinci está. El IMBA. Yo le cambiaría la palabra, no la palabra, la sigla. En vez de la B, la M. Instituto Nacional del Maltrato Animal.
1: Tal cual, me parece que hay que hacer alguna modificación.
0: Sí.
1: A ver, estamos hablando de un organismo que es dependiente del Ministerio de Ganadería, Agricultura y Pesca. Si bien se quiere separar, están en esas tratativas. No lo sabemos aún.
0: Me diste un dato recién que me dejaste sorprendido. ¿Con cuánto personal cuenta el IMBA para Montevideo, para Canelones y para el interior? Escucha esto, Jorge, escucha esto, después te doy.
1: Administrativos, hay 25 personas que, bueno, en realidad se encargan de administrativo, y 5 personas para Canelones y Montevideo. Para la confiscación solamente tenemos 5 personas y 3 para todo el interior.
0: Uh-huh. ¿3 para todo el interior?
1: 3 para todo el interior.
0: ¿Y 5?
1: Para Canelones.
0: Para Canelones. Ahí Jorge me dice proyecto de ley, que lo voy a leer. Dice artículo único, incorpórese al Código Penal el siguiente título. Título 14 vendría a ser, ¿no? Delitos contra un animal doméstico. Artículo 359, maltrato contra un animal doméstico, el que intencionalmente y sin justa causa dañare la salud o integridad de un animal doméstico, específicamente perros y gatos, provocándole sufrimiento innecesario o una agonía prolongada o la muerte, será castigado con 3 meses de prisión a 3 años de penitenciaría. Esto fue firmado el 15 de febrero del 2025 por Silvana Pérez Bonavita, representante por Montevideo. ¿Se ejecuta esto? No se ejecuta un carajo, ¿no?
1: Para nada. No se ejecuta absolutamente nada. Nada, nada, nada. Lo vemos cotidianamente. Entramos simplemente a una plataforma digital y vemos casos. Yo constantemente veo casos de maltrato, de abandono, de abuso. Constantemente hacia el
0: animales. Sí. Otra de las cosas que quería puntualizar antes de despedirte ya y liberarte es el tema del abandono de los animales, ¿no? Acá en Plaza Hermosa no sabes lo que es, el abandonado también. Ves perros en las calles, todos los días aparece un perro nuevo, que algunos están perdidos, escapan de sus casas y todo, pero el famoso en verano, por ejemplo, Agustina, alquilan casa, vienen con el cachorrito para ir en verano, y después cuando nos vamos, no lo podemos llevar porque vivimos en el apartamento o porque no. Y lo largan en la calle, lo dejan ahí como si tal cosa. El tema de abandono pasa ahí, pasa en tu barrio, ¿no, Jorge?
2: Sí, en todos lados, es impresionante. Lo del IMBA que decías hoy es algo bien de la creación de un burócrata de Montevideo que tiene ni idea de cómo tratar los animales, ni idea de cómo llevar a cabo eso, seguramente para acomodar a algún amigo. Lo vimos en verano acá, decenas de denuncias de los vecinos en el programa acá en la revista en la mañana, que se pasaba la pelota entre el IMBA, la Intendencia, Prefectura, pero nadie hacía nada y los animales seguían sueltos en las playas, en las calles. Entonces es un círculo sin fin que no tiene salida, y nadie le pone la cascabel al gato, nunca mejor dicho, justamente hablando de animales, ¿no?
0: Sí, sí. ¿Qué más hay para cerrar ahí, Agustina, que tenés sobre la ley o sobre lo que quieras aportar sobre el maltrato animal?
1: Bueno, hace poco algo que me gustaría recalcar, que Irena Pensa, que es una fiscal, imputó a una persona por maltrato animal, aunque no existía este delito en nuestro Código Penal. Pero ella consideró que se lo imputa por daño, hurto y violencia privada. Hurto porque lo sustrajeron al animal del interior de la vivienda de la víctima. Esto fue un caso que en realidad un hombre mata a palazos a un gato.
0: Oh, tremendo. Me da calofrío, se me pone la piel de gallina cuando me contaste.
1: Primero que nada, felicito a la fiscal. Y sí, me puso totalmente. Muy contenta al leer esa noticia. Muy contenta.
0: ¿Eso cuándo fue?
1: Hace unos meses ya.
0: Ah, pero fue este año, claro, mismo, hace poco.
1: Este año, recientemente pasó esto. Que mira. El fiscal, bueno, logró poder imputar a la persona con esos tres tipos de delitos.
0: ¿Cárcel? ¿Está presa?
1: Estaba cumpliendo prisión domiciliaria a espera de juicio.
0: A espera de juicio. Puede ser que durante ese juicio se determine que vaya a prisión.
1: Esperemos que sí.
0: Esperemos que sí.
1: Esperemos que sí.
0: Y esperemos que sea el primer ejemplo y que de ahí sea el puntapié inicial para que esta ley se empiece a llevar a cabo, ¿no?
1: Sí, sí, sí. Es algo que la mayoría de nuestros colegas también, que amamos a los animales, estamos intentando que funcione y que se nos escuche.
0: Uh-huh. Bueno, Agustina, gracias por venir. Quedaron muchas cosas por hablar.
1: Muchas gracias.
0: Estás invitada para una segunda entrevista. Cuando puedas, sabemos que estás en familia con tu pareja y suelen venir a Piriápolis, les gusta mucho Piriápolis,
1: sí,
0: ¿no?
1: Sí, nos gusta mucho, sobre todo para desconectarnos un poco de la rutina y de Montevideo, que a veces es bastante complicado con el trabajo desconectarse.
0: Bueno, así que te esperamos en cualquier momento porque queda mucho por hablar todavía, pero no solamente de las estafas con inteligencia artificial. Vos me decías que Marketplace es una de las más potentes, ¿no?
1: A mí me llegan muchos casos de Marketplace. La mayoría, sí, porque en realidad las personas tienen acceso a Facebook, tienen acceso a las ventas rápidas y bueno, y ven un producto a buen precio y muchas veces uno no se da cuenta y es vulnerable y accede.
0: Y entramos por el aro, como quien dice, ¿no?
1: Exactamente.
0: Entramos por el aro.
1: A cualquiera le puede pasar.
0: Sí. Gracias por la visita, Agustina, y comprometida a visitarnos de vuelta aquí en La Previa.
1: Claro que sí, me sentí muy a gusto, así que bueno, muchas gracias.
0: Muchas gracias a vos. Jorge, despedida.
2: Gracias, Agustina. Bueno, buenos datos aportaste y bueno, está bueno seguir los consejos que diste. Gracias.
0: Nosotros nos vamos a la tanda, derechito a la tanda, Jorge, porque estamos atrasados, tanda de La Previa y pegadito tanda a la radio, volvemos con un tema y Juan Otarola Duarte desde Chile. Nos vamos a la tanda y volvemos con música, esto es La Previa, el clásico del fin de semana, con más de 13 años al aire de forma interrumpida, quien te habla, Raúl De Bali, junto a Jorge Cedrés en controles, tanda y volvemos.
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0: 8 minutos en todo el territorio uruguayo. Estamos escuchando muy buena música, Jorge. ¿Cómo es el estilo de la previa? ¿Qué sonaba por ahí?
1: Estaba sonando Roxette con Dress for Sex, del año 89.
0: La verdad que es un temón, ¿eh? Qué frío que hace, Jorge. Se pronostican bajas temperaturas, como vos lo decías hoy también, para la próxima semana. Y bueno, Inumú está pronosticando para mañana domingo nuboso, periodo de cubierto, baja probabilidad de precipitaciones escasas, nieblas y neblinas. Los vientos van a soplar del noroeste de 5 a 30 kilómetros en la hora. Y para la tarde y noche de mañana domingo, nuboso, periodo de algo nuboso, nieblas y neblinas. Puede llover un poquito a la mañana, pero a la tarde ya no va a llover, pero va a estar frío de vuelta, ¿no? Un día que no vamos a ver el otro rey, Jorge.
1: Sí, complicado, complicado. La verdad que estuvimos un solo día de sol en 10 días y bueno, sigue lo mismo, parece. Como decía, hoy se vino con todo el invierno.
0: Y bueno, el lunes comienzan las lluvias, o siguen, mejor dicho. Siguen, como bien decías, un solo día de sol en más de 10 días. Para el lunes, precipitaciones y probables tormentas para la tarde-noche. Estamos hablando de aquí, del este. ¿Ya tenemos a Juan Otarola Duarte en línea?
1: Sí, está pronto ya.
2: Hola, Raúl, ¿cómo estás?
0: ¿Cómo estás, Juan? Tanto tiempo. ¿Cómo estás vos? ¿Cómo está tu familia?
2: Bien, Raúl, un gusto saludarte a ti y a todos los auditores de la previa. Bueno, acá estamos, Raúl, con... Ahora está empezando a llover de nuevo acá en Santiago, así que llevamos semanas con lluvia, así que está bien complicado el tema.
0: Contale a la audiencia cómo está el estado de situación en Chile, cuándo comenzó toda esta tragedia, porque cuando hay personas fallecidas ya lo podemos catalogar como una tragedia. Creo que tenemos más de 4 personas fallecidas, no sé si han aumentado en los últimos días, muchas personas desaparecidas y un montón de heridos. ¿Cuándo comenzó todo esto, Juan?
2: Bueno, Raúl, la semana pasada, el día miércoles, empezaron las precipitaciones, y empezó con fuerte lluvia porque se esperaba esto ya por la... Se veía, ¿cómo se llama?, el canal Atlántico, que venía muy fuerte con tormenta y mucho viento. Uh-huh. Y de sur a norte. Ya tuvimos 13 el día jueves, ya fueron tormentas, llovió toda la noche, por ser Santiago, llovió toda la noche y todo el día, hasta el día sábado. Y en el sur paró. Hay 13 personas hasta la fecha ahora confirmadas. Hay 13 personas fallecidas.
0: ¿Ya 13?
2: Sí, 15 personas que están desaparecidas también. Y personas en albergue tenemos 867 personas. Y las personas aisladas, hay 40.000 personas aisladas, concentradas principalmente en la región de Coquimbo, que ya es la parte norte de Chile. Lo que pasa que ahí, Raúl, es una zona donde nunca llueve, y los cerros, como es todo desértico, pues está muy cerca de Atacama, no hay árboles, nada de eso que puedan afirmar, viste, los cerros. Entonces, claro, al llover mucho, baja el agua por las quebradas, y este año ha sido, pero muy... Ríos que no pasaban hace 40 años agua, Raúl, venían desbordando. Mucha gente que construye en la ribera de los ríos o del mar, y tú sabes que con el tiempo los ríos y el mar vuelven a tomar su cauce original.
0: ¿Esto suele suceder en Chile o es, no vamos a decir un caso aislado, porque estamos bajo el fenómeno del Niño, que ya han dicho las organizaciones y los organismos competentes que se va a venir con todo, ¿no? Que va a hacer estragos. ¿Esto suele suceder en Chile, Juan?
2: Mira, Raúl, este último tiempo, mira, con decirte que hablemos unos 15 años atrás, 20 años atrás, acá llovía semana entera. Para el sur de Chile, para el lado Chiloé, todo lo que es aparte de Puerto Montt para allá, llueve bastante, pero lo que ha llovido en esta semana, Raúl, lo que llevamos un poquito más de una semana, pero más que lo que un año normal. Con decirte que en Santiago, del miércoles pasado a hoy día a la fecha, llevamos 160.7 milímetros de lluvia.
0: ¿160.7?
2: Lo que es Santiago. En La Serena, 178, que ahí está Serena y Coquimbo, están juntas, 178 milímetros. Y la zona más afectada en lluvia a nivel nacional es Valparaíso. Valparaíso a la fecha tiene 266.8 milímetros.
0: Valparaíso, que es un punto turístico también de Chile, junto con Viña del Mar, ¿no?
2: Justamente, Valparaíso es la región más grande de Chile, que también abarca, le pertenece también a Isla Pascua, también pertenece a Valparaíso. Ahí está Viña del Mar, está Concón, todas las playas. Lo que pasa es que este año, esto ya todo último año, el turismo se está volcando más hacia Serena, Coquimbo, más hacia el norte. Uh-huh. Las playas son más tranquilas, el agua más calientita, más temperada. Pero
0: ¿en qué zona estás, Mar... vos?
2: ¿Cómo?
0: ¿En qué zona estás vos?
2: Yo estoy en Santiago, capital.
0: En Santiago. O sea que lo has padecido también, las lluvias, has padecido las lluvias.
2: Sí, ha llovido muchísimo, te digo que 160.7 milímetros. Yo, las calles, se han inundado las calles. Acá donde, sobre todo donde vivo yo, yo vivo en la zona de Peñarolén, que es como tirando una parte precordillera. Y tenemos, ha caído muchísima agua, han bajado unos desbordes. Acá yo estoy cerca, Raúl, de la Quebrada Macul, que en el año 89 hubo un aluvión de la cordillera. Fue un aluvión muy grande, murió más de 100 personas, arrasó con barrio entero. Y eso fue desde ese año que no teníamos tanto caudal de agua. Después se construyeron unas piscinas que para poder frenar un poco el agua. Así que ya este año por lo menos yo sí que no hubo tanto, bajó por agua nomás, pero sin ya, sin sedimento ni piedra, como pasó en el año 89.
0: Te pregunto, Juan, estas lluvias, abundantes lluvias, inundaciones, ¿vienen acompañadas de viento, de tormentas eléctricas o es solamente lluvia?
2: Mira, este poquito ha sido con viento, mucho viento. Y acá no estamos acostumbrados a tener viento fuerte, más para la zona sur. Pero ahora sí, estos días hubieron, anoche mismo corrió mucho viento, pero no un viento como que cuando corría en Argentina, que llovía en Mendoza. De cada viento de 70, 80 kilómetros. Pero muchas casas acá no están preparadas para eso.
0: Claro, porque además, Juan, te pregunto, desconozco el tema, desconozco la pregunta que te voy a hacer, pero viste que es lo que sucede en Uruguay, muchas veces también en Argentina, que cuando las inundaciones y la mucha lluvia que cae viene acompañada de viento, posibilita la caída de árboles, porque es cuando la tierra queda floja y afloja las raíces de los árboles y eso precipita la caída de los mismos. ¿Pasa lo mismo en Chile? ¿Son zonas arboladas?
2: Sí, sí. Lo que hemos tenido mucho, Raúl, fue problema con la parte eléctrica. La semana pasada hubieron más, la zona de Valparaíso, que es una de las más afectadas, tenía más de 50.000 personas sin luz. En Santiago, a nivel nacional, hubieron más de 700.000 viviendas sin luz, por el mismo tema de los árboles, las caídas de árboles y todo eso.
0: Pero ¿qué población tiene Chile? Porque sabemos que solamente por Santiago, por el centro de Santiago de Chile, transitan 6 millones de personas por día. Estamos hablando del doble de la total población del Uruguay, ¿no? Llevemos a ese punto. Solamente por el centro de Santiago de Chile transitan, como decía antes, 6 millones.

0: selección del Uruguay, ¿no? Llevemos a ese punto. Solamente por el centro de Santiago de Chile transitan, como decía antes, 6 millones.
1: Buenas noches, Juan. Bueno, una lástima lo que están pasando realmente, el castigo del riesgo de daño que haya a la gente que está habitando en ellas.
2: Hola, Jorge, ¿cómo estás? Qué gusto saludarte. Mira, tenemos hay varios tipos de construcciones. Tenemos la construcción de material sólido, pero también tenemos material ligero, que le llamamos, que es madera, pero ahora hay muchos productos muy buenos, de calidad, que mayormente se exportan hacia Estados Unidos, lo que es metalcón, lo que es todo lo que es plancha como tejido OSB, son materiales firmes. Lo que pasa es que la forma donde construye la gente es el problema. Acá, como Chile es un país muy angosto, es una franja angosta, acá se construye mucho sobre los cerros. Si tú vas a Valparaíso, Valparaíso están todas las quebradas, está construido en las quebradas. Para el norte pasa lo mismo. Lo que pasa es que el problema que hubo en el norte, sobre todo lo que es de Coquimbo para allá, llegaron muchos extranjeros con el tema, hicieron tomas. Entonces tenemos una fuerte de venezolanos, colombianos, y han construido en terrenos que no corresponde, sin permiso, y construcciones precarias. Entonces, terreno que no es tan apto, porque para el norte, como te decían antes, para el sur no hay tanto derrumbe, porque los perros están todos con árboles. Entonces la raíz del árbol te hace a ti, te va firmando la tierra. En cambio, hacia el norte no hay, es más que todo cactus, cosas así. Entonces el agua baja y el agua empieza a llevarse el cerro, empieza a destruir. Y ahí donde bajan las crecidas de barro, todo, y se lleva las casas. Son casas de material muy ligero. Hay gente extranjera que han armado casas hasta con pales de madera.
0: Tremendo. Muy complicado. Juan, te pregunto, ¿qué pronóstico meteorológico hay para la próxima semana?
2: Tenemos lluvia hasta el martes, Raúl. Ayer estuvimos en la mañana, tuvimos un día bastante, un poquito nublado. En la tarde salió un poquito el sol, pero ya al tipo 7 de la tarde empezó a llover. Llovió toda la noche y hoy día paró tipo 9 de la mañana en Santiago. Pero se esperan lluvias hasta el martes, miércoles, la semana que viene.
0: Continuas. Lluvias continuas, ¿no?
2: En Curicó cayeron 348 milímetros, Chillán 374, y la zona más con más caída de agua es Concepción, que con 511 milímetros, .6 hasta la fecha.
0: Tremendo, tremendo. Juan, te pregunto ya para liberarte, despedirte, ¿en qué situación estás vos? ¿Tu familia están corriendo algún tipo de riesgo o por ahora la vienen llevando bien?
2: No, Raúl, mira, gracias a Dios estamos bien. Bueno, yo en mi caso particular, vivimos en un condominio con departamento, así que todo tranquilo. En donde viven mis hermanas, bueno, la casa de mi mamá, claro, han habido una gotita porque va a caer tanta agua ya. Los techos igual no resisten mucho, porque ha sido una lluvia muy fuerte, muy, muy fuerte lluvia. Lo bueno que han sido sin tormenta eléctrica, como otras veces, claro. Pero ha caído muchísima agua, Raúl.
0: Te pregunto, Juan, discúlpame que te interrumpa, te pregunto, ¿cómo están los servicios? Por ejemplo, además de los servicios, ¿se ha suspendido la educación? ¿Se va al liceo? ¿Se va a la escuela? ¿O está suspendido? Y también te pregunto, te hago dos preguntas en una, respondeme eso primero, y después, ¿qué actitud ha tomado el gobierno? Si la población está conforme con los servicios que ha generado el gobierno ante esta alarma y alerta. Bueno, ya tenemos 14 fallecidos, como me decías vos, yo estaba enterado hasta los 4, los 5, ahora resulta que Chile tiene 14 fallecidos y todos los demás datos que nos diste, pero te vuelvo a reiterar la pregunta, ¿se va a la escuela, se va al liceo? Me imagino que se trabaja, obviamente, si no la gente no vive, no come, ¿y qué actitud ha tenido el gobierno ante esta tragedia?
2: Mira, para aclarar, son 13 los fallecidos. En la ciudad de Coquimbo, que es la zona más afectada, se han suspendido las clases en algunos lugares. El gobierno declaró zona de estado de constitución de carácter de catástrofe. En esa parte, al tomar el descatástrofe, salen directamente las Fuerzas Armadas. Están los militares en la calle con los mismos camiones, con tanquetas, con todo, haciéndole llegar todo lo que vive de todas las personas que son las partes más aisladas. El ejército está, carabinero, la armada, tanto las fuerzas armadas desplegar la calle en esa zona. El problema que tienen para la zona de Coquimbo, el tema del agua, cortaron un suministro, sí que están llegando con camión aljibe, están llevando el agua a la gente.

0: Pero también, también acá, bueno, el gobierno reaccionó a tiempo, pero tú sabes que en la parte política hay muchos que sacan rédito de la política y muchos criticando que el gobierno llegó tarde, pero tú sabes que eso es en todos los gobiernos lo que pasa. Pero el presidente acá reaccionó bien rápido al tema al tema de sacar a la gente de la calle, a los militares, que son los primeros que te ayudan acá con carabineros. Uh-huh. Así que, como te dije, el tema de la parte más complicada, que fue Coquimbo, están llevando agua en camión aljibe y le están haciendo llegar a las personas aisladas por intermedio del ejército. Hay una parte que anda las tanquetas, que la única parte que pueden llegar son las tanquetas, helicópteros también, y se ha desplegado todo. Uh-huh. Hay parte, como te digo, parte política que nos dicen que no, pero como todo, pero se está llegando la ayuda, se está dando la ayuda. En algunas partes todavía falta más ayuda, por supuesto, pero se está regularizando todo, Raúl.
1: La última pregunta de mi parte, no sé si Jorge Cedrés tiene alguna, pero te pregunto, ¿han pedido o se ha ofrecido ayuda internacional humanitaria para Chile?
0: No, Raúl, no se ha pedido, no ha hecho falta todavía, porque es una catástrofe, pero no tan grande como estamos acostumbrados acá en Chile, porque lamentablemente Chile siempre ha sido un país muy golpeado por la naturaleza. Uh-huh. Temas de incendios, terremotos, ahora mismo la lluvia, como que ya estamos acostumbrados, ¿cachai? Pero no se ha pedido ayuda internacional. Hasta el momento el gobierno está reaccionando bien, y bueno, esperemos que la lluvia ya pare luego, porque según lo que estaban, decían que podemos tener lluvia hasta enero, febrero del año que viene.
1: Créeme.
0: Así que tenemos que darle nomás para adelante como pueblo chileno, que somos solidarios. Estamos, como te digo, ya venimos siempre, nos está golpeando la naturaleza. La otra vez con el terremoto grande, el 2010 y todo eso, y hemos salido adelante, gracias a Dios, siempre como pueblo chileno unido.
1: Para ponerle un tono a esta tragedia que están viviendo los chilenos, como ayer tuvimos también a un geólogo de Venezuela que está viviendo una tragedia muchísimo más grande, no minimizar lo de Chile, pero lo de Venezuela es impresionante. Para ponerle un final, ¿qué es el famoso cachay? Porque recién lo dijiste, ¿qué es cachay? El cachay huevón, ¿qué es cachay?
0: El cachay es, como dicen los argentinos, el viste.
1: Ah, ¿viste?
0: es un léxico chileno que, ¿cómo se llama? Y hay otros más, pero este no se ha podido erradicar todavía. Que incluso si hay quien se le suena mejor, le suena a los haitianos, a los extranjeros, que es lo primero que aprenden cuando llegan a Chile. El cachay.
1: El cachay. Y hay otro que dicen, el modismo chileno, que a mí me encanta también, que acá decimos, bueno, en un rato vengo o vuelvo al rato, ahí dicen, vengo al tiro.
0: Al tiro, sí, también, al tiro.
1: Vengo al tiro. Jorge, no. Ya para despedir a Juan Otarola, ¿alguna pregunta o solamente despedirte?
2: No, despedirlo, le iba a hacer la misma pregunta que vos, esa de la ayuda internacional. Bueno, que pasen lo mejor posible este momento, que siempre ha sabido salir adelante ustedes con justamente lo que relatabas, todo lo que le han pasado en terremotos y todo eso. Así que mucha fuerza al pueblo chileno y bueno, ya se va a salir de esto.
0: Bueno, muchísimas gracias, Jorge. Pero como te digo, para nosotros, dentro de todo es una tragedia, pero no tan grande, porque la ciudad sigue moviendo, pero bueno, salimos adelante. Bueno, somos acá, como te digo, nos hemos ayudado por el tema de la misma Teletón. Tú date cuenta, la Teletón, cuando se creó, la creó Don Francisco para acá, para Chile y para Sudamérica, porque es el para el tema de los niños menos válidos, y siempre hemos pasado la meta, siempre ha sido un pueblo solidario. Así que siempre estamos en apoyo cuando los incendios, acá la gente al tiro se hace en cadena humanitaria, se manda ayuda en camiones, pero lo del, como te digo, lo de acá del norte no es tan grande como otras tragedias que hemos tenido, pero igual estamos atentos para que no siga creciendo esto, porque las lluvias no han bajado. Pero así que bueno, Raúl, gracias a ti igual por poder informar un poquito lo que está pasando acá en Chile, y bueno, saludo por supuesto a ti, a todo lo del equipo ahí de la previa, a Jorge, un saludo a Miguel Ángel, para que no se ponga celoso, dile.
1: viene en un ratito, sí. Viene Miguel Ángel Varenga de Buenos Aires.
0: Sí, se lo voy a escuchar, un abrazo para Miguel, bueno, y para todos los del auditor de la previa, así que estamos ahí en contacto, Raúl, muchas gracias.
1: Gracias a vos por tu tiempo, Juan Otarola Duarte de Chile, y que todo sea más liviano de lo que ha sido hasta el momento, y que no haya más tragedia, que no haya más fallecidos, y que el agua se calme, que calme el agua. Juan, un abrazo grande a la distancia, a las órdenes de acá.
0: Listo, Raúlito, muchas gracias, y bueno, saludo, un abrazo a Raúl, a... ¿cómo se llama? Me olvidé el nombre de mi amigo de allá de Uruguay, a Luis Barbieri.
1: Muy bien. Un
0: poquito enfermo, así que ahí quiero un abrazo para él.
1: Dale, le mandamos a Luis Barbieri, abrazo de la previa también. Gracias, Juan Otarola. Duarte, un abrazo grande y muchas gracias por tu tiempo.
0: Listo, chao, Raúl.
1: Juan Otarola Duarte desde Chile. Jorge, nos tenemos que ir. Nos vamos con el especial de Red Hot Chili Pepper, da el tiempo, Jorge.
2: Sí, vamos al vamos al especial, a la pausa y volvemos.
1: Vamos al especial de los Red Hot Chili Pepper, que nunca hemos hecho un especial aquí en la previa de esta gran banda impresionante de los Red Hot Chili Peppers, que creo que estos tres temas que vamos a escuchar los saqué del mismo disco, que es Californication, que es uno de los discos más completos que he escuchado de esta banda, que no es una banda que para mí explote y delire con ella y que me la viva escuchando, pero sé que tiene sus seguidores, la gente que sigue a Red Hot Chili Peppers, pero creo que vamos ahora a escuchar a tres tremendos temas de un mismo disco, como lo es Californication de los Red Hot Chili Peppers. Especial de esta banda que acabo de nombrar, tanda de la previa y tanda de la radio, y volvemos con Miguel Ángel Alvarenga desde Buenos Aires.

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0: minutos en todo el territorio uruguayo, noche fría, no vamos a decir gélida, Jorge, pero está fría la noche, ideal para escuchar la previa, los últimos minutos finales, pero también podés seguir con la transmisión en vivo, mirá que FM Gente, la 107.1, Jorge, es la única radio o una de las pocas radios que transmite en vivo durante más de 4 horas, o 5 te diría yo, 5 horas, porque empezamos a las 20 con modo mundial, continuamos de 21 a 23 con la previa, y después de la 23 se viene el túnel del tiempo con sus primeros 6 meses al aire de forma ininterrumpida por la 107.1, programa número 26, comenzó aquel 25 de enero, en pleno verano, en pleno verano, y hoy 25 de julio, anotá los números, ¿no? Qué trilogía, 25 de enero, 25 de julio, programa número 26 del túnel del tiempo, que se viene con unas viejitas recontra olvidadas, viejitas canciones, ¿no? Canciones viejitas olvidadas en el tiempo, y las lentas todas en español, y esas viejitas recontra olvidadas en español, y las lentas también. Así que después de terminar la previa, no te pierdas el túnel del tiempo por FM Gente 107.1, conducido por Jorge Cedrés. Señor Miguel Ángel Alvarenga, buenas noches, ¿cómo le va?
1: Buenas noches, señores, un placer enorme. Jorge Cedrés, Raúl de Bali, 107.1, la número uno, junto con Radio Piriápolis. Qué nochecita,
2: ¿Qué tal, Miguel Ángel? ¿Cómo estás? Un gusto recibirte.
0: ¿Por qué decirme, Miguel Ángel, qué nochecita? ¿Nochecita fría?
1: Nochecita fría, acá se nubló y está fresco. Estamos acá con calefacción. Jorge Cedrés, un gusto, como siempre, escucharte. Un gusto escuchar el programa El Túnel del Tiempo con estas melodías tan espectaculares. Y obviamente la previa, ¿no? La previa, el programa por excelencia de los fines de semana.
0: Miguel, te pregunto primero que nada, porque bueno, ya hoy fue el último programa de modo mundial. Revivimos y comentamos un poco lo que fue la gran final entre Argentina y España. ¿Cómo tomó el público y la hinchada argentina, el pueblo argentino, esta derrota contra España? Yo sé que vos no sos muy futbolero y que te lo dijiste al aire, te pone muy nervioso mirar los partidos, pero bueno, sabemos que sos algo así como una excepción. Pero ¿cómo tomó el público y la hinchada argentina esta derrota?
1: Bueno, mira, en cierta forma hubo una especie de sentimiento de que hubo algunos problemas políticos, digamos, dentro de lo que fue el partido, pero eso pasó y fue el buen recibimiento que se le hizo a la selección, y lo tomaron bien, se tomó como deberíamos tomarlo, en el sentido de que gane o pierda la selección argentina, es Argentina, obviamente. Por lo tanto, gano o pierda, nosotros estamos muy contentos con estos chicos que siempre dejan todo en la cancha, ¿no? Como bien decís vos, a mí no me gusta mucho el fútbol, justamente por este motivo específicamente, ¿no? Porque durante el partido me como las uñas, estoy nervioso, estoy como jugando yo a la pelota un poco, ¿no? Pero sí, yo quiero mucho a mi selección, como corresponde, me encantaría que, o me hubiese encantado que hubiese llevado la copa, pero bueno, no se dio, hay una resignación, y un aplauso por el trabajo bien realizado por la selección. Ese es el sentimiento argentino. Y después todavía siguen las dudas con el tema de la bandera. Yo estuve revisando a través de la inteligencia artificial, pregunté acerca de los estatutos que tiene la FIFA, ¿verdad? Y sí, habla bien clarito de generar algún tipo de acto político o económico dentro de un partido de fútbol, más un partido internacional, con una penalización de expulsar el equipo y de inhabilitar a este equipo por 10 años. Está en el estatuto de los reglamentos de la FIFA. Así que, bueno, dos muchachos se les ocurrió la bandera esa, y bueno, está esa duda, hay una duda muy grande, están los videos de Messi en el vestuario cuando iban a salir, hay un montón de cuestiones que son, no sé, yo vuelvo a repetirte, yo no entiendo mucho el fútbol, pero por ejemplo, la Argentina tuvo 11 tarjetas y ellos no tuvieron ninguna. Hay un montón de cosas que hicieron que nosotros dudemos un poco de esto, ¿verdad? Pero, bueno, ganó la selección, jugó mejor la selección española y demás. Y lo que yo te estoy contando es el sentimiento de la mayoría de los argentinos.
0: Claro, pero te puedo asegurar que eso que dijiste ahí no va a suceder, no va a pasar de que sea expulsada Argentina.
1: No, me interpretaste mal. Expulsado quiere decir el momento que realiza la, por eso se estaba diciendo bien clarito. Como llegaron a hacer eso, no permitieron que se juegue el partido, permitieron eso, y el sentimiento que está en los argentinos es que la selección se fue para atrás. Ahora, el hecho de que el estatuto marque una penalización o la reglamentación marque, sí está correcta, porque ya hubo una penalización de 33.000 euros y se está a la FIFA está analizando penalizar a la Argentina en forma monetaria a la selección argentina con 33.000 euros, ¿no? O sea que el problema sí está.
0: Sí, sí, pero va a ser económico. Te da la buena noche, Jorge.
1: Exactamente. Cedres. Sí, ya nos saludamos con Jorgito. ¿Cómo estás, Jorge? ¿Cómo estás?
2: Bien, Miguel Ángel. Bueno, qué tema de la Argentina, ¿no? Yo digo, ¿hasta cuándo puede soportar la población esa grieta? Incluso hasta en el fútbol, ¿no? Porque todo se pasa por la grieta, tema fútbol, política. ¿Hasta cuándo puede soportar la población eso y que se termine una vez?
1: Perdón, pero el tema de la selección se terminó. Ya yo no escucho que nadie habla más de eso. Ya nos volcamos al tema político y la grieta está en internet, no está en la gente. La gente maneja la política con el bolsillo. Si te va bien, está bárbaro. Si te va mal, el gobierno que está de turno está mal. Los medios de comunicación en forma masiva están cooptados por el kirchnerismo. ¿Cómo lo hacen? A través de la pauta oficial. Vos sabés que la Milei no da pauta oficial. Es decir, todos los programas que tenían publicidad del Estado argentino ya no la tienen. La publicidad únicamente está manejada por la provincia de Buenos Aires, por Axel Kicillof, que tiene toda la intención de ser presidente, se quiere postular. Entonces, obviamente que todos los medios de comunicación, en su gran mayoría, le dan un caño al gobierno. Por eso te digo, la grieta está en los medios de comunicación, porque hablas con la gente y hay gente que le está yendo mal porque le va mal. Es un cambio de época, hay un montón de negocios cerrados, pero ¿por qué cierran los negocios? Porque el estereotipo de funcionar de un negocio es otro. Hoy día cierran el negocio, los que están, digamos, comerciantes que venden, cierran el negocio, alquilan una oficina y venden los productos a través del internet, y es un punto por ciento fue la rebaja. La rebaja que hubo entre el año pasado y este año con respecto a las ventas minoristas, ¿verdad? Pero el crecimiento de las ventas por internet es inédito, de un 50%, es una locura. Es una verdadera locura. Vos ves camionetas, motos, autos llenos de paquetes. Por eso digo, hay que investigar, tendremos que tener un programa aparte para que yo les cuente a ustedes cómo está la situación real económica. Vos ahora está la ciudad muerta. 400 micros por día salen de la terminal de ómnibus. No hay pasajes en avión. Es decir, te vas un fin de semana a un restaurante, tenés que hacer una cola de una cuadra. Está lleno de camionetas 0 kilómetro y autos 0 kilómetro. De un 30% nacional y un 70% de camionetas chinas. Es decir, la situación económica ha cambiado. Es otro tipo, es otra manera, es otra forma de negociar y demás. En cuanto a la política,
3: es decir, con alguien que no entiende y que el bolsillo le está yendo mal porque le va mal por H o por B, sí te va a hablar en contra del gobierno, pero no está como antes la grieta de kirchnerismo, anti-kirchnerismo. Eso ya no existe más. El kirchnerismo está dando los últimos estertores, obviamente, pero ya no existe más esa grieta como vos la conociste en cuanto a lo que significa kirchnerismo y anti-kirchnerismo. Eso ya no existe más. Ahora la cuestión está en la gente que le está yendo bien y la gente que le está yendo mal. Al que le va mal, le echa la culpa al gobierno. Al que le va bien, le echa la culpa al gobierno también. Pero no hay una grieta, porque no hay una enorme cantidad de gente que está pasando mal o una enorme cantidad de gente que le está pasando bien. Sí.
0: Miguel, te preguntaba ya para finalizar, que nos tenemos que ir. El medio pelo, el laburante, y capaz que te pongo como ejemplo, perdón, ¿no? Pero el laburante, ¿cómo le está yendo al laburante en esta época del año? Que yo no sé si en Argentina sucede, pero en Uruguay es la peor época. Los meses de junio, julio y agosto son los peores meses a nivel de captación monetaria por parte de los de las empresas, y no tanto las empresas, sino del comerciante, ¿no? Del comerciante, son los peores meses. Es invierno, baja temporada, es cuando más se siente la falta de la economía y los ingresos al capital de empresarial, ya sea acá le llamamos literal E, no sé si ahí, de pequeña y mediana empresa. ¿Cómo estás sintiendo en esta época del año una empresa como la tuya, por ejemplo?
3: La empresa como la mía, en este caso, está bien porque es una empresa de telecomunicaciones, una empresa de celular, y hay, la gente no puede prescindir bajo ningún punto de vista. Si no tienen para comer y el teléfono se le rompió, sacan un préstamo, pero el teléfono lo arreglan. Yo no soy muy referencial para esto, autorreferencial, pero en línea general está bien la economía, en línea general, porque tenemos baja inflación, ha bajado mucho la inflación, pero son dos semanas que sí lo resentimos, porque el que tiene plata se va afuera. El que tiene, por eso te digo, la mitad de la ciudad de Buenos Aires está vacía. Está vacía. Bariloche está que explota. Más ahora que ha venido una tormenta de nieve y hay 70 centímetros de nieve en Bariloche. Ha nevado hasta en Catamarca. Es decir, hay un turismo monstruoso que deja de comer o lo que sea, o saca un préstamo y demás, y se va de vacaciones. Te digo porque yo tengo clientes que han venido y me han dicho, mira, yo necesito esto porque yo mañana salgo de vacaciones, o pasado, o la semana que viene. Es decir, el que tiene un poco de plata, se va, se toma vacaciones. Una o dos semanas. ¿Cómo?
0: Igual que en Uruguay.
3: Sí, está como semiparado todo, ¿no? Pues la gente, el que puede, deriva la plata para la vacación, ¿no? Obvio.
0: Claro. Jorge, hablale un poquito más a Miguel Ángel, así ya lo despedimos, que estamos al filo de terminar la previa. Jorge.
2: Bueno, un gusto, Miguel, como siempre. Entonces nos encontramos el próximo sábado. Y bueno, gracias por ser escucha también del túnel, que hoy cumplimos 6 meses al aire.
3: Maravilloso. Felicidades, Jorge. Felicidades.
2: Gracias. Excelente programa. Algo que nació como un micro dentro del programa de Raúl, y bueno, creció, tiene vida propia y seguimos adelante. Gracias. Gracias al apoyo de gente como ustedes que lo propala también por otros medios. Así que
3: exactamente. Y yo quiero mandar un saludo muy especial a Juan Otarola Duarte, que está enganchado, estuvimos charlando previa y después de lo que fue su participación en la previa. Así que desde Buenos Aires, por intermedio de Uruguay, le mandamos un saludo muy grande a Chile, que en este caso está representado por Juan Otarola Duarte. Jorge, muchas, muchas felicidades, y vamos por el doble, por 12 meses, ¿eh?
2: Sí, claro.
3: Vamos por 12 meses.
2: ¿Eh? Al firme como siempre, y bueno, aquí estaremos a partir de las 11 de la noche.
0: No tiene techo, es como la previa. El túnel del tiempo es como la previa, no tiene techo. Un abrazo grande para vos, Miguel Ángel, un abrazo para Juan Otarola Duarte, que estuvo perfecto, impresionante el móvil que nos hizo, igual que el tuyo. Miguel Ángel, nos vamos, ¿eh? Gracias por estar ahí, un abrazo grande, y nos reencontramos el próximo sábado.
3: Raúl, tenemos que hacer una especie de concurso a ver cuál de los dos móviles es el mejor. Así que no sé si con aplausos o con algo tenemos que armar algo de eso. Un abrazo grande, no es una broma. Un abrazo grande para Jorge Cedrés, Raúl de Bali, La Previa y toda la enorme audiencia que tiene este maravilloso programa, que ya cumplió 13 años en que estamos al aire. Raúl, 13 más años, es una locura. Más de 13 años, nada, no puede creer nadie.
0: Vamos camino al 14º aniversario. Nos vamos.
3: Chao.
0: Gracias, Jorge. Buen programa, ¿eh? Buen programa en el túnel del tiempo que está a 4 o 5 minutos de empezar. Aquí quien te habla, Raúl Levari, conducción en la previa, acompañado por Jorge Cedrés. Nos vamos con, bueno, le vamos a hacer una especie de homenaje a los argentinos. Nos vamos con los Redonditos de Ricota con su jijiji. Buen programa, Jorge, en el túnel del tiempo, y gracias por estar en la previa.

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0: ¿Qué tal? Buenas noches. Bienvenidos a un nuevo programa del Túnel del Tiempo en vivo por FM Gente 107.1. También nos pueden escuchar a través del canal 56 de Punta Cable. Estamos siendo retransmitidos también por Radio Periápolis, de Raúl de Valle, que recién terminó la previa. Un saludo. También por Miguel Ángel Alvarenga, con su radio especial de Argentina, de Buenos Aires. Y también desde Argentina, nuestro amigo Hernán Sabater, con puntoceronoticias.com.ar. Así que estamos siendo escuchados en varios puntos de aquí, del país, de Argentina y del mundo también, a través de fmgente.com.uy. Nos pueden seguir en la página de la radio. Gracias a todos, gracias a Fernando allí del Biarritz, gracias a Milcar, el oyente número uno del túnel, gracias a todos los que se van sumando, gracias a Estrella, gracias a José Pedro. Y vamos a dar comienzo a este programa que hoy cumplimos 6 meses al aire, de aquel 25 de enero, nuestro primer programa, que la dirección de la radio, que Alexis confió en nosotros y nos dio este espacio, un programa de música, como dice la canción, de todas las épocas, de todos los estilos. Y aquí estamos 6 meses después, seguimos con las mismas ganas, muy felices de hacer lo que nos gusta, estar de este lado, pasando buena música de todos los tiempos. Vamos a comenzar con una canción divertida, cantada por un bebé, sí, del año 92. Qué difícil de ser bebé, en la canción francesa de Jordi Lemoine. Solamente 4 años y batió el récord Guinness, porque fue el artista más joven en llegar al número 1 en la lista de éxitos. Así que ese va a ser nuestro comienzo. Después seguimos con Confusion, de nada menos que Electric Light Orchestra, del año 79. Grand Chef Line. Esa canción fue puesto número 8 en la lista de Reino Unido y 37 en el Billboard Hot 100 de Estados Unidos. Y cerramos este primer bloquecito con La Isla Bonita, de la gran Madonna. Fue puesto número 1 en Alemania y Francia y número 4 en el Billboard Hot 100 de Estados Unidos del año 87. Así que de esta manera comienza el túnel del tiempo.
1: Señor

Qué buen comienzo hemos tenido, ¿eh? Estamos en vivo por FM Gente 107.1, 23 minutos pasan de las 23 horas. 6 meses del túnel del tiempo hoy estamos cumpliendo. Gracias a todos. A toda esa gente que en silencio dice, ah, yo escucho el programa, sí, buena música pasan. Bueno, gracias a todos los que no participan, no mandan mensajes, pero sí escuchan, son parte de FM Gente, son parte de Túnel del Tiempo, como cada sábado a partir de las 23 horas. Saludos a toda la gente que está trabajando ahora, los serenos, los choferes de taxi, la gente que está trabajando en de guardia de seguridad. A toda esa gente, un gran saludo y que sigan disfrutando de muy buena música. Vamos a seguir ahora con Billy Joel del año 93, con The River of Dreams. Fue puesto número 3 en la lista Billboard Hot 100. Después seguimos con nada menos que The Power of Love de Huey Lewis and the News del año 85, de la película Volver al Futuro. Fue su primer número 1 del Billboard Hot 100. E incluso la banda participa al comienzo de la película. ¿Se acuerdan cuando está haciendo un casting de guitarristas y estaba Michael Fox, el personaje, y lo bochan porque no les convenció? Ahí está Huey Lewis como un juez. Está muy bueno el comienzo de la película con ellos. Y cerramos con Imitation of Life de R.E.M. del año 2001. Si tienen posibilidad, vean el video, que es una joya, una obra de arte, porque son trozos de videos juntos. Miren el año 2001, ¿no? La tecnología de esa época, y lograron ese video que está espectacular. Busquen Imitation of Life de R.E.M. y miren el video porque está muy bueno. Así que vamos con esos tres temas, pausa y volvemos.

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10: Seguimos compartiendo buena música en vivo aquí en el Túnel del Tiempo por FM Gente 107.1. Vamos ahora con los temitas en español. Vamos con el gran Gustavo Cerati, Adiós, del año 2006. Tremendo tema. Después seguimos con Bienvenida al Show, un grupo uruguayo, Hereford. Fue su tema más...

conocido, del año 2006 también. Y cerramos, este loquecito en español. Seguramente Miguel Ángel y Hernán Sabater lo conocen muy bien en Argentina. De Piero, del año 83, En un mundo de fruta encendida. Es una oda tierna y poética al primer amor adolescente y utiliza metáforas sobre la inocencia, el despertar sexual y los secretos. Yo lo escuché por primera vez justamente en el año 83. Yo tenía 13 años y me quedó grabada esa canción realmente. Es una hermosa canción de Piero que refleja lo que es esa edad. Así que vamos con estas tres en español y después seguimos con más Túnel del Tiempo.

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Cuánto recuerdo, ¿verdad? Qué hermosos temas. La época de oro de Piero. Vamos a empezar ahora con las lentas, también en español. Vamos a empezar con Sinceridad, de Ricardo Cocheante, del año 83. Esta no es la composición original, sino la adaptación de su propio tema en italiano, que fue lanzada en el 80. 3 años después la hizo en español y tuvo gran éxito en esta zona del mundo. Seguimos después con José Luis Rodríguez, el Puma, con Dueño de Nada, el año 82. Y terminamos este primer bloquecito de lentas y seguimos a la pausa después con Paisaje, de Franco Simone, del año 78. Y se convirtió en un gran éxito mundial después de la adaptación al español del año 79. Que cruzó América Latina y aquí fue un rotundo éxito por completo. Así que de esta forma comienzan las lentas.

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Bueno, seguimos con las lentas, disfrutando estas lentas en español, viejitas. Vamos ahora con una que hizo historia acá en Uruguay, con la novela Cristal. Mi vida eres tú, de Rudy La Scala, del año 85. ¿Se acuerdan de esa novela? Con Janet Rodríguez, la principal, y Carlos Mata, el actor. Cristal, obviamente el nombre de ella, y Luis Alberto, ¿se acuerdan del personaje? Y la madre mala, Victoria. Bueno, sé todo eso porque la vi en su momento, así que muy, como mucha gente que la vio. Después seguimos con Será, de Ricardo Montaner, del año 91. Y cerramos este bloquecito con Déjame Intentar, justamente de Carlos Mata, del año 86, en su vida como cantante, fuera de la actuación, que tuvo un relativo éxito también. Así que continúan las lentas por El Túnel del Tiempo.

¿Se acordaba de estas canciones? Qué lindos recuerdos, ¿no? Buena música en español, lentas, que ustedes recordaban. Y ahora vamos a insertar alguna en portugués, por ejemplo, Amanhã Tal Vez, de Joana, del año 86. Tuvo muy buen éxito aquí en esta zona del mundo. Después seguimos con Cuando Acaba el Placer, de Alexander Pires, la versión en español. Consolidó su carrera esta canción como solista después de Sopra Contrariar. Y después cerramos con Madonna, una versión en español de Verás, del año 95. Yo diría que está mejor la versión en español que la original en inglés. Me gustó mucho la versión en español. Así que así cerramos el bloque de las lentas por este sábado del túnel del tiempo.

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0: Tramo final de este sábado, domingo ya, 39 minutos han pasado de las 0 horas, ya de este 26 de julio, domingo 26 de julio, en vivo, toda la programación en vivo de los sábados de noche en FM Gente, como están acostumbrados ustedes a escuchar. Tramo final, como decíamos, vamos a comenzar ahora con Shine, un clásico del año 94 de la banda Aswad. Fue un himno de un verano de ese año. Fue puesto número 5 en el puesto de ranking de Estado de Reino Unido. Después seguimos con Billion Disguise de Bruce Springsteen del año 87 del álbum Channel of Love. Fue puesto número 2 en el Billboard Hot 100 de Estados Unidos. Y después cerramos este bloquecito con los grandes de Dire Straits con su Walk of Life del año 85, su álbum Brother in Arms, tremendo álbum. Fue puesto número 7 en Estados Unidos y 2 en el Reino Unido. Así que comenzamos esta parte final de Más Moviditos.

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Seguimos en el túnel del tiempo. Estamos cumpliendo 6 meses al aire de aquel 25 de enero. Aquí estamos cumpliendo los primeros 6 meses, por suerte. Si ustedes quieren, vamos a seguir por mucho tiempo más aquí en FM Gente 107.1. Le mandamos un saludo al amigo Yamandú, que fue testigo el año pasado de los comienzos de los podcasts, los breves podcasts de música que después incluimos en la previa con Raúl De Bali, un curso que habíamos hecho, y bueno, siempre nos acordamos sus anécdotas graciosas de su trabajo, y un gran compañero que tuvimos. Así que gracias, Yamandú, por estar en sintonía, y bueno, te seguimos esperando todos los sábados a partir de las 23 horas aquí por FM Gente. Seguimos con 3 canciones más. Vamos con los noruegos de Aja, con su Take On Me del año 84. Esta banda sí que es un mérito a la insistencia, ¿no? Porque tuvo 3 versiones, 3 lanzamientos de esta canción. Las 2 primeras, la verdad, yo las escuché, no son para nada buenas las versiones que hicieron de Take On Me, pero la tercera, y además ayudada con el hermoso video que mezclaba a acción real con animación de trazos a lápiz, eso fue lo que la hizo explotar a nivel mundial, ayudada por MTV, por supuesto. Fue número 1 en Billboard Hot 100 de Estados Unidos y otros 11 países. La verdad que los noruegos marcaron tendencia como video y como música ese año. Después seguimos con los suecos de Roxette, con The Look, año 89, de su álbum debut Look Sharp. Fue número 1 en la lista Billboard Hot 100 de Estados Unidos. Algo que ABBA no pudo lograr. Miren qué grupo sueco, nada menos ABBA, que no pudo hacer lo que hizo Roxette en Estados Unidos. Y después seguimos el final de este bloquecito con The Final Countdown de Europe. Llegó al puesto número 1 en 25 países en el año 86. La verdad, también recuerdan esa época del glam, así con los pelos todo armado, los rulos armados. Bueno, fue una gran demostración de esa época. Así que así continúa el túnel del tiempo ya en el tramo final de este fin de semana.

Bueno, llegamos al final del programa por este fin de semana. Es 6 meses al aire. Nos vamos a ir con More and More de Captain Hollywood Project del año 92, un éxito del Eurodance. Fue número 3 en el Eurochart, 17 en el Billboard Hot 100 y vendió más de 7 millones de unidades. Como saben, siempre nos vamos con la frase de Abel Duarte. Justamente ayer tuve una sesión en la Junta de Tacuarembó, donde se le brindó homenaje. Si a alguien le interesa, lo tengo colgado en mi Facebook, Jorge Cedrés, me buscan así directamente. Ahí pueden ver el homenaje que se le hizo, merecido homenaje a un grande, un gran comunicador, una gran persona que ayudó a muchos jóvenes, me incluyo, de los años 80, una adolescencia que él estuvo acompañando siempre con buenos consejos, aparte de la buena música que presentaba, pero sobre todo le prestaba el oído a los adolescentes y sabía expresar muy bien los consejos que uno necesitaba en ese momento. Se convirtió así, sin quererlo, en un gran psicólogo de muchas generaciones, una gran persona, y bueno, tuvo su justo homenaje, me parece, ayer en la Junta de Tacuarembó. Nos vamos, nos encontramos el próximo sábado aquí en el Túnel del Tiempo, después de la previa, después de Raúl de Bali. Recuerda que comenzamos junto a Raúl el próximo sábado, Tribuna Deportiva, un nuevo programa deportivo con información local, donde van a ver también los deportes menores incluidos. Y bueno, después seguir la previa, después comenzamos nosotros un nuevo programa del Túnel del Tiempo. Nos vamos, como decía Abel Duarte, si vos querés podés, y nunca dejes de existir. Chao.

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1: Pavel, ¿qué hora es?
2: Las 3 de la mañana.
1: Todavía no me llama. Hay que olvidarse de eso.

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Esta pregunta, ¿qué puede ser mejor en esta vida en la que todo es lucha y sacrificio que el calor del hogar y la familia? ¿A dónde puede el alma ser más alma y a dónde la sonrisa más sonrisa que no sea en el lecho que forjamos y que en copia de cielo nos cobija? Mientras la calle huele a indiferencia de anónimas miradas que perfilan el individualismo a la intemperie, siguiendo la intención de su misiva, nuestro hogar nos espera para darnos el cálido soplido que nos limpia de todas las escorias que juntamos en vientos impregnados de fatiga. Las emociones pueden ser intensas en la celebración de una conquista, asuntos de la piel o el corazón, gatillando del ser todas las fibras, pero nunca tan plena si es que estamos rodeados del amor de la familia, tocados por la gloria arrulladora del beso, del abrazo y la caricia. Si acaso nos aleja alguna ausencia, se nos torna ansiedad las flores íntimas, con brumas que decantan la nostalgia en la sinceridad de las pupilas, porque el aire nos niega esa fragancia que es propia de la flor de la familia, amparo espiritual que hace del alma la más alegre y libre golondrina. Sentarnos a la mesa del hogar en un clima de paz y de armonía es el mayor placer de los placeres, en donde el corazón se regocija y la piel es un cielo a pleno sol, evocación de humana maravilla que tan solo nos da la bendición del hecho de sentirnos en familia. Abrir una ventana al horizonte, gozar los espectáculos del día, oír una canción, regar las plantas, respirar la frescura de la brisa, visitar los matices del paisaje sobre una mariposa colorida, es la mayor riqueza si lo hacemos envueltos del amor de la familia.

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12: El saludo cordial deseando que en todas las familias haya unión, paz, armonía, tranquilidad, buena energía y una ley de atracción positiva para que logren condensarse varios complementos positivos de su vida, en la suerte, en el dinero, en el amor, en el trabajo, en los negocios, virtudes que se necesitan para lograr sobresalir. Los embates de la vida y los conflictos siempre van a estar. Lo que sobrepasemos, lo que trascendemos, lo que logramos y lo que nos proponemos es lo importante. Hay veces es más el día a día de la vida que pensar en un futuro incierto a larga distancia. Ese día a día de la vida tiene que complementarse de buenas virtudes. Quizás en este momento, con la mala suerte, con los caminos cortados, con los bloqueos emocionales, con las familias desunidas, con los problemas que no dejan de existir, tapas uno y salen dos, tapas dos y salen tres. Es como algo que se va propagando, segregando. Es difícil, lógico que es difícil. Nadie dijo que iba a ser fácil en la vida, pero está en nosotros evolucionar y retirarnos todo ese tipo de conflictos de nuestra vida. Entrar en la calma, entrar en la fe, entrar en el positivismo, atraer ley de atracción lo positivo, lo que realmente vale la pena. Virtudes en su familia que los unan y complementen para llegar a la felicidad. Recuerde que si usted hoy fracasa, sucumbe ante el desamor, le va mal, es víctima de envidia, tiene trabajos, le han bloqueado, vive bloqueado emocionalmente, que no es lo mismo que ser víctima de un trabajo. Hay gente que piensa que solo nos deben consultar si son víctimas de trabajo. No, también liberamos bloqueos emocionales, conflictos que usted no ha sabido sanar, trabas que le complican el futuro, y realmente esto le va restando suerte, le va negativizando. Consúltenos, que para eso estamos. Secreto, misterio y verdad. 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
14: ¿Cómo está, madre?
15: Bueno, yo ahora estoy mucho mejor. Estoy mejorando lindo y me siento mejor de la pierna, mejor de ánimo y recuperando la fuerza que había perdido, poco fuerza también.
14: Usted sabe que nosotros no somos médicos, no curamos con medicamentos, son trabajos espirituales, trabajos donde a través de limpiezas, baños, descargas energéticas, limpiezas de aura, logramos revertir una mala energía lanzada a una persona con envidia, con maldad, con mala intención. ¿Usted sí sabía que le estaban haciendo cosas malas o no?
15: Sí, sospechaba, sí, porque la pierna cada vez estaba más hinchada y más enferma, y yo me sentía mal y no sabía por qué.
14: Bueno, pero también uno solo por tener una pierna hinchada no va a sospechar que tiene algo malo.
15: Porque se me lastimaba.
14: Exacto, quiere decir que habían otros síntomas, otros malestares, ataques en el entorno, gente negativa que la envidiaba, negatividades en la parte económica, que entra el dinero por un lado, por el otro se cortaba. O sea, cantidad de cosas que siempre trancaron su vida, pero gracias a Dios hoy podemos sonreír, ser felices, estar tranquilos de que verdaderamente hay una recuperación. ¿Usted alguna vez había visto la brujería en su máxima expresión como lo hizo cuando nos consultó?
15: No.
14: Ahora, a través de esa curación, usted largó unas cosas desagradables, dígame la verdad, pero ante Dios, ¿usted había visto algo así?
15: No, nunca había visto, no.
14: Entonces démosles gracias a Dios.
15: Gracias a Dios.
14: Porque la fe ayudó para poder retirar del cuerpo una negatividad. Y eso no es cualquier cosa, ¿cierto? ¿Cómo, cuántos años tiene, madrecita?
15: 63.
14: 63 años. Sí. Imagínese unos 63 años y luchando por estas cosas. Llega a dar tristeza tener que sacrificarse tanto tiempo y años en la vida para últimas horas estar recién curándose para poder mejorar. Sí. Pero bueno, gracias a Dios abre las puertas para una compensación.
15: Gracias.
14: ¿De acuerdo?
15: A Dios. Sí, es verdad. Sí.
14: Madrecita.
15: Es muy verdad, sí.
14: Gracias por sus palabras, gracias. Por la fe, por esta palabra que verdaderamente confirma que la limpieza y la curación se ha hecho y que usted está muy conforme, gracias a Dios.
15: Sí, gracias a Dios y a usted que me ha hecho ver la realidad, ¿no? De las cosas como son.
14: Muchas gracias. Dios la bendiga.
15: Gracias.
16: Tenemos una comunicación.
17: Hola, ¿cuál es la fecha de nacimiento?
18: 16.
17: Sí.
18: El 2 del 83.
17: Problemas y mala suerte, pero se cortan mucho todos los proyectos que usted pretende. No de ahora, hace años que viene cortado, trancado.
18: Sí.
17: Pero acá también hay gente que le ha hecho la vida imposible para que usted las cosas se le den. Es como que usted ya sabía que tenía algo bloqueado o algo que no lo deja avanzar. ¿Qué ha hecho por solucionar esto? Disculpe.
18: Y no, por ahora no, nada. Ahora estaba escuchando la radio, todos los días lo escucho y bueno, y
17: claro, hay que revertir lo que está negativo, hay que desbloquear lo que está afectando, porque su suerte, por ejemplo, yo le veo que antiguamente las cosas le iban súper bien, pero de un tiempo para acá es todo pérdida, es todo mala suerte.
18: Exactamente. Sí.
17: Mire, hay que visitarme, trate de hacer lo posible, acercarse y yo le ayudo para abrir los caminos. Son energías que hay que hacerlas que fluyan a su favor, ¿de acuerdo? Para poderle abrir los caminos. Yo ya lo dejo en oraciones, pero visíteme. Es por orden de llegada.
18: Está buenísimo, entonces me voy a pasar por ahí entonces.
17: Amigo, Dios lo bendiga. Vamos a abrir los caminos.
18: Bueno, muchas gracias, señor. Muchas gracias, señor.
16: 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Gracias a Dios, tenemos más comunicaciones, llamadas, mensajes, gran cantidad de personas que están siempre asiduos al programa número uno de consejos y orientación Brian Internacional.
17: Hola, ¿la fecha de nacimiento?
19: 25 del mes 5 del 58.
17: 58.
19: Sí, 1958.
17: Mire, el problema es el siguiente. A usted sí le marcan energías que le traban su suerte. Las energías son energías negativas porque algo está atrancando, envidiando, negativizando su vida. Pero es que el problema es que usted también se ha rodeado de personas muy negativas en su entorno a lo largo de su trayectoria vital. Cuando no solamente le tienen envidia, le alejan las personas, le retiran su suerte, sino que también se le cortan oportunidades, pero lo que llega a su vida después ya es solo gente negativa, pues prácticamente te rodeas de todo así como un ambiente que no es de superación. Hay que cambiar hábitos, hay que cambiar otro estilo de vida, empezar a energizar, ayudar con algunos sahumerios, inciensos para el negocio. Hay que empezar a atraer la clientela de otra manera y, como quien dice, adaptarse a estos tiempos que son de cambio. Pero más allá de eso, hay manera de abrirle los caminos, así sea con una ayuda para la suerte. El tema es que eso ya se trata, por eso le decía que habría que viajar y directamente acercarse, ¿ok?
19: ¿Y cómo sería llegar hasta ahí? Hasta Montevideo siempre voy, pero...
17: ¿A dónde, perdón?
19: A Montevideo.
17: Por eso, para venir a Montevideo solamente venirse, se pega el viaje, atendemos desde las 10 de la mañana hasta las 6 de la tarde, y nos ayudándole a abrir los caminos también, porque ya de por sí se hace una ayuda con la visita. El tema es que hay que ver qué es lo que a ti te afecta realmente.
19: está. Entonces yo más cuando vaya a ir a...
17: Por eso programa el viaje, me manda un mensajito que va a venir. En todo caso, hay que ayudarle para salir adelante. Cuídese, Dios la bendiga.

0: y hago como es cosa con romero y eso, ¿no?
1: Lo que tienes que hacer es lavar el piso del negocio con ruda, y unos dos, esos baldes de negros que tienen como 4 litros, 5 creo. Bueno, bastante ruda, no importa si es macho o hembra, y usted la pone a hervir, luego tibio, casi frío, lava el piso de adentro hacia afuera, tira todo para afuera. ¿Ok? Luego deja que se seque solo, si puede llegar más temprano al negocio, deja abierto y que se seque solo. Si no se seca cuando abrió, él pasa un pañito y ya está. ¿Ok? Ah. Bueno, señora, Dios la bendiga.
0: Bueno, por ahora, gracias.
1: Un abrazo. Ah, gracias. Hasta pronto.
2: Debemos dejar de asumir que los demás, ya sea porque hablan fuerte, porque te dicen alguna crítica, y en realidad puede ser una crítica constructiva, pero debemos dejar de idealizar, pensar que es por algo malo. Muchas veces usted toma una mueca, una forma de hablar, una forma brusca de hablar, la interpreta ya como una pelea, un enojo o un conflicto que puede llegar a crecer. Se desborda si usted contesta mal, se desborda si se toma a mal. Pero muchas veces hay personas que hablan así. Pero ¿cuántas veces te quedas idealizando? Me regañó, me gritó, me habló mal, se enojó conmigo, no me quiere hablar, no me llama por teléfono porque seguro no quiere nada conmigo. Y terminas tú mismo pensando cosas que ni siquiera eran por ahí. Vas prácticamente por la vida pensando tantas cosas negativas que piensas que es peor el problema, peor el conflicto, pero no es, ni siquiera lo era por ahí. Entonces es importante entender que muchas veces hay situaciones que no es la causa. Buscamos causas lejos de la realidad, pensamos de más, pensamos cosas que no son, y ahí es donde prácticamente estamos fallando. Usted que muchas veces tiene conflictos con personas hasta en su propio núcleo, que se hablan pero ni siquiera saben entenderse. Usted que no logra realmente tener un entendimiento ni con sus hijos ni con su familia, viven desunidos, todos apartados, negativos. Con sus amistades había un buen flujo de energía, pero también se han ido retirando, ya no le llaman, ya no hay nadie en su entorno, ya hay más soledad, más angustia. Algo tiene que estar sucediendo. No sabe usted si es un conflicto negativo porque algo hicieron para dañarte la suerte, para cortarte, para bloquearte y que se retiraran todos de su lado, o como una señora que nos visitó, que toda su familia se le fue muriendo y ahora está con una sobrina y nada más, después de que eran como 30. Poco a poco te van aislando, te van retirando entornos de tu vida y la soledad llega con más profundidad, se acentúa. No logras salir de ese entorno negativo. Hay que atraer cosas positivas, pero también hay que descargarse de esas malas vibras, de esas malas energías que roban todo este flujo de energía. La suerte hay que atraerla. Positivismo siempre. Y tener fe a pesar de los conflictos que te presentan diariamente. Víctima de la envidia, consúltenos. Víctima de trabajos, consúltenos. Víctima de algún tipo de mal, bloqueo emocional, negatividad, consúltenos. Cuénteme, madrecita, de la curación, del estudio, de la limpieza, de la primera sanación que hicimos, gracias a Dios, a extraer malas energías de su cuerpo. ¿Cómo se sintió después de eso?
3: Después que vine de acá, yo empecé a sentir que los riñones no me dolían, que pasaba llorando y no podía ni caminar, se me quedaban movilizadas las piernas, que no me dio más. Me daban calores ahí en los riñones, también me daban congelamiento como que estuvieran las nieves, todo eso, y eso no me dio más.
2: Fríos, escalofríos, nervios, sí. Depresión, angustia, de todo tenía.
3: Sí, tenía de todo.
2: Bueno, dele gracias a Dios que la cura hace efecto y estamos liberando, siempre protegiendo, ayudando. Pero acuérdese, no somos médicos, pero sí vamos a seguirle ayudando espiritualmente, a través de energías, alineando los astros a su favor para que la suerte también se equilibre. Porque usted vino con tropiezos de suerte, tropiezos de felicidad, tropiezos familiares, preocupaciones del entorno. Una persona no puede soportar tantas cosas negativas y es como que tenemos que decir basta a tanto sufrimiento, hacer una consulta y curarse. Sí. ¿Qué le recomienda a la gente que todavía no ha buscado ayuda?
3: Que busque a Dios y también entre medio a usted también, que venga.
4: Claro, que vengan para que se curen. De todas maneras hay que tener fe en Dios, que es lo más importante. Le agradezco sus palabras, vamos a seguir ayudándola, protegiéndola y vamos a seguir forzando la curación hasta que quede completamente liberada, porque por más que usted se haya sentido bien con tan solo una cura, ya curada, limpiada, prácticamente esas limpias, esas malas energías, igual le vamos a seguir ayudando. Hay casos, por ejemplo, que ya se terminan los trabajos y le seguimos ayudando porque queremos seguirle protegiendo para que durante mucho tiempo su vida esté mejor. ¿De acuerdo?
3: De acuerdo.
4: Dios la bendiga.
5: Amén. 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
2: Recuerden, amigos, por difícil que sea su problema, por conflictiva que sea su situación, tenemos la capacidad de ayudarle. Consúltenos, Brian Internacional. Todo problema tiene solución. No te quedes en el karma o habrá tristeza. Dios los bendiga.
6: Purifico, criatura de agua, en el nombre de Dios Padre Omnipotente, en el nombre de Jesucristo, su Hijo, Señor nuestro, y por virtud del Espíritu Santo, a fin de que te conviertas en agua bendecida, para ahuyentar, expulsar a el mismo enemigo por sus ángeles apóstoles, por virtud del mismo Señor nuestro Jesucristo, que ha de venir a juzgar a los vivos y a los muertos. Dios, que para salud del género humano pusiste la mayor parte de tu sacramento en las sustancias de las aguas, atiende propicios nuestras invocaciones y a este elemento preparado con diversas purificaciones. Infunda la virtud de su bendición, al fin de que tu criatura, sirviendo a tus misterios, reciba el afecto de tu divina gracia para arrojar los demonios y quitar las enfermedades, para que en cuanto a las cosas o los lugares de los fieles esta agua rociase, perezca toda inmundicia y se libre de todo mal. No resida allí el espíritu de la peste, ni el alma corrupta. Se aparten todas las acechanzas del enemigo oculto, y si nada hubiese que amenazase la voluntad o el sosiego de sus moradores, huya y se aleje por la absorción de esta agua, para que la salubridad pedida por medio de la invocación tu santo nombre se vea libre de toda impugnación.
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17: Les habla Sergio Sánchez Moreno para invitarles por la 107.1 FM Gente a compartir Domingos de Maldonado. Domingos de Maldonado, desde la hora 8 a la hora 13 de cada domingo para reencontrarnos con lo mejor de esta comunidad, con las historias, los personajes, especialmente con toda la música nuestra. Con emoción, con los oyentes participando y mucha alegría como siempre. Domingos de Maldonado, desde la hora 8 a la hora 13, por FM Gente, la radio donde nació este programa el 10 de junio de 2007. Musicalmente, el abrazo enorme, enorme, enorme en este 26 de julio, último domingo de julio, donde tenemos 10 grados de temperatura, sensación térmica mayor, hay 10 grados, pero la sensación térmica es de 11, hay una nubosidad lejana, pero hay buena percepción, está lindísima la mañana, se le falta el solcito, le falta el toque del sol, el astro rey va a aparecer sobre las 10 de la mañana, así que a la falta del sol se lo tenemos que poner con la música, ¿estamos de acuerdo? 752 domingos de Maldonado hasta la 1 de la tarde. Sergio Sánchez Moreno en la conducción, John Núñez de León está en los controles de emisión. Está escuchando FM Gente, la primera en audiencia, 107.1 del dial. Y toda la gente que nos sigue, por favor, entren directo por la www.fmgente.com.uy. No entren por portadora, que se les cortan y después le echan la culpa a la radio, no. Estamos al aire perfectamente online, fmgente.com.uy. El WhatsApp para mensajes escritos o de audios es el 099-58-1142. Tenemos músicas a 101 años del nacimiento de Don Osiris Rodríguez Castillo. Está Cacho La Bandera, está Juan José de Mero, está Carlitos Malo, un cantor de 19 años. Virginia García Pimienta nos invita al segundo encuentro internacional de payadores en Pan de Azúcar. Luisa Rúa nos va a llevar un encuentro con dos enormes intérpretes de la canción que se va a hacer acá en el Club Ituzaingó de Punta del Este. ¡Cuánta cosa, señores! Y a las 12, un marciano entrevistado en vivo en el programa. Un marciano que además de marciano es escritor y nació en Florida. Marciano Durán viene a presentar a nivel mundial, y miren que es verdad, no es ninguna cosa, su última novela que está saliendo para todo el mundo en la semana. Domingos de Maldonado, además, todo el programa con los amigos del programa eligiendo canciones. 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
1: Buenos días, Sergio. Ya te quiero pedir la canción El Alambrador por Majay Correa y se la quiero dedicar a Ramón Pacheco Santana. Con mucho cariño, un saludo grande y buen domingo para todos.
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0: Qué imponente la versión, señoras y señores. Ahí estaba Darío Fernández pidiéndonos el alambrador por este intérprete de Artigas, del departamento de Artigas, don Majay Correa. Los amigos del domingo nos piden canciones y a las 9 de la mañana, después de las 9, Cachito La Bandera, en su famoso ya rincón de Cacho La Bandera de Domingos de Maldonado, se pregunta: ¿quién mató a Chico Méndez en el Brasil? ¿Quién llora a Chico Méndez? Vale la pena recordar a este amigo, a Chico Méndez, protector de la selva del Amazonas, y además una bellísima canción de las más populares de Cacho La Bandera. Es la primera parte de dos programas que van a estar en ese rincón de Cacho La Bandera dedicado a Chico Méndez y a la canción y a la repercusión de la canción. Después de las 10 de la mañana tenemos otros invitados, pero los amigos del domingo eligen canciones.
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2: Hola, buen día, Sergio. Soy Betty Agriel del centro de Maldonado. Sabes que me gusta mucho una canción que creo que se llama Bailando con tu sombra. Estoy casi segura que es así, pero no me acuerdo del grupo. No sé si es de la mitad, la verdad que no me acuerdo. Bueno, gracias.

Víctor Heredia creó este tema, pero lo cantaron como nadie los del Vigía, de Pan de Azúcar, Ramón García, Waldemar Mena. Gracias, Betty, por este pedido, por esta solicitud. En este programa, músicas a 101 años del nacimiento de Osiris Rodríguez Castillo. Osiris Rodríguez Castillo nació en Montevideo el 21 de julio de 1925. Y todo el programa tiene a los amigos del programa eligiendo canciones. A las 10 de la mañana vamos a cantar todos con clásicos de nuestro canto, creados por Aníbal Sampaio. Escuchen bien. Aníbal Sampaio y su amigo Juan José de Melo, desde la cumbre oriental, Juan José de Melo cuenta y canta su relación con uno de los padres de la canción popular. Es la primera parte de este trabajo de Juan José que nos puede llevar dos o tres programas. Realmente fantástico, ¿eh? Domingos de Maldonado hasta la una de la tarde, aquí por FM Gente. Son las 8 de la mañana, 17 minutos. Si recién te estás despertando, te perdiste ya dos temas formidables, pero los amigos del domingo están eligiendo sus canciones.

Buen día, señor Sergio Sánchez Moreno, que sabe cómo está el limareño de alma, como nosotros, Nancy Wilfredo. Mira, acá estoy, pegadita como todos los domingos a la radio, aunque sea un ratito, si tengo que hacer algunas cosas, aunque sea un ratito lo escucho y después salgo. Voy a pedirte un tema que hace mucho tiempo que no lo escucho y la verdad que he tenido ganas de escucharlo, y en vez de entrar a una plataforma, digo, voy a pedírselo a Sergio a ver si logro que lo pase. Caminitos de Tierras Coloradas, pero por Alan Gómez. El programa está, como siempre, excelente, ni más que decirte, porque siempre te lo digo. Es algo que, aparte de disfrutable, lo cultural que es. Muchas gracias, Sergio. Que tengas un buen día.

caminitos de tierras coloradas. 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

0: ¡Qué maravilla, qué maravilla! Caminito de Tierras Coloradas, don Agustín Vicio Macías, con una agrupación de músicos de Rivera, pero el que llevó todo el tema fue quien lo hizo. La poesía es de don Agustín Vicio de Rivera, pero el que la llevó a la canción y la hizo conocer por todos lados y se la dio a los olimareños, y los olimareños la popularizaron allá por la década del 60, fue don Alán Gómez, señoras y señores, el autor del tipo de canción terruñera que tanto nos gusta y nos hace falta en el país. 8 de la mañana, 22 minutos, Domingos de Maldonado, programa 752. Le quería contar, desde las 11 de la mañana, Carlitos Malo presenta una nueva canción de su trabajo Entre Campo y Cielo. Esta vez es el Bailongo del Rengo. Virginia García Pimienta nos invita para el segundo encuentro internacional de payadores, después de las 11 de la mañana, en homenaje, claro, a Gabriel Luceno. Próximo 9 de agosto, Sociedad Nativista José Artigas de Pan de Azúcar. Un cantor de 19 años acaba de grabar sus primeras canciones. Nos presenta una de ellas para que la audiencia, Domingo de Maldonado, le dé su opinión. ¿Qué le parece esto? Está lindo, ¿no? Lo grabó con músicos, no con inteligencia artificial. Nosotros no pasamos música de inteligencia artificial, con todo respeto, con todo cariño y sin sentirnos dueños de ninguna verdad. Pero de verdad, escuchando, por ejemplo, recién a los del Vigía, todas esas guitarreadas, escuchando y sabiendo todo el trabajo que hay de todos los grupos que están grabando, con Mayito Molina, con Fabián Marquillo, con Mauricio Trovo, en fin, con todas las usinas culturales que hay en San Carlos, en Rocha, la verdad, respeto mucho lo que están haciendo. No discuto para nada, pero yo no difundo música con inteligencia artificial. Un cantor de 19 años que hace todo, que pone la música, que tiene sus músicos, que crea, nos acerca a sus canciones y después de las 11 nos va a preguntar qué le parece. Luis Arrúa, el hombre de Tupambaé, que hoy redebuta en el programa con las Piscinas del Mar, porque es el dueño de Piscina del Mar, este gaucho, no se crea. Nos está invitando a Flor de Recital con el virtuoso de la guitarra criolla, Marcelo Camiña, que viene desde Río Grande del Sur, más el cantorazo y amigo, creador oriental Oscar Masita, Club Ituzaingó. Todos los detalles después de la hora 11. Pues la hora 11 va a estar gorda, ¿eh? No te distraigas ni un momentito.
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2: Hola, buenos días, Sergio y Domingos de Maldonado. Mi nombre es Andrea, soy del barrio Sarubi. Y quería pedirte el tema Navega mi corazón de Pablo Estramín. Y te mando un saludo muy fuerte. Siempre te escuchamos en familia. Un beso a todos.
3: Por el

0: 8 de la mañana, 27 minutos. Pablo Estramín, Navega mi corazón. Pablo Estramín, y antes Caminito de Tierras Coloradas de Agustín Bisio por Don Alán Gómez y después por Masiegas. Y antes aquí en la mañana también hemos escuchado a Mahay, al Mahay Correa cantando El Alambrador, y también a los del Vigía de Pan de Azúcar cantando Bailando con tu Sombra. Señoras y señores, ya le voy a pedir una cosita. Eche más leña al fuego, por favor. 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
0: Mañana, en la mañana, decirles a ustedes, 8 de la mañana, 29 minutos, nos está saludando un pueblo, quiero saludar un pueblo, Lenita Álvarez, que vive en San Carlos. Dice, hermoso cada programa. Vos sabés que siendo nacida en esta ciudad de San Carlos, no sabía alguna de las preguntas del programa pasado. Me pide una canción de Estramín. Hacemos un favorcito, Elena. Audio, por favor, para los pedidos, para ti, para cualquier persona, nos hacen un audio. Buen día, Sergio, los estamos saludando desde tal lugar, puede ser el barrio, puede ser una zona rural, donde sea. Y entonces ahí quiero pedirles para saludar a fulano, fulana, pero hagan un audio y nos piden el tema, por supuesto. Muchísimas gracias, Elenita. Betty Agriel, buen día, buen día. Me encantó esta versión de Caminito de Tierras Coloradas, nunca la había escuchado. Claro, la segunda parte está hecha por el grupo Masiegas, para Roberto Valdivieso y Masiegas, con una agrupación de músicos de Rivera, es él, como el himno de la ciudad de Rivera. El saludo también para Elías Ricardo Figueroa, para el pintor de la patria criolla. Vos sabés que dice, acá estoy en el taller escuchando Domingo de Maldonado, pero te mandé una capillita como para que te inspires también de campaña, Elías. Un abrazo grande a tus tíos. Jorge y Jacqueline, buen día. Quiero escuchar un tema de Santiago Chalar. Jorge o Jacqueline, no sé cuál de los dos escribe, hagan un audio. Los pedidos musicales son por audios, para escuchar la voz linda de ustedes, para que otra voz suene al aire que no sea siempre la de don Sergio Sánchez Moreno, ¿no les parece? Marisa de Pan de Azúcar, buen día, feliz domingo. Ay, justito agarré el programa escuchando a los del Vigía con Bailando con tu Sombra. Gracias, Marisa de Pan de Azúcar.
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0: Qué cosa linda la cantidad de mensajes que ustedes mandan a esta hora. Walter Pedroso, por ejemplo, mirá qué cosa. Melodías que despiertan los domingos de mañana corriendo así los grises. Que nos quieren, que no quieren ya dejarnos. Pero enviamos recuerdos de la mano de... Pero entibiamos recuerdos de la mano de don Sánchez. Abrazo a la audiencia, Walter Pedroso de Pan de Azúcar, y me manda una foto de una aloe en flor que son espectaculares. Un saludo para vos, esto, señora Walter, gracias. Buen día, Sergio, nos dice Judith del barrio San Francisco. Está también saludándonos con muchísimo gusto don Juan Matos. Aquí estoy, no me perdí ningún tema. Bendiciones para para toda la gente que escucha el programa. Y están Nancy y Wilfredo, desde Barraca La Familia. Y está Daniel Díaz, el pintor de Tacuarembó. Buen día, Daniel Díaz. Buen día, Jorge Dutra. Buen día, Adelita Torres en Pan de Azúcar. Buen día, María Delia en California Park. Increíble. Me escribió antes de salir a hacer sus recorridas.
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0: Tenemos muchísimo para compartir en la mañana, exactamente 8 de la mañana, 33 minutos. Y ¿saben qué? Por ejemplo, nuestro saludo para Mirta Soria Macarín, para en el barrio Imbe, para Nivia Figari, profe querida, para que está ahí, bueno, ahí se me fue el nombre de la calle, bueno, ya me voy a acordar. Un abrazo grande, Nivia. Omar el Sanducero está en Arcobaleno. Andresito, el Topi Martínez, con Soledad Regio ahí en Piriápolis, un abrazo grande, Topi. Luisito Scriolini, Lilian Cabrera, que están con el verano de los pagos allá de Islas Canarias y nos pueden escuchar muy pocas veces. Está Luisito Gadea, está John. Dificulto que Luis Gadea me esté escuchando a esta hora, pero saludo por las dudas generosamente. Johnny de León, el amigazo que vive acá en Jardines de Acuario, pero que, sin embargo, es de San Luis, departamento de Rocha. Para Zuli, también para María de San Rafael en Punta del Este, para Gladys en Maldonado Nuevo, para Jorgito Robaina de Los Olivos, para Darío Fernández, el olimareño que recién nos pedía una canción, para Betty Agriel, para Leonardo Abreu de Balneario Buenos Aires, para Fernandito Cabrera, uno de los primeros, me mandó a Pedro Picapiedra, ¿me trataste Picapiedra o qué cosa? Un abrazo, aquí no se rinde nadie, me grita Mafalda, muchas gracias, de verdad, Fernando, para vos y para María Iris, todo el sol ahí en Piriápolis. Andrea Martínez, Barrio Sarubi, buen día. El hijo de Tolingo, Walter Núñez, buen día. Emil Barbosa, Fraile Muerto, buen día. Pedrito Caballero, buen día. Pero qué paisanada buena y generosa. También el saludo para Judith del Barrio San Francisco, para Juancito Daluz de los Juveniles del Campito, para el Vitrola y para Ana María, buen día. Walter Pedroso, ya dije, a ver qué me pusiste. Foto de un picaflor bronceado alimentándose en las flores del aloe. Claro, no me había fijado en el picaflor, pequeño detalle. Fíjate a la velocidad de las alas que están congeladas. Sí, no, impresionante la foto. Ustedes saben que Walter se dedica a esto, ¿no? A cazar fotos, a cazar pájaros, pero con fotografía. Néstor Gelós de La Capuera, buen día. Buen día, Luisito y el Toto Urbán andan con el celular roto. Dice, hoy es el cumple del nieto. ¡Pa! ¡Qué bueno! ¡Qué fiesta ahí! ¡Roberto! Estamos hablando de Roberto Cardoso, el Cotorra, que nos está acompañando, por supuesto, desde los pagos de 33, desde el barrio 25 de agosto. Un abrazo grandote, Roberto. Tabaré López, Uruguay Tabaré López, buen día. Un gustazo, Ana María del Vitrola, que me escribe también. ¡Qué cantidad de gente, señores!
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0: Buen día, Domingo de Maldonado. Acá te llama Fabián de Tolingo. Muchos saludos, Sergio, a ti y a tu familia. Aquí vamos escuchando la radio. Y te quería pedir a ver si pasabas el tema de la cueca, la cantera, el pato. Que hace tiempo que no lo escucho.
1: Buen día. Buen día para todos. Nosotros desde nuestro querido San Carlos. Ya que estamos, dale el paso de la cantera por el Pato Silva, porque es un poco reflejo de nuestra vida también, de nuestro campamento de Semana de Turismo, que hicimos ese camino ciento y ciento de veces, con idas y venidas en 30 y pico de años. Dale, suerte.
2: 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que te espera.

0: para refrescar la garganta y no cansar tanto el pingo. Y
1: pa, qué lástima, se cortó la canción. Ay, no te puedo creer. Bueno, se la quedamos debiendo, gurises, disculpen. A ver, vamos con más Domingos de Maldonado.
2: Nuestro reconocimiento especial para Domingos de Maldonado.
3: Buen día, Sergio, ¿cómo estás? Quisiera escuchar el tema Mate Amargo por Carlos Alberto Rodríguez y dedicárselo a mis hijos en Pan de Azúcar. Muchas gracias y feliz Domingo de Maldonado.

0: Cabaret Regules y de Amalia de la Vega, Mate Amargo, cantando Carlos Alberto Rodríguez. Ahora vuelve el Pato Silva con el Paso en la Cantera, señores.
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0: ¡Da la polca el paso de la cantera! Bien, Pato, qué bueno además. Gracias, Luis Urbán, gracias también, Walter Tolingo Núñez. Bueno, miren, tengo dentro de las muchísimas cosas que vamos a repasar en este programa, una felicitación bien grande para un ciclista, para dos ciclistas uruguayos que están compitiendo profesionalmente en Europa y que le fue muy bien. Uno de ellos ganó. Le voy a decir que uno tiene la escudería de la familia Causán de Maldonado y el otro la escudería de los ciclistas de Vergara y de 33. Le voy a contar eso después, pero también vamos a repasar una crónica imperdible que hace Lalo Rodríguez La Ferrandería cuando 50 años atrás venía del centro hasta Cerro Pelado. Lo que era ese viaje no se lo puede perder en el programa.
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0: La gente que hace solicitudes tiene que estar preparado, porque desde las 8 yo largo las solicitudes, ¿verdad? Muchos de ustedes a veces me hacen la solicitud y se quedan durmiendo. Bueno, está bien, porque los temas los disfrutamos todos, pero sería lindo que ustedes también, ya que lo pidieron, que lo escucharan, ¿verdad? Alejandra Mariño, Ramoncito Blanco, bienvenidos. ¿Cuántos días esperé para darles el abrazo? Mateando tranqui nomás. Bueno, buen día. Me alegra muchísimo, ¿eh? A ver si algún día hacemos un programa con todas las historias europeas que tiene este matrimonio de queridos amigos. Ramón Blanco, Alejandra Mariño, un privilegio de tenerlos aquí en el programa.
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0: Roberto Cardoso, ¿sabe cómo le dicen? El Cotorra. ¿Qué te pasa, Cotorra? ¿Dónde estás en el 25 de agosto? ¿Cómo está la mañana en mi pueblito de 33?
4: Buenos días, Sergio. Aquí estamos escuchando desde 33. Mañanita, media.
0: ¿Media qué?
4: Media ahí, más o menos.
0: Ah, bueno. Pero que no llueva más, por acá, por 33. Bueno, me alegro.
4: Y aquí estamos a la orilla, escuchándola. Escuchando FM Gente.
0: Está bien. Muchas gracias,
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0: 8 de la mañana, 52 minutos, Marcelo Silveira, Barrio Sarubi. Buen día, Marcelito, buen día. También, bueno, ya saludé a todo el pueblo. Quiero saludar a la gente, a Rafael y a Roberto Sánchez. Rafael Sánchez, Roberto Sánchez, Sánchez y Sánchez, ¿le suena? 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Saludo grande para la gente del 24 que pasó recién ahí con el eléctrico, además, ¿eh? Los que choferean el eléctrico no miran ni para el costado, bien eléctrico, perdóneme, no es como aquellos viejos ómnibus. Bueno, un abrazo grande. 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Para la gente que nos va a hacer el pedido de música, es bien fácil, es un audio. Buen día, Sergio. Siempre buen día, aunque lo hagan de noche, aunque lo hagan en cualquier día de la semana, da lo mismo. Nosotros lo vamos preparando, los viernes armamos todo, así que generalmente el sábado ya está el pescado vendido, pero hasta el viernes, incluso hasta el sábado, pueden hacernos un pedido por si entra. Es el buen día, eligen una canción siempre de la música popular de nuestro país. Puede ser tango, puede ser folclore, puede ser candombe, puede ser murga, lo que ustedes quieran, pero elijan una canción cantada por uruguayo, eso es lo básico. Señoras y señores, con muchísimo gusto, estamos con los amigos de Domingos de Maldonado eligiendo canciones. 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
9: Buenos días, Sergio y Domingos de Maldonado. Y todo tu grupo allí en controles, Fernando de Piriápolis y María Iris, nos gustaría escuchar Milonga de Ojos Dorados de Alfredo Zitarrós. Siempre te escuchamos, nos alegrás la mañana de los domingos, a veces te llevamos a pasear, a veces sacarlo de la estufa. Bueno, fuerte abrazo.

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0: 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Domingos de Maldonado al aire, señoras y señores, 9 de la mañana, 9 minutos. FM Gente, primera en audiencia, 107.1 con Domingos de Maldonado, programa número 752 hasta la 1 de la tarde. Sergio Sánchez Moreno quien habla, está John Núñez de León en controles. El teléfono para el audio, para los escritos o audios, el WhatsApp de mensajes escritos o de audio, 099-58-1142. Bueno, en minutitos, Cacho Lavandera con su famoso rincón de Cacho Lavandera, hablando de Chico Méndez, un protector de la fauna y la flora de la selva del Amazonas, y una bellísima canción de las más populares en la historia del creador de San Gregorio de Polanco. Tenemos muchísimas cosas para compartir con ustedes en la mañana, pero en este domingo los amigos del programa eligen las canciones.

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1: Buenos días Sergio, buenos días gente de Maldonado, te habla María Cerveto. Quería pedirte si me puedes pasar el tema Palante de Masiegas. Es uno de los grupos más lindos que tuvo siempre la Semana de San Fernando. Me encanta ese tema porque, como dice el título, Palante siempre. Y un saludo grande a toda esta gente de Maldonado que la pelea día a día. Un abrazo grande para todos.

0: La máquina de música del grupo Masiegas. ¡Palante, señores! Masiegas acá en la mañana con los uruguayos elegidos por los oyentes Domingos de Maldonado.
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0: Qué lindo que vamos a hacerlo todos, ¿eh? Bueno, un saludo a Luisito Gadea y a todo el equipo que está ahí solidariamente rodeando a este querido amigo Hugo Nieves. Señoras y señores, gracias a Lalo Rodríguez, la Ferranderí, nos vamos a ir a pasear a Cerro Pelado en un minutito nada más. Pero ¿qué pasa? A las 9 de la mañana, 16 minutos, en Domingos de Maldonado, los amigos eligen las canciones.

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1: Buen día, amigo Sergio. Te habla Mauro, acá de ahora en el barrio Sarubi. Me gustaría escuchar Nostalgia Minuana con el Petiso Sosa. Gracias.

Hermanos de Minas, he querido reunir en esta poesía algunos de los tantos personajes de Minas que la emoción popular recuerda con cariño. Son seres inolvidables, amigos insustituibles. Cada uno de ellos respondió a una particular historia barrial de Minas, como ayer el yuyero, el jete breva, el negro la gata o el pajarero. Minas, como ninguna otra ciudad o pueblo, ha sido pródiga en encender estas figuras que siguen brillando con luz propia en nuestro corazón. Para ti, Chiche. ¿Te acordás? Y uno zambulle su corazón en el tiempo y el tintín de la memoria puebla el ayer de cencerros. Marilú, marqués de Momo, que al carnaval lo hizo verso y al maní lo hizo pregón para aliviar sus inviernos. Blanco el bastón de Clarín, blanco como un jazminero, y era el bastón lazarillo de la vejez de un guerrero. Doña Petra rumbo al sur con ternuras de pan fresco, cuando la rambla cantaba las coplas de Juan el Ciego, y el negro mudo, pipiola, el ficho, el pampa, el tropero, caracolillo y el lungo, pastrafulata, chulengo, el chingolo, el caregoma, el cololó, brazo y resto, cuando el ajo era una flor, pero no de jardinero. Grande el canario turné de cacho gris y pañuelo, y eran los dos con el manco, tauras del molino viejo. La perdiz, si la toreaban por la boca, escupía fuego. La llorona y malacría, noche de salir del centro, y al pasar por el central, temblar los guapos se vieron. Cada vez que rompía un pito la medianoche del sueño, de fija que el turco Héctor venía piñazos y preso. Cuando Angelito Botaro contrapunteaba al lucero, 25 vendía amores y Angelito vendía versos. Jaramillo y su guitarra, retazos de algún madero que de puro solidaria murió abrazada a su dueño. Y Pancho y Margarita, catedrales del ingenio. Rodolfo Sassi decía de gente así, de otros pueblos, les damos 10 de ventaja y les ganamos con resto. Si eran la Pancha, Juan Chino y el corazón de llanero, y el tango y el orejita y la sonrisa de albérico. ¿Te acordás del Plata Grande, del capataz, el perrito de Gisleno, hombre de arroyo, vaquiano, de la vida y sus secretos? Por haber sido muy pobre, los niños pobres supieron de la hondura y el amparo del corazón de Gisleno. Perdura en los camalotes, su flor celeste no ha muerto. Mientras tanto, por las tardes se escucha el violín del Beto, dicta cátedra el colchón con el gofo y con bomberos, de su villa el farabute el último de sus cuentos, baja la sierra atadito silbando el calaguarero, en el mangrullo Santiago lo retoca el clavijero, Aladino y el polaco siembran la tarde de arpegios, Benedetto le echa brasas a un costillar de cordero, Servando serpilla acordes musicales con sus dedos, Colacho pide un vinito que se lo paga San Pedro, el Beto Vélez foguea su tamboril estrellero y a su mesa de quinielas bajan angelitos negros. El bandoneón de Ricardo dice adiós de cerro en cerro y allá en lo alto el Bolita, que no puede con su genio, alza los brazos, se ríe y abajo lo llora un pueblo.

0: Qué lindo escucharte, Sergio Sosa, verdaderamente magistral, el maestro Nostalgias Minuanas, además completado por ese poema fenomenal de don Santos Insaurralde, Nostalgias Minuanas, acá en Domingos de Maldonado. 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Periodista, este periodista que se llama Gerardo Lalo Rodríguez Laferranderí, nos encanta las crónicas que hace, pero especialmente cuando escribe de ese San Fernando de Maldonado 50 años atrás, ir a Cerro Pelado, ahora usted sale del centro, toma la avenida Lucich, y cuando se bifurcan, sigue, está para adelante, está el Cerro Pelado bordeado por Benito Nardone y por Wilson Ferreal Dunate, en otras épocas. Iba por Lucich, pero déjeme que lo cuente Gerardo Lalo Rodríguez Laferranderí. 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
0: La avenida Joaquín de Viana y luego la avenida Lucich, en aquel momento era avenida Artigas y después camino al cementerio. Y daba la sensación de que cuando tomábamos el camino ahí donde se bifurcaba sobre el cementerio, daba la sensación de que así se terminaba la ciudad. Vamos a Cerro Pelado, 50 años atrás. En esa esquina, ahí funcionaba el expendio municipal de subsistencia. Mucha gente no tiene idea de que en todos los departamentos y en muchas ciudades había estos expendios que justamente le vendía comida más accesible, productos alimenticios baratos para la gente de menores recursos. Bueno, el expendio municipal de subsistencia estaba ahí, en la bifurcación de camino al cementerio, una construcción que tenía varios locales y ventanillas, dispuesto como una pequeña galería que miraba hacia la avenida Lucich. Para acceder había que subir unas escaleras y era habitual ver largas filas de vecinos en busca de alimentos a precios más convenientes. En primavera, allí, en ese lugar, si no me equivoco, Lalito, y esto lo digo yo por mi cuenta, creo que estás hablando del barrio Míguez. Ahora, un barrio total, súper comercial, con una cantidad de comercios, justamente donde Avenida Lucich dobla hacia el cementerio y se va por Avenida Lucich hacia la Rambla, pero y donde antes de que empiece justamente Benito Nardone, ahí es el barrio Míguez. Bueno, él no dice eso, pero dice, allí se realizaba la tradicional fiesta de la huerta, una feria vecinal impulsada, entre otros, por aquella querida vecina llamada María Amalia Páez Núñez.
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0: Laro Rodríguez, La Ferrandería, marchando 50 años atrás hacia Cerro Pelado. Allí en la esquina, en esa esquina donde se bifurcaba en la avenida Lucich, para seguir camino al cementerio, y antes de llegar a lo que hoy es Cerro Pelado, allí en la esquina, dice, en la sección carnicería del expendio, se refiere al expendio municipal de subsistencia que recién hablábamos, atendió durante un tiempo el muy conocido Carcín, que luego sería por años el que tenía un comercio dedicado a la venta de carnes. Tenía carnicería en la esquina de Doctor Ir y Román Guerra, que supo ser muy famoso sobre todo por los deliciosos chorizos de Carcín. Mirá qué publicidad que te metiste acá. En ese cruce también existió una garita policial, un control igual a los de Juan Antonio Valleja y Valle Ordóñez. Vean ustedes, ese es otro de los elementos que tengo muy metido, porque esto era común en todos lados. Yo tengo presente la garita que había en 33, mucha gente de 33 se da cuenta, en el barrio Tanco, cerquita o al costado de donde se hizo el arco de entrada a la ciudad de 33, al costado de las plazoletas de las Américas, que ahora están remozadas, dicho sea de paso, en 33, llenas de banderas, ¿no? Volviendo acá. Allí se levantó también, donde hoy se levanta el Liceo número 5, funcionaba primero el aserradero de la familia Comas, que ocupaba toda esa manzana, y más tarde llegaron el corralón municipal y los galpones de la intendencia. Yo acá la duda que tengo, que seguramente ese es el problema, es que Lalo está hablando de una esquina donde Avenida Artigas y camino al cementerio, acá abajo, no allá arriba, donde yo la estoy ubicando en el barrio Míguez. Creo que es ahí, porque él está hablando también del Liceo número 5. Esto se me surgió como duda cuando leía. Yo pensaba que era ya casi llegando a Cerro Pelado, pero no, es acá. Dicen, donde hoy se levanta el Liceo 5, funcionó primero el aserradero de la familia Comas, que ocupaba toda la manzana, más tarde se convirtió en corralón municipal y en los galpones de la intendencia. Vamos a ver cómo toma el camino del cementerio. Presénteme, por favor.
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0: Bueno, está clarito. Releyendo, yo me había equivocado yo, discúlpenme, uno no es de acá y tiene algunas confusiones. Yo siempre pensé que estábamos hablando de allá arriba cuando se bifurca el camino. No, no, es acá abajo. No es en el barrio Míguez, justamente es antes de La Sonrisa. Avenida Artigas, ahí, Joaquín de Viana, que antes se llamaba Avenida Artigas, y camino al cementerio, que es donde es la Avenida Lucich. Está clarito. Ahí donde estaba el Liceo número 5, ahí estaba la garita policial, ahí estaba el expendio municipal de subsistencia. Después tomamos el camino al cementerio, está clarito, rumbo al oeste, que en realidad ya formaba parte del antiguo Camino Lucich, una vía angosta con árboles hermosos a cada lado, después de un largo trecho deshabitado con campo abierto, imagínese, ahora no hay un espacio para una casa, ¿no? Dice, pasábamos frente a la necrópolis y más adelante aparecía la granja La Sonrisa, será de ahí que salió el barrio, pero el barrio está mucho más acá. Cuando yo llegué, el barrio La Sonrisa tenía una señal que era, estaba el barrio San Francisco y enseguida el barrio La Sonrisa con la señal identidad, que es una pena que la hayan sacado, hasta publicitariamente un error. Aquella cachila, ¿te acordás que estaba metida? Había una cachila metida arriba como un elemento de señal. una cachila que estaba metida adentro de una casa, arriba, pero hermosa, a mí me parecía lindísima. Lo cierto es que la sacaron. Esa era la señal de que empezaba el barrio La Sonrisa, para mí por lo menos, ¿no? Volviendo, la granja La Sonrisa era la familia Ferreiro, y del otro lado el pequeño grupo de viviendas conocido como Villa Delia, y estaba también la antena de Radio Maldonado. ¿Viste? Ahí me mezclaron tres cosas, porque Villa Delia está frente al barrio Míguez, es la antesala del barrio La Fortuna. Está la capilla donde trabajó tantos años Valentín Casañas. Radio Maldonado está mucho más adelante, allá en Las Acacias y el otro barrio, están los dos. Son dos barrios que están pegaditos por el camino Lucich. Bueno, ahora quiero saber cómo Lalo llega a Cerro Pelado al final.
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0: 9:09 de la mañana, 36 minutos, Domingos de Maldonado hasta la 1 de la tarde. Estamos caminando hacia Cerro Pelado, pero 50 años atrás. Gerardo Lalo Rodríguez Laferranderí hace esta maravillosa crónica que nos permite situarnos. Dice, terminábamos llegando al punto donde el viejo camino se bifurcaba, un ramal descendía hacia el mar, pasando por lo de Zanoni y la antigua casona de Antonio Lucich, antes de llegar a Portezuelo, y el otro conducía al Cerro Pelado. Bueno, ahí, donde ahora sí está parado en Barrio Míguez, ahora, Barrio Míguez ahora, centro comercial de primera calidad, que tiene enseguidita, además de la bifurcación hacia el Camino Lucich, ahí enfrente está, arranca Benito Nardone, la calle que está a la izquierda de todo ese enorme barrio que es Cerro Pelado. Él dice, tiempo atrás, ese cruce era conocido como la Vuelta del Cañón, porque allí en los tiempos de la colonia existió una batería defensiva destinada a proteger el acceso norte de la región. Mirá, esto no sabía, la verdad, Lalo, sabía de todas las baterías que estaban en la costa, pero no sabía que había un cañón, una batería acá, de este lado. ¿Qué tiene lógica, no? Porque del lado de San Carlos también podía venir alguna invasión. Dice Lalo Rodríguez Laferranderí, recuerdo un domingo de primavera, cuando a media mañana con mi familia fuimos hasta Cerro Pelado. Mi madre y mi hermana permanecieron en el auto mientras mi padre, mi hermano y yo emprendimos la expedición hasta llegar a la cima de la pequeña elevación rocosa. Ese es el Cerro Pelado. Mucha gente no sabe, pero Cerro Pelado es porque hay un Cerro Pelado, que incluso en las fotos se ve muy bien una formación rocosa. Bueno, ahora, claro, con toda la cantidad de gente que hay allí, dice Lalo, se disfrutaba.

0: Hoy la realidad es muy distinta. Solo el barrio Cerro Pelado tiene más habitantes que muchas localidades del país, formando parte integrante del entramado urbano de la ciudad de San Fernando de Maldonado. Gerardo Lalo Rodríguez Laferranderí, gracias de todo corazón por esta maravilla que nos permite a quienes llegamos ahora mirar, caminar, andar por esas avenidas de hace 50 años atrás. 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Oscarito Gómez está en Lausana. Buen día, Oscar. ¿Qué me decías?
1: Estoy escuchando, buen día.
0: Bueno, me alegro, buen día.
1: Un programa. Estoy escuchando, el Cerro Pelado antes era una calle sola, entraba y salía nomás, no era otra cosa.
0: Ahí. A ver, ¿qué más?
1: Hola, ¿andas bien? Escúchame, la antena de Radio Maldonado estaba en el barrio de Los Arón.
0: Seguro.
1: Ahí estaba la antena de Radio Maldonado, en el barrio de Los Arón, atrás de la cerámica Maldonado.
0: Está correcto, pero es Los Aromos, que es un barrio grande, tiene al costado un barrio más chiquito que no me sale ahora, él no sé qué. Me lo sé de memoria los barrios, pero no lo saco en este momento. Buen día, Sergio. Ya que estamos hablando de cosas que recuerden a nuestro lugar de nacimiento, no, pero hacé el pedido, Quitín, con audio, siempre le pido, por favor, con mucho gusto. Pero los pedidos son audios. Hablen, por favor. Omar Martino, de Pan de Azúcar, que dice, ¿qué te parió, hermano, como para no ser el uno? ¿De qué estás hablando? No tengo idea. Gracias, Omar, de cualquier manera. Qué notable lo del petizo Sergio Sosa, complementado con lo de Santos Insaurralde. ¿Viste que Angelito votaron, lo adoptaron como de Minas? Claro, claro que sí. Luisito Gadea, se despertó Luis Gadea. Tiembla San Carlos, atención. Juan Matos, dice doña María Amalia Páez Núñez, fue una poetisa muy conocida hace muchos años. María Eli Vergara, buen día, un gustazo. Marcelo Silveira, del barrio Sarubi. La Cachila era la propaganda de una empresa de hierro, exactamente, era una propaganda, pero preciosa. ¿Cómo la sacaron? Gran error, porque pusieron otra empresa. La que fuera, tenés que poner esa cachila, muchacho, ¿ves? ¿Sabés lo que cuesta diferenciarse publicitariamente? Y eso lo tenía. Dice, hermosos recuerdos los del Lalo. Por muchos años, mi padre trabajó en ese expendio, en esos expendios municipales, me dice Gloria Díaz. Buen día, Gloria, un besito grande. Vive ahí, al costado del campus. En la subsistencia de San Carlos, el cortador era Carcín, el cortador de... Mirá qué bueno. Muchísimas gracias, gracias, Bebita Marrero.
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3: En el rincón de Cacho la Bandera nos preguntamos, ¿quién mató a Chico Méndez en el Brasil? ¿Quién era Chico Méndez? ¿Quién llora a Chico Méndez en el Brasil? Vale la pena recordar a este amigo, a este protector de la selva del Amazonas, y además la bellísima canción de las más populares de Oscar Cacho la Bandera.

Buenos días, estimado amigo Sergio Sánchez Moreno. Es un gusto para quien les habla, Cacho La Bandera, estar en la sintonía de FM Gente y Domingo de Maldonado. Hoy estamos recordando desde nuestro rincón a una canción que tuvo mucha repercusión hace algunos años y se llama ¿Quién llorará? Texto del poeta floridense José Pedro Galán, música y grabación de quien les habla.

0: constituye uno de los surcos del disco Canto a la Vida, en cuya carátula aparece el doctor Rodolfo Tariche conmigo. Ese fonograma fue algo distinto en su temática a lo que yo venía exponiendo por aquella época. Casi todos sus temas se enfocan a las cuestiones ecológicas o medioambientales. Entre ellos se hizo muy conocido o popular ¿Quién llorará?, que habla de un personaje de la selva amazónica llamado Chico Méndez.
1: No

0: tomará.
1: Chico Méndez fue un recolector de caucho, líder sindical y activista ambiental brasileño, recordado por defender la selva amazónica.
2: Recordado por defender la selva amazónica.
1: Y los derechos de los pueblos nativos de Brasil. Nació el 15 de diciembre de 1944 en Sapuri, Acre, y fue asesinado el 22 de diciembre de 1988 a los 48 años de edad. En 1993 grabó para Sondor en el disco Canto a la Vida el tema que les mencionaba, ¿Quién llorará?, recordando al defensor de la Amazonia, al activista ambiental Chico Méndez.

0: ¿Quién llora? Chico Méndez. La letra de José Pedro Galain, la música y la realización entera de Cacho La Bandera, temazo. La semana que viene les vamos a presentar los ecos que esta canción tuvo en la vida de Cacho La Bandera.
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0: ¿Te acuerdas que te dije que no me acordaba cuál era el barrio que estaba al lado del barrio que tenía la antena de Radio Maldonado? Bueno, la antena estaba en Los Aromos, pero el barrio que estaba pegadito era El Cortijo. Esos siempre fueron, durante mucho tiempo, creo que lo son todavía, los dos primeros barrios fernandinos entrando por Camilo Lucich. Venís por la ruta, entrás por Camilo Lucich, pasás por la casona y los primeros barrios de la ciudad son justamente Los Aromos y luego El Cortijo. David Gannem, ¿sabés dónde está? En, mirá vos, la Laguna Merín. Bien, o sea, debe estar muy preocupado, David. David es integrante de una familia muy querida por mí, con muchas ramas, el Melo. Así que, David, bienvenido, buen día.
5: Buenos días, Sergio. Realmente un placer, como te comentaba en el mensaje, estar acá por los pagos fernandinos, exactamente por la zona de la Capuera.
0: Opa.
5: Y estar escuchando la radio y sentir tu voz, y mi cuñada me dice, ¿conocés esa voz? ¿Cómo no reconocerla? Te podrás imaginar, recuerdos innumerables de tanto tiempo, desde que estábamos allá por el parador municipal de la Laguna Marín, y muy seguido teníamos la colaboración de tu programa para difundir las actividades del mismo. Así que bueno, un gusto enorme realmente, tu programa siempre aportando datos de la comunidad, como lo hacías allá por la voz de Melo. Así que bueno, feliz de escucharte, disfrutar ese programa tan cálido, con tanta buena energía. Así que nada, te mandamos un abrazo grande y bueno, mientras estemos por aquí seremos fiel oyente como lo éramos por los pagos de Cerro Largo. Gran abrazo para todo tu equipo.
0: Muchas gracias, David Gannem, muchas gracias. Gracias y un saludo grande a toda la gente de La Capuera y un saludo grande que llegue hasta Lago Merín, precisamente.
6: Nuestro reconocimiento especial para Domingos de Maldonado.
7: Buen día, Sergio. Buen día, Omar de Pan de Azúcar. Te deseo, como siempre, que tengas un excelente programa, como los tienes acostumbrado. Me gustaría escuchar una canción de Los Amigos Pedroso, a Pan de Azúcar, que es excelente y el pueblo, pocos cantores lo recuerdan. Bueno, un abrazo y te escucho y que tengas un excelente programa. Saludito.

0: Enorme tema, realmente lo que estábamos escuchando. Este tema, Walter Pedroso me dice, Sergio, Daneris Méndez, Silvia Elrich y también Mirta Salvático ayudaron en este tema precioso. Antoñito de los Olivos, buen día.
1: Sergio. Buen día. Bueno, te cuento, hace 30 y pico largos años, yo recuerdo que iba con una motito Yalín que tenía, con mi señora, y en un carrito atrás, mis dos gurises que eran chicos, mirá, a tomar mate arriba del cerro.
0: A Cerro Pelado.
1: Agarrábamos lo que ahora es Ferreira Lunate, directo, arriba, pasábamos el comunal de Mazzoni, seguíamos más adelante, que enfrente estaba la cantera, a mano derecha, y ahí dejábamos la moto contra el alambrado con el carrito y nos íbamos caminando al cerro a tomar mate. Muy lindo recuerdo.
0: Qué lindo,
1: Cerro Pelado no existía, era todo campo.
0: Claro. Divino Antonio de los Olivos, que me hace ese audio. Y el Tito, un abrazo grandote, Tito Coito, qué lindo escucharte también. Un abrazo grande a toda la gente, señoras y señores. ¡Aluminio! ¡Claro que sí! 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Son las 10 de la mañana, Galería Comercial, chiquitita. Y cuando volvamos, ¿cuánta cosa va a pasar?
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0: 10 de la mañana, 10 minutos en la República Oriental del Canto Nuestro. 12 grados de temperatura, sensación térmica de 14. Ha pasado así toda la mañana. Siempre hay un poquito más de sensación térmica. Está lindo, pero nos falta el sol. Venite, solcito, cuando quieras. Aquí estamos en el programa 752 de Domingos de Maldonado hasta la 1 de la tarde. 107.1 del dial, por internet, fmgente.com.uy. 099-58-1142 para mensajes escritos, para audios. 099-58-1142. Todo el programa con los amigos de Domingos de Maldonado eligiendo canciones, músicas a 101 años del nacimiento de Osiris Rodríguez Castillo. Osiris Rodríguez Castillo nació en Montevideo el 21 de julio de 1925. Tenemos muchas cosas, pero está prontito Juan José de Melo y le vamos a... Juan José se va para justamente esta parte del programa titulada Desde la Cumbre Oriental, que cuenta y canta Juan José de Melo hoy para contarnos y cantarnos de su relación con uno de los padres de la canción popular del Uruguay, con don Aníbal Sampaio. 10 de la mañana, 12 minutos. Miren, les quiero hablar de Tomás Silva Causán y les quiero hablar también de Eric Fagundes, ciclistas uruguayos compitiendo a nivel del más alto profesionalismo en los pagos de Europa. Señoras y señores, estamos en este momento con las canciones de Domingos de Maldonado elegida por los amigos oyentes.
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2: Buen día, ¿cómo le va? ¿Todo bien? Mi nombre es Johnny de León y me gustaría pedirle de Alfredo Zitarrosa, Estefaní. Desde ya muchas gracias y que lo pueda disfrutar toda la gente que te acompaña.

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2: Domingos de Maldonado, en la mañana tenemos una cantidad de cosas, pero estamos a punto de llegar a la Cumbre Oriental. Y desde la Cumbre Oriental cuenta y canta Juan José de Melo hoy su relación con Aníbal Sampaio, que es formidable realmente.

0: popular.
1: Buen día, Sergio. Soy Mabel de Cerro Pelado, olimareña de nacimiento. Bueno, Sergio, me gustaría escuchar cuando canta el Pepe Guerra. Y te repito, a mí me parece que el mejor exponente, no solamente exponente, sino que cantó desde un tango a todo el folclore que amamos, es el Pepe Guerra. Por supuesto, los limareños me parece más influyente y que ha dejado su huella, el Pepe Guerra. Gracias, Sergio. Siempre te escucho, aunque no intervenga muy seguido.
2: Hoy el Pepe es otro leño de un fogón de rueda amena, junto al laucha, lima y lena y el sentido limareño. La constancia y el empeño de quien su canto sembró, hoy que su alma ya voló, su canto nos acompaña, porque se grabó en la entraña del pueblo al que

0: 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Llega mañana. 10 de la mañana, 23 minutos más ecos del viaje hace 50 años atrás a Cerro Pelado, que una crónica de Gerardo Rodríguez Lalo La Ferrenderí, que fue espectacular, y que Antoñito Grasot, el poeta y amigo de nuestro compañero, dice que se pegó un porrazo fenomenal con el Cerro Pelado. A ver cómo fue el tema. Cuéntame.
1: Buen día, gente dominguera. Aquí estoy madrugando, de costumbre,
0: claro,
1: en este pueblito San Fernando de Maldonado. Y bueno, les cuento que el porrazo más grande de mi vida, de niño al menos, después de adulto tuve alguno más, pero de jovencito, fue justamente subiendo el Cerro Pelado. Para nosotros, los gurises del barrio, era como escala del Everest, más o menos.
0: Seguro.
1: Y como bien lo dijo un oyente, ahí era todo campo y alambrados y ganados sueltos por todos lados. Y bueno, nosotros llegar hasta ahí era toda una aventura. Y sí, estaba bastante húmeda las piedras y con musgo, y pegué un lindo resbalón ya casi llegando a la última cúspide. Y caí rodando hacia abajo con alguna... No se me rompió ningún hueso, pero raspaduras varias y la ropa quedó hecha jirones, así que bueno, es un lindo recuerdo, no tan lindo en aquel momento, fue medio feo, pero hoy en día me río.
0: Sí, me dijeron que, gracias Antonio, me dijeron que eras hincha de Peñarol y después del porrazo quedaste hincha de Nacional. ¿Alguna consecuencia grave tuvo?
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0: 10 de la mañana, 25 minutos. 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
4: Después de la hora 12, un marciano muy querido presenta un libro sobre una genial pintura de Leonardo da Vinci. El título del libro, La Anunciación, y el autor es Marciano Durán, que va a estar en vivo acá a las 12 de la mañana.
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4: Hace 4 o 5 minutos que salió el sol, salió con fuerza linda. No sé cuánto rato más vamos a tener el sol, pero bienvenido. Señoras y señores, vamos a cantar todos juntos, porque las canciones que va a cantar Juan José de Melo, algunas sola, otras con Aníbal, son realmente de todos. Clásicos de nuestro canto nacional, creados por don Aníbal Sampaio. Aníbal Sampaio y su amigo Juan José de Melo, desde la cumbre oriental, cuenta y canta su relación con uno de los padres de la canción popular. 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
8: Queridos amigos de Domingos de Maldonado, este programa de Sergio Sánchez Moreno, que comparte generosamente el espacio con la obra de queridos compañeros de camino. Un gusto saludarlos y estar nuevamente en contacto directo con ustedes. Hoy, recordando cuando coincidimos con uno de los grandes de nuestra música, uno de los pilares del cantar en uruguayo, el creador litoraleño Aníbal Sampaio.
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0: ruido de los pájaros, nosotros los que hemos sido, que hemos nacido aquí, al lado de este río tan hermoso como era en ese tiempo, cuando yo escribí el río de los pájaros era un verdadero cielo azul que viajaba, ¿no? Ahora ya con las contaminaciones y eso no podemos decir lo mismo. Para nosotros como paisaje sigue siendo hermoso, pero allí en ese río está también el hombre, el pescador, está la gente que trabajaba, trabaja en los montes, en las islas, y a esa gente fue la que le escribí, incluso a los chiquilines, a los gurisitos, esos pelochuzos, esos ojitos de yacaré, como dice la canción, que están allí a la orilla de los ríos, que se van criando junto al río desde muy chico, y que bueno, son los primeros que aprenden a pescar, a arrancarle esa pampa azul, el río que todavía no estaba alambrada, no está, pero que está contaminada, que es un peligro muy grande. Lo que nosotros debemos defender, ¿no es cierto? Así que no es solo con canciones, a veces con las canciones que se hacen un poco de, se le llama la atención a la gente, sino que debemos hacer también fuerza para que esto no siga ocurriendo, que se tomen medidas.
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1: La primera vez que lo vi personalmente fue en mis pueblos de Artigas. 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Tuve un caballo.

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0: Qué maravilla, ¿eh? Qué maravilla realmente lo que estábamos escuchando ahí de Juan José de Melo y su relación con Aníbal Sampaio. La segunda parte es espectacular. Y la tercera es mejor todavía. Tenemos como tres partes para disfrutar las canciones de don Aníbal y los relatos de Juan José de Melo desde la Cumbre Oriental. 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

0: don Aníbal Sampaio, justito que estamos hablando, y además vamos a repetir el rancho de la Cambicha, que hay una cantidad de gente que quiere relajar con el Carlito Malo.
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0: 10:40, 10:40, faltan 20 minutos para las 11 de la mañana, falta un poquitito para que Virginia García Pimienta nos invite para el segundo encuentro internacional de payadores, que claro, va a ser en homenaje a Gabriel Luceno. Será el próximo 9 de agosto en la Sociedad Nativista José Artigas de Pan de Azúcar. 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Hablando de Luis Arrúa, nos está invitando a Flor de Recital. El virtuoso de la guitarra criolla, Marcelo Camiña, todo el mundo de la guitarra, todo el mundo del canto sabe lo que Marcelo Camiña está haciendo en Río Grande del Sur, no solamente con la música de Río Grande, sino haciendo clásicos uruguayos en guitarra, pero además viene con el gran cantor y creador nacional Oscar Masita en el Club Ituzaingó. Todos los detalles de su presentación después de las 11 de la mañana.
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0: Un cantor de 19 años acaba de grabar sus primeras canciones, va a presentar dentro de minutitos una de ellas y le pide a los oyentes de Domingos de Maldonado que tengan la amabilidad de acercarle su opinión. ¿Le gustó? ¿No le gustó? ¿Por qué le gustó? ¿Por qué no le gustó? Un audio, si quieren, un escrito, si quieren, me lo mandan. Dentro de minutitos, un cantor de 19 años con guitarra, con todos los instrumentos grabados... por músicos de verdad, sin inteligencia artificial, va a cantar su creación y se acompaña con músicos reales y nos está pidiendo su parecer. Esto dentro de minutitos, si alguno de ustedes va a tener la amabilidad de mandarle su opinión.
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0: 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Llega mañana.
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2: Buen día, Sergio. Buen día, oyentes de Domingos de Maldonado. Mando un saludo para todos y quería pedirte si me podías pasar un tema de los Copla Alta. Gracias y abrazos.

0: Señoras y señores, qué impresionante este tema que pertenece a Jorge Soria, el hijo de Abel Soria. Copla alta cantando con Carlos Alberto Rodríguez. Gracias, Fabiana Fleitas, esta olimareña. 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
0: Qué maravilla lo de los ciclistas, ¿no? Le quiero hablar de Tomás Silva Cousin, nuevo triunfo en Europa. 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
0: No estoy dando ninguna noticia con esto, por supuesto, 10 de la mañana, 49 minutos, pero Tomás Silva Cousin tuvo un nuevo triunfo. Estoy compartiendo con la gente que no está muy llegada al ciclismo, con los que están llegados al ciclismo. Estoy dando una noticia que la super conocen desde ayer. El uruguayo, el fernandino Tomás Silva Cousin, conquistó la histórica clásica prueba del País Vasco, la Vuelta de Ordizia, en su 103 edición. Se impuso verdaderamente en una carrera muy exigente, donde le ganó, por ejemplo, al campeón anterior. Se trata de una prueba de un día, la más antigua de España, una vuelta ciclista creada en 1922, y es la segunda prueba del mundo con mayor cantidad de ediciones consecutivas. Esa fue la que ganó Tomás Silva Cousin, pero déjeme decir dos cosas más de Tomás Silva.
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0: Quiero decirles, vengo de 33, del pago de Felicísimo Price y de Rubén Darío Mesones, vengo de un pago de ciclismo. Pero nosotros, cuando éramos gurises, veíamos a los artistas del ciclismo de Europa. Me acuerdo bien clarito nuestro ídolo Eddy Merckx, un belga, que era el que ganaba todo, ¿no? Y las grandes estrellas del ciclismo nacional, Saúl Alcántara, Walter Moyano, que vive acá, lo saludo con muchísimo cariño y respeto, ambos nunca jamás participaron del ciclismo europeo. Acá habían colombianos que, claro, tenían montaña en Colombia y podían participar de esas pruebas que son durísimas. Ahora tenemos, en este año, Tomás Silva Cousin, de San Fernando de Maldonado, y Eric Fagundes, que es Antonio Eric Fagundes Lima, sabe dónde es, nacido en la ciudad de Vergara, departamento de 33. Estos gurises de acá están peleando contra los mejores ciclistas y contra los mejores clubes, además integrando clubes distintos. Eric Fagundes, por ejemplo, integra el Burgos Burpelet, y Tomás Silva es de la Astana Team. Bueno, lo más lindo es que participaron los dos muy bien de esta prueba. Repito que ganó Tomás Silva Caussán después de un brillante desempeño en la última carrera. Esta era de un solo día, pero un día entero corriendo. La clásica prueba de Ordizia en el País Vasco la ganó Tomás Silva Caussán. Y quiero decir otra cosa más.
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0: Eri Fagundes ha defendido los colores del Cerro Largo de ciclismo, que ha sido una institución extraordinariamente importante en el ciclismo nacional. Eri Fagundes, de 33, pero defendiendo el Club Ciclista Cerro Largo, nacido en Vergara, ahora compitiendo en Europa con Tomás Silva Caussán. Pero no preciso decir en San Fernando Maldonado que la familia Caussán es una referencia histórica del ciclismo en este departamento y en el país. Eran mis compañeros de figuritas, Leonel y Niver Caussán. Mientras Walter Moyano y los Caussán recorrían las rutas nacionales de antes, aquellas rutas de antes, ¿no? Incomparables con las de ahora, en aquellas bicicletas de antes, incomparables en las de ahora, fueron dejando un legado que hoy continúa este nieto y sobrino nieto, Tomás Silva Caussán. Una de las cosas que quiero saludar es ese emblemático taller de ciclismo, porque mucha gente que hemos venido, pasamos ahí por la calle Ituzaingó, casi Dodera, Dodera, casi Ituzaingó, ¿verdad? Es decir, después de Dodera, en la calle Ituzaingó, que está el taller Caussán. Pero mucha gente que no está en el ciclismo no tiene idea de la importancia que tiene, porque ahí está la memoria viva. Leonel Caussán plasmó vivencias en esa época dorada. También escribió un libro, Mi vida sobre ruedas. No lo he podido leer, lo editó en 2023. Ojalá pueda leer ese repaso de rutas, anécdotas y equipos de ciclismo extraordinaria para Leonel y para Niver Caussán, para todo el ciclismo del departamento de Maldonado, para todo el ciclismo de 33 de Cerro Largo, para todo el ciclismo uruguayo. Tener a estos defensores nuestros corriendo allá arriba y ganando, además, como están haciendo los muchachos, es verdaderamente un honor.

Buenos días, Sergio. Soy Cristina de Pan de Azúcar. Un saludo para toda la audiencia y en especial para mi esposo Rubén Darío, que también los escucha. La canción por Pepe Guerra, Tres Puentes. Muy lindo programa. Aguante Domingo de Maldonado.

0: Tres Puentes es de Rubito Lena, cantó Pepe Guerra. Está Antonio de los Olivos, todavía en Cerro Pelado. Antoñito, ¿qué me decías?
1: Sergio, quizás Antonio, el tocayo, que es más veterano que yo, puede sacarme una duda. ¿Sabías que en el cerro ahí había un marco de ventana murado en la piedra con una reja?
0: Opa.
1: Al lado de una palmera que había.
0: Mirá qué bueno.
1: ¿Él podrá saber a qué pertenecía eso? ¿Cómo llegó ese marco ahí?
0: Bueno, mirá, te conecto ya con Antonio.
2: Hola Sergio.
0: Hola,
2: sí,
0: Antonio.
2: Tal cual, como lo dice mi tocayo, había así ahí esa especie de marco, de como una ventana vieja con una reja. Pero ya te digo, nosotros cuando íbamos éramos bastante chicuelos, y no le prestábamos mucha atención, claro, a ese tipo de cosas. Más que nada lo veíamos y nada, pensamos que era el resto de alguna choza que habían hecho, pero quedaba medio raro porque tenía nada más que esa parte. Pero no, la verdad que honestamente no recuerdo. Tampoco hay datos bibliográficos acerca de ese lugar y no le podría decir con exactitud que era. Sí que estaba, es cierto, pero nada más que lo veíamos y algunos le prestaban más atención que otros, pero no. No tengo la procedencia, cómo se hizo eso, ni debido a qué.
0: Perfecto, bueno, Antoñito. Me manda a decir que en Senda y Retorno, el libro extraordinario que tenemos nosotros también de Francisco Mazzoni, ahí aparece una referencia al Cerro Pelado. Y ahí está escrito todo, hay una referencia especial para la familia Cabrera y explica por qué está esa reja. Senda y Retorno, un libro clásico que debería estar, ¿se acuerda aquello? En el bolsillo de la dama, en la cartera de la dama, en el bolsillo del caballero. Bueno, el Senda y Retorno debería ser una obligación que lo tenga toda la gente que vive en San Fernando de Maldonado. Señoras y señores, Galería Comercial, y cuando volvamos, Domingos de Maldonado tiene una hora de vértigo imponente.
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Qué lindo que se viene la mañana, qué linda que se viene la mañana. La mañana, 13 grados de temperatura, 15 la sensación térmica. El sol ayuda muchísimo. Vamos a tener una tarde nubosa con solcito de a ratos. Aprovechen, disfruten, porque mañana vuelve otra vez a perder el sol. Señoras y señores, Carlitos va a presentar dentro de instante una nueva canción, pero además Virginia García Pimienta nos invita al segundo encuentro internacional de payadores, que será el 9 de agosto. Tenemos un cantor de 19 años que acaba de grabar sus primeras canciones y nos pide la opinión, y Luisito Arrúa nos invita para un formidable recital. Recital y algo más, ¿eh? Será en el Club Ituzaingó. Todos estos datos están aquí en este programa, que a las 12 de la mañana recibe un marciano. Un marciano muy querido. Marciano Durán presenta un libro sobre una genial pintura de Leonardo da Vinci, La Anunciación. Señoras y señores, estén atentos porque este programa tiene muchísimo. Además, le vamos a decir cómo van a ganar entradas para el cine y cómo van a ganar la posibilidad de ir dos personas el sábado que viene, nada más ni nada menos que a la parrillada de Pueblo Gaucho. Estamos en la mañana con Carlos Malo, el rancho de la Cambicha, el clásico de Mario Millán Medina, aquí en la mañana.

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2: Bueno, mire que Carlitos Malo está presentando en nuestro programa El Bailongo del Rengo, tercera entrega de su EP Entre Campo y Cielo. El próximo viernes 24 de julio, me decía él en una correspondencia, es decir, el viernes pasado, presentó, estrenó en su canal oficial de YouTube El Bailongo del Rengo, tercera canción de su EP individual. ¿Qué es esto de EP? Es la vieja clasificación. Cuando había discos de formato normal, de vinilo, estaba el disco simple, que era una canción de cada lado, estaba el extended play, que era dos o tres de cada lado, y estaba el disco long play, que era el que tenía 12, 13 canciones, 6 o 7 de cada lado. Bueno, esto es un EP, es un extended play, un disco chico, un mini disco, ¿verdad? Tercera canción del disco que se titula Entre Campo y Cielo, un proyecto grabado íntegramente en vivo en un entorno natural de la sierra del departamento de Rocha. Tiene además videos. Bailongo en lo del Monte Grande fue el primero que presentamos, el Rancho de la Cambicha que presentamos la semana pasada, y ahora Carlos Malo rinde un homenaje a don Aníbal Sampaio con El Bailongo en lo del Rengo, una obra que refleja toda esa riqueza cultural del litoral uruguayo.

0: y a ver si usted sabe el reglamento aplique.
1: El bailongo lo del Rengo, señoras y señores, de Aníbal Sampaio, Carlitos Malo.
0: Y el sargento que era medio chambonazo de terrible

0: El bailongo, lo del Rengo, el bailongo, lo del Rengo, el bailongo, lo del Rengo, Aníbal Sampaio, creador, Carlitos Malo y su máquina de música del segundo, tercer tema de bailongo, el Monte Grande. Bueno, señoras y señores, ¿quién quiere ser invitado a un almuerzo para Pueblo Gaucho? ¿Quién quiere ser invitado para el Cine Atlántico Shopping? 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La gente está mandando audios para pedir temas para que salga la música elegida por nuestros oyentes. Buen día, Sergio, ¿cómo le va? Mire, le habla fulano o fulana de tal pueblo, de tal lugar, de tal barrio. Quiero saludar, no se olviden de presentarse, porque tengo alguna gente que agarra así nomás, dice, Sergio, buen día, quiero pedir tal tema, y nadie sabe quién habla. Y yo quiero que hablen ustedes, no quiero sacarles la oportunidad de escuchar sus lindas voces al aire. Así que nómbrense, por favor, saluden, nómbrense y pidan la canción de la música popular del Uruguay, de la música popular del Río de la Plata, cantada por uruguayos, lo que ustedes quieran. Señoras y señores, Maggi le va a decir algo importante.
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0: Muchas gracias a toda la gente que nos está mandando mensajes. 099-58-1142, el teléfono, el WhatsApp para mensajes escritos o los audios para pedir, ¿verdad? Aquí en la mañana, la pregunta es, ¿quién quiere ser invitado a un almuerzo para dos personas el sábado que viene a la parrillada de Pueblo Gaucho? ¿Quién quiere ser invitado? El sábado que viene, parrillada de Pueblo Gaucho, almuerzo para dos personas, invitación de Domingos de Maldonado y de la parrilla de Pueblo Gaucho. Tienen que escribir al 099-581142, repito, escriban al WhatsApp 099-581142 y digan, yo quiero ir a parrillada de Pueblo Gaucho. Y punto, después hacemos el sorteo, así que por favor, ¿quién quiere ser invitado a la parrillada de Pueblo Gaucho el sábado que viene, que escriba ya?
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0: Mira, Joaquín Leighton es un muchacho que tiene 19 años... y que está presentando su primer disco integrante. Este tema integra el disco, son 5 canciones que tienen un EP que está grabando, lo está grabando acá en Piriápolis con Fabián Marquicio.
3: todos músicos uruguayos, además nada menos que Estela Mañone, que otra gente, ustedes van a tener ahí toda la información. Pero la pregunta que nos estamos haciendo es, ¿quién quiere decirle su opinión? Bueno, todo esto lo va a presentar Taller Boneta aquí en la mañana.
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3: 11 de la mañana, 26 minutos. Se llama Joaquín Leitón. La primera canción pública que vamos a escuchar de este cantor que tiene 19 años y que es hijo de nuestro amigo, del gran cantor Tabaré Leitón, que vive ahí en Buenos Aires, en La Boca, ¿verdad? Uruguayo. Joaquín es nacido en Montevideo el 11 de junio de 2007. Ha cantado públicamente donde vive. Él vive y se crió en Melo. Ha cantado públicamente en bares y restaurantes de la ciudad de Melo, como en El Abrazo, en El Horno del Tambor. Sus inspiraciones musicales parten como raíz de la música del Brasil y también de la música popular de nuestro país. Está presentando un disco que tiene 6 canciones, un EP que desde ayer, 25 de julio, está en Spotify. ¿Qué es lo que yo les pido a ustedes? Y voy entre la gente que me mande mensajes, vamos a regalar las entradas, que me mande mensajes opinando sobre la canción de Joaquín Leitón, que se titula Esquinas, ¿verdad? Para los que me manden mensajes, les voy a vamos a regalar 4 entradas de cine de Atlántico Shopping, 2 entradas dobles, es decir, a 2 personas le vamos a regalar a cada uno 2 entradas para ir al cine de Atlántico Shopping. La opinión se recibe en el 099-5811-42.
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3: ¿Qué es lo que ustedes opinan? A ver.

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1: Buen día, Sergio, buen día, audiencia del domingo.
2: Yo me llamo Joaquín Layton.
1: Tengo 19 años, vivo en Melo y quería presentarles mi disco, una de las canciones de mi disco llamada Esquinas. También este disco se llama Esquinas. Agradecer también a los músicos que han participado sobre esto. Fabián Marquicio, que fue el productor de este trabajo. Estela Mañone, que me ha ayudado, me grabó pianos. César Durañona, que grabó baterías. Tabaré Layton, que ha colaborado, como Fabián y como todos. Quería agradecerles a todos por permitirme robarles un pedacito de su tiempo con esto y espero que les guste. Dejarle mis redes, mi Instagram, que es joaquinlayton.uy, y muchas gracias.
2: Mi Instagram, que es joaquinlayton.uy, y muchas gracias.
0: Conte.

0: le cuesta mucho a la gente escribir, parece, ¿no? Los entiendo, pero la pregunta es, ¿le podemos decir algo a este chico de 19 años que mete todo esto? Le digo, a mí personalmente, tengo toda mi opinión formada, preciosa opinión formada, sobre el estilo de Joaquín, pero quería escucharlos a ustedes para mandarse a él, para mandarle los correditos. Está realmente empezando y qué lindo que sea como parte de nuestra familia de Domingos de Maldonado. El Esquinas se titula el tema, es la primera canción pública que tiene este chico. Si ustedes lo escucharon y quieren decirle algo, escriban al 099-58-11-42.
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0: En la mañana están llegando algunas opiniones. Me llegaron tres que le pude pasar para la audiencia que tenemos nosotros de todos lados. Bueno, me hubiera gustado que fuera más cantidad. Es muy lindo esto que pasó, que un artista joven que se reúna con tremendos músicos y que además nos pregunte qué le parece. Bueno, si no le gustó, diga, y si le gustó, diga, y eso es lo que está haciendo la gente que está mandando mensajes. Yo se los agradezco muchísimo.
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0: Están buenas las opiniones, ¿eh? A propósito de Joaquín, que recién acabamos de estrenar el tema Esquinas, Joaquín Leitón. En la mañana quiero decirles que estamos a punto de irnos a donde, déjame mirar el plano, porque está Virginia García Pimienta en minutitos nada más, diciéndonos cuándo es el segundo encuentro internacional de payadores de pan de azúcar.
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0: En la mañana. ¿Quién quiere ser invitado al cine de Atlántico Shopping? Regalaremos dos entradas dobles entre los que escriban al 099-58-1142. Quiero ir al cine. 099-58-1142. Quiero ir al cine.
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0: Hace un instante nada más Joaquín Leitón estrenó el tema Esquinas. A ver qué dice la gente.
5: Hola, buenos días. Bueno, para felicitar a Joaquín, la verdad me encantó. No había contestado antes porque estaba con las tareas del hogar.
0: Ah, sí.
5: Pero la verdad me encantó su voz.
0: Muchas gracias.
5: Su estilo. Eligió muy bien tema, así que me encanta.
0: Bueno, es importante destacar, él es el autor del tema, los músicos son todos músicos y él es músico, ¿eh? Él también es músico. No es que, a pesar de tener a Fabián Marquicio y a toda esta gente espectacular que él nombró, pero él es músico, él crea sus temas y él logra sus temas. Tengo otra opinión. ¿Ya fuiste a pescar vos? ¿Tenemos que ir a la pescadería? 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
7: Ya tenemos que empezar.
0: Si recién te incorporaste al programa hace minutitos, Joaquín Leitón estrenó su primera canción titulada Esquinas y la gente está opinando.
5: Buenos días, Sergio. Soy Cristina de La Sonrisa. Sinceramente, me encantó la voz de este chico, Leighton. Hermosa voz, muy fresca, muy juvenil, muy prometedora. Que siga adelante porque realmente muy buena. Me encantó.
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0: para bien para él, que va este rumbo al estrellato total si continúa por este camino. Realmente buena voz, lindo caudal, y los temas ya he escuchado algunos de ellos y están buenísimos. Que siga así, y saludos a todos los que están dominando escuchando la radio.
1: Qué lindo, Benito, muchísimas gracias por tu saludo. El domingo que viene presentamos otra canción de nuestro querido Joaquín Leighton. Virginia García Pimienta, está en Pan de Azúcar, buen día.
2: Sergio, para ti y para toda la audiencia, ¿cómo están? Por acá bien, nos acercamos a realizarles una invitación. Como se acordarán, el año pasado se realizó el primer encuentro internacional de payadores en Pan de Azúcar que organizamos con Gabriel Luceno. Este año también nos dedicamos a organizar el segundo encuentro internacional de payadores. El mes pasado ya Gabriel me mandó un mensaje que decía, ya están todos para el 9 de agosto. Así es que él habló con sus compañeros, payadores y payadora, y coordinó y confirmó la actuación para ese día 9 de agosto.

Así es que nosotros, queriendo continuar con ese proyecto, ¿no? Es que los invitamos a todos a que puedan concurrir el 9 de agosto al segundo encuentro internacional de payadores Ángel Botaro en Pan de Azúcar y homenaje a Gabriel Luceno.

se realizará el 9 de agosto, como les comentaba, en la Sociedad Nativista José Gervasio Artigas, en ruta 9, kilómetro 111 de Pan de Azúcar. Actuarán desde Argentina Marta Swind, José Curbelo, que es uruguayo, pero hace muchos años que está allá, y David Tocar. Desde Brasil, Paulo Freitas Mendoza. Desde Chile, Luciano Fuentes. Y desde Uruguay, acá de San Carlos, Cacho Artigas. Una vez realizado el encuentro, quedan con el aval de los dueños de casa los micrófonos abiertos y el escenario para quien guste, quien quiera realizar alguna décima, alguna canción en homenaje a Gabriel, quiera hacerlo con amor y respeto, como es lo que esperamos de estos eventos, que pueda realizarlo. Así es que los esperamos a todos y todas. Esto es un evento cultural, pero sobre todo familiar, y para la familia y para la tradición. Los invitamos a todos a que puedan concurrir el 9 de agosto al segundo encuentro internacional de payadores Ángel Botaro en

0: Gabriel Luceno junto a Anita Valiente. Río de Amor es un tema que pertenece a Gabriel Luceno. 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
0: El almuerzo para dos personas el sábado que viene en la parrilla de Pueblo Gaucho va a ser sorteado ahora a las 12. Te lo voy a decir cuando ya estemos en la entrevista de la hora que viene, y también los ganadores de las entradas dobles para el cine Atlántico Shopping. Le voy a hacer esta pregunta a usted, mi amigo oyente, mi amiga, que usted sabe todo. Entonces le pregunto, ¿cuál es el gran cantor, murió hace 34 años, aquí en San Fernando de Maldonado? ¿Cuál es el gran cantor al que le decían el macho? ¿Eh? ¿Cuál es el gran cantor al que le decían el macho? Si yo le digo así, a usted tiene que tener algún añito, ¿no? No tantos como mi amigo Antonio Grasot, pero por ahí, ¿verdad? Se puede acordar qué famoso cantante que murió hace nada más ni nada menos que 34 años, el 23 de julio de 1992 aquí, pero quedó tan presente que yo, que nunca lo vi, lo he conocido, sé cómo era, sé la simpatía que tenía. ¿A quién le decían el macho, siendo un gran cantor?
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0: Vos viste que no se le puede mojar la oreja a la gente, ¿no? ¿Quién me puede contestar? El poeta, el hombre del ajedrez, mi amigo querido, Antonio Agrasot. Tiene solo un problema, Antonio. Sufre del bolsillo, pero eso no se le puede mejorar, mi querido amigo. Creo que fue aquel porrazo que te diste siendo chico en el Cerro Pelado, que me contaron todos que era sabrinero. Bueno, pero vamos a hablar en serio. ¿A qué cantor le decían el macho, Antonio?
4: El popular Ney Macho Rosa, cantante internacional de los barcos entre Buenos Aires y Montevideo, cantante de la banda, de la orquesta municipal actualmente, ante la banda municipal de Maldonado, en fin, gran trayectoria y una excelente persona. Tuve el gusto de conocerlo, le vendía ropa cuando yo trabajaba en un comercio acá en Maldonado, de tienda, hace más o menos unos 50 años, así que bueno, llegué a conocerlo muy bien, al popular Macho Rosa, Ney Rosas.
0: Ney Macho Rosas, gracias Antonito Grasot. fue un showman. Lo primero y lo más destacado que me decían, vos tenés algo que aportar, esto lo conociste. Bueno, señores, señores, por anticipado, Marciano Durán, contame vos, porque yo lo que puedo decir son cosas que me contaron. Vos la viviste, Marcianito, un gusto de tenerte en el programa.
5: Buen día, un gusto estar acá.
0: Ganaste el sueldo de temprano.
5: Sí, no, el recuerdo que tengo de Macho Rosas es de los escenarios, ¿no? De
0: claro.
5: varios escenarios. Lo recuerdo especialmente en el Centro del Espectáculo.
0: Claro,
5: claro. Ahí lo recuerdo. Y lo recuerdo en Punta del Este, en la plaza de Punta del Este. Y lo recuerdo de la tele, ¿no? No, sí, tengo un recuerdo muy, muy presente de Nay Macho.
0: Mirá Rosas. Esto. Vivió varias décadas de su vida en el departamento de Maldonado. Era nativo de 33. Hace 92 años nació, en 1934. Fue vecino del barrio Rivera, aquí en San Fernando Maldonado. Integró el famoso cuarteto Punta del Este con Jorge León Berrueta, con claro. José Pablo Domínguez y con el maestro de los maestros de las baterías, con Mario Alfredo Hernández. Durante 4 años fueron grandes animadores del Hotel Casino Carrasco y del Parque Hotel en Montevideo. Bueno, por supuesto que estuve siempre en todo lo más importante de todo lo que se hizo musicalmente.
5: Era un showman.
0: Era un showman. No solo era un gran cantante, claro, era un showman.
5: Sí, sí.
0: Murió en la ciudad de Maldonado el 23 de julio del 92. Tenía solo 58 años. Lamentablemente no tengo grabaciones. Nunca he conocido...
5: Ay,
0: no,
5: sí, ¿eh?
0: No, pero nunca he conocido yo.
5: Ah,
0: yo
5: pero hay, mirá, en YouTube están.
0: ¿En YouTube?
5: Sí.
0: Bueno, la voy a buscar, si Dios quiere. ¿Qué más tengo acá? A ver, no. Me dejo de cosas porque ahora vamos a justamente... 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Ahora nos cuenta Luisito Arrúa.
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querido amigo Sergio Sánchez Moreno. Bueno, para saludarte, habla Luis Arrúa, cantor de Tupambaé, Arachán y dueño de Piscinas del Mar acá en Maldonado. Bueno, para saludarte a ti y a toda la gente de Domingos.

0: Les habla Luis Arrugas para hacerle esta linda invitación que se va a llevar a cabo el 21 de agosto. El 21 de agosto. Viernes a las 19 horas. El 21 de agosto. Oscar Masita.
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0: Y Marcelo Camiña.

van a estar dando su actuación en el Club Ituzaingó, para ir para Avenida del Mar y Avenida San Remos, en donde ahí ven a esos muchachos jugando al fútbol, divirtiéndose, haciendo eso tan lindo que es el deporte. También hay un club que hace eventos musicales, y ese 21 estará haciendo ese lindo espectáculo entre Marcelo y Oscar Masita, aparte artistas invitados, muchas sorpresas que van a ver, con un menú espectacular, parrilla, ni hablar, para poder disfrutar de esa noche, de todas esas cosas lindas, populares, de nuestra raíz.

Marcelo Camiña es un intérprete de la música uruguaya, brasilera y argentina. Es un instrumentista fenomenal, le gustan las obras uruguayas, le gustan las obras argentinas y en especial, por supuesto, las de ellos, las de Río Grande do Sul, Brasil. Es un intérprete que está acostumbrado a musicalizar instrumentalmente las obras de esta región del mundo.

Oscar Masita es un cantor de nuestro canto popular, de nuestras raíces. Olimareño, arachán también. Yo creo que es una especie de aracheña porque ha tenido esos dos vínculos entre 33 y Cerro Largo. Oscar Masita es un cantor que ha dejado sus obras muy arriba. Tal vez a veces un poco desconocida por falta de difusiones, pero es un gran cantor y querido amigo de todos nosotros.

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Domingos de Maldonado en el aire, señoras y señores, hasta la una de la tarde. Estamos en este programa 752 emisiones, desde las 8 de la mañana hasta la una de la tarde. Y el gustazo de recibir aquí a un marciano muy querido, dicho sea de paso, que está presentando un libro sobre una obra genial, sobre la genial pintura de Leonardo da Vinci. Marciano Durán está en su casa, en este programa, donde muchísimas veces hemos tenido la alegría de recibirte. Con gran cantidad de preguntas, ¿por qué algunas de las imágenes de Leonardo da Vinci no encajan con su tiempo? ¿Cómo es que hay un árbol

0: una araucaria creo que era araucaria, si no vi mal, en un cuadro de Leonardo da Vinci que se pintó 30 años antes de que llegara Cristóbal Colón a América. Y si Leonardo da Vinci no pintó lo que pasó, sino lo que va a pasar, bueno, son algunas de las preguntas que están en un libro que tiene dos generaciones, no solamente una, porque está Marciano Durán y su hijo Marciano Durán Rivero, integrando una dupla de creadores, cada uno en su terreno, narrativa de investigación que vale la pena presentar. Así que, antes que nada, bienvenido a tu casa, a tu programa.
1: Gracias, Sergio, contento, muy contento del momento por el que estamos pasando, de poder estar acá en esta casa contigo y con la audiencia para contarles por dónde vienen estas locuras en las que nos hemos metido en los últimos 3 años. Es decir, esto no es de la semana pasada, esto tiene ya 3 años de trabajo, y en realidad lo que va a suceder el próximo martes es el lanzamiento internacional de nuestra novela, pero digamos como corolario de muchas horas, ¿no?
0: Yo te voy a preguntar eso al final para que la gente lo tenga más clarito. El martes que viene se hace el lanzamiento internacional. Correcto. Marciano, nacido en la ciudad de Florida, está radicado acá desde 1979 en Punta del Este. Es un tipo que desde su juventud estuvo en todas las radios, en periódicos, tiene una amplísima relación con el mundo de la comunicación, pero que además ha hecho todo un camino en dos cosas que son difíciles, ¿no? A vos te gusta mucho el periodismo deportivo, ¿verdad? Me he olvidado de ese tema, que no es poco. Pero el tema de la crónica, y de la crónica con humor, ha sido tu sello. De hecho, ¿tenés cuántos libros ya de tus crónicas de humor?
1: Te puedo contar la cantidad de nietos, pero los libros se me pierden. Seguro. Creo que 5 o 6.
0: Cinco o seis, bueno. 7.
1: No lo tengo claro,
0: En medio de todo eso aparece un libro que a mí me pareció extraordinario, que extraordinario significa que salió de lo común, que es El Código Blanes, que de alguna manera es un antecedente directo de este libro que te planteas ahora.
1: Directamente. De hecho, claro. Leonardo da Vinci está en la tapa de ese libro.
0: Sí, señor. Porque está en la tapa por todos lados, porque está la cara de Leonardo da Vinci y está también el ¿cómo es que se llama? El hombre de
1: Vitruvio, claro. Claro. En aquel momento, Leonardo da Vinci, su obra La Última Cena, era comparada con El Desembarco de los 33 Orientales, con El Juramento de los 33 Orientales, y a partir de ahí se generó esa historia que, para nuestra sorpresa, nuestra de Marciano y mía, se convirtió en el libro de oro y obtuvo el premio que otorga la Cámara Uruguaya del Libro al libro más vendido del país, y significó básicamente puertas que se abrían, la posibilidad de viajar por el mundo, de presentarlo en Barcelona, en Madrid, en Tenerife, en Ottawa, en Toronto, en Montreal, en Nueva York, en Buenos Aires. O sea, eso es esa locura que era imposible para un portero de un edificio. Se abrieron de golpe esas puertas, y bueno, fue ese Código Blanes, con ese Leonardo, que nos abrió las puertas.
0: Juan Manuel Blanes, según el Código Blanes, más allá de sus pinturas y sus obras, tenía un código que vos podías acceder a él, donde está, entre otras cosas, los 33 orientales, la bandera, los 33 orientales. Lo tuviste muy preocupado a tu compañero Roberto Diringer, querido cantor de Florida, investigando el tema de la bandera de los 33 y la relación con los 33 orientales. Te lo digo porque todo eso sale también de tu libro.
1: Le digo a Roberto, me voy para lo de Sergio en este momento. Y me dice, yo te puedo creer. Sí, le digo, como yo sé que está muy entreverado, porque tiene que largar un aviso, tiene que atender una llamada, tiene que tirar un tema, yo le voy a decir, vengo a buscar el dinero que le debes a Roberto Diringer, lo voy a encontrar.
0: Y le debo. Le debo la vida, Roberto.
1: Lo voy a encontrar entreverado y repartimos mitad y mitad.
0: Estamos hablando de un cantor de primera línea, pero un ser humano extraordinario. El primer cantor del Festival de Durazno, Roberto Diringer, pero que además de eso integró Cantares 4 con esa voz
1: argentina. Ayer lo escuché, ¿no? Ayer estuve escuchando Cantares 4 de tarde. Sí,
0: qué maravilla.
1: Sí.
0: La voz de Roberto y toda, la de Nelson, la del maestro Pedro, todo. El otro era Caula.
1: Roberto está radicado en Cerro Colorado, tiene su programa de radio, es un maestro rural, es un escritor, es un tipo.
0: Y un investigador de historia de primera.
1: Sí.
0: Está trabajando. Bueno, contame un poquitito ahora y contale a la gente qué se puede adelantar de esta investigación que hacen los Durán, los marcianos. Antes de todo eso, ¿vos sos hijo de Marciano?
1: y padre de Marciano.
0: No, ya sé. Las pero dos cosas. ¿Sos abuelo? ¿Sos nieto de Marciano? O
1: no,
0: tu abuelo
1: hijo
0: no.
1: Y padre.
0: Era tu papá se llamaba Marciano.
1: Claro.
0: Vos te llamás Marciano y tu hijo se llama
1: Exactamente.
0: Marciano.
1: Exactamente.
0: ¿Y algún nieto?
1: No, paró ahí, porque yo lo he contado otras veces. O sea, este es el nombre del santoral, ¿verdad? Papá nació un 26 de octubre, el día de San Marciano.
0: Seguro.
1: Y para los que no saben, San Marciano existe en el santoral en 8 días diferentes del año.
0: No me digas.
1: Claro, porque los nombres, bueno, no te lo voy a explicar a vos, los nombres de los santos no son una vez solas, no hay un solo San Pablo en el santoral.
0: Claro.
1: Entonces se repiten a lo largo de todo el año. Y San Marciano tiene 8 versiones distintas, pero el 26 de octubre es el día en que nació papá, y su mamá, muy católica, lo que hizo, le dio un santoralazo por la cabeza. Y papá guardó
0: el santoral, se le quitó con vos.
1: Lo guardó abajo de la cama, dijo, mi segundo hijo varón, que eso era lo que decía la tradición, le voy a dar un santoralazo. Cuando se fijó y leyó, vio que yo había nacido un 25 de agosto al lado de la estación Piedra Alta en Florida, la otra opción era declaratoria de la independencia de Durán. Se apiadó, le puso Marciano, a mí no me vino mal, el nombre le he sacado el jugo correspondiente, pero guardé el santoral abajo de la cama. Así que cuando nació mi segundo hijo varón, que la verdad le di, y para tranquilidad de los demás, él quemó el santoral, y su hijo se llama Mateo, y paró por ahí.
0: No anduvo muy lejos el santoral.
1: Tan lejos, tampoco. Bueno, mi hija menor se llama Marcia, tampoco está tan lejos.
0: Marcia y Marciano.
1: Exactamente.
0: No. Señoras y señores, estamos hablando con Marciano Durán, y ahora después que John me diga dos o tres cositas del programa, quiero que nos cuente de verdad cómo nos tenemos que parar ante esta obra que arranca estudiando las obras del gran Leonardo da Vinci.
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0: 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Marciano está presentando el martes que viene esta obra de la que ya tenemos muchísimo interés en saber. Marciano, concretamente se titula La Anunciación. ¿De qué se trata?
1: Bien, tratemos de hacer un resumen rápido, sin contar mucho, pero con
0: tratando ese de que es el desafío de hoy.
1: El espíritu. La Anunciación es una, es el primer cuadro de Leonardo da Vinci.
0: Recreáselo un poquitito para la gente,
1: claro,
0: para que lo vea.
1: La Anunciación, a ver, busquemos el concepto bíblico, religioso del tema. El ángel le anuncia a la Virgen su situación de embarazada y que va a tener al niño Jesús. En ese cuadro, la Anunciación, que ha sido pintado por muchos pintores, no solamente Leonardo lo que hace es elegir una versión al aire libre. ¿Correcto? Esta novela está escrita con aire cinematográfico. Sus locaciones son Milán, Tel Aviv, Brasil, Nueva York, Francia, Roma.
0: ¿Esas locaciones tienen alguna lógica?
1: Sí, tiene una lógica, porque en definitiva lo que hacen los tres protagonistas es buscar, rastrear una serie de datos y de códigos que han encontrado escondidos dentro de la obra de Leonardo.
0: La Anunciación, concretamente.
1: El primer dato surge de la Anunciación. Parado frente a la Anunciación, el ángel está hablando con la Virgen. Atrás hay una serie de árboles. En esos árboles ellos encuentran, que son la misma cantidad de árboles que apóstoles, encuentran la ubicación de un monte entre los árboles, pero lo primero que le llama la atención a uno de los protagonistas es que el tercer árbol no se corresponde con el resto, son todos cipreses menos el tercero. La primera investigación, y es lo que desata de alguna manera esta búsqueda, es determinar que ese tercer árbol es una araucaria. Una araucaria es un árbol chileno, presente en Chile, en Uruguay, en Argentina, en Brasil. No pudo haber estado en esa obra de Leonardo, porque esa obra está pintada en el año 1472, es el primer cuadro que pinta Da Vinci, y América es descubierta 20 años después. Por supuesto, la araucaria demorará mucho tiempo para llegar a Europa después, para vestir los jardines de los palacios de Francia o de Italia o de España. Ese es el dato, esa es la clave para comenzar una investigación. ¿Por qué Leonardo pinta una araucaria? Leonardo, conocedor de la botánica, realmente un adelantado en su tiempo, que cada vez que pintaba una flor hacía un estudio sobre esa flor, o sea, no hay posibilidad de error, de equivocación. Ese es el primer dato, y después a partir de ahí lo que surge es la necesidad de encontrar
0: qué cosa rara, ¿no? Primera pista.
1: Es la primera pista, y lo que ellos deciden es superponer cuadros. Es decir, en el entendido que a Leonardo se le ha buscado y se le ha leído como una persona que ha pintado situaciones, objetos, personas, y que podría allí haber algún código, en este caso los protagonistas suman cuadros que son del mismo tamaño.
0: ¿Te puedo pedir una cosita antes? Porque mucha gente, obviamente que ha escuchado, yo creo que casi toda la gente ha escuchado el nombre de Leonardo da Vinci, estamos hablando de él. Decirle a la gente tres cositas sobre Leonardo da Vinci para que se ubiquen de la importancia de un hombre que es de lo más importante en la pintura del mundo,
1: sí,
0: toda la historia del arte.
1: Sí, yo no minimizaría su papel como pintor, pero realmente Leonardo es un gran pensador, es un gran investigador, es un gran científico, es un hombre de otro tiempo. Es una persona que si uno empieza a repasar toda su obra, todos sus inventos, todo lo que ha trabajado con el cuerpo humano, con las máquinas, lo que se da cuenta es que tiene un conocimiento superior, absolutamente superior al resto. Ahora, en el 1400, 1500, estaba absolutamente despegado del lugar donde vivía. Entonces, los personajes suman dos obras.
0: ¿Dónde vivió Leonardo?
1: Leonardo vivió en Vinci, nació en Vinci.
0: ¿Vinci es una ciudad?
1: Es una ciudad muy cercana a Florencia, muy, muy cercana a Florencia.
0: Italia.
1: Italia, exactamente. Y de Vinci se irá a Roma, estará en Roma, estará en Milán.
0: ¿Qué otra obra, además de la Anunciación, hizo?
1: Y vamos, bueno, yo creo que la más importante, la más reconocida, es La Última Cena y La Gioconda, ¿verdad?
0: Seguro.
1: Pero en esta investigación empiezan a aparecer otras, ¿no?
0: Así que La Última Cena también es pintada por Leonardo da Vinci.
1: Por Leonardo, está en Milán, estamos hablando de una obra que no son tantos los cuadros, ¿no? A diferencia de otros pintores, podríamos hablar de La Gioconda, podríamos hablar de Salvatore Mundi, La Dama de Armiño, hay unas 10, 12 obras conocidas. Él vive en Francia, en distintos lugares de Francia, él atraviesa los Alpes a lomo de mula con La Gioconda bajo el brazo, y estos investigadores deciden sumar la Anunciación a La Última Cena. ¿Qué dicen? Dicen, ¿qué pasa si sumamos dos obras? Si las ponemos una arriba de la otra, ¿con qué nos encontramos? Y lo que descubren es que uno más uno no son dos. Uno más uno son tres, porque acá nace una tercera obra.
0: Mirá.
1: Donde los apóstoles y Jesús empiezan a dialogar con la Virgen y con el ángel, y donde los objetos de uno y otro cuadro empiezan a mezclarse. La línea de mármol de la Anunciación es exactamente la misma línea de la mesa de la Última Cena.
0: A mí me llama mucho la atención que Leonardo haya pintado relativamente poco, y sin embargo pintó La Anunciación. El arcángel se le aparece a María para decirle que está embarazada.
1: Sí, sí.
0: Nada menos ella, que no había tenido relaciones con nadie.
1: Sí.
0: Y es un momento esencial de la vida cristiana, porque María dice que sí, que va a quedar embarazada, y ella no se pregunta más nada. Sabe lo que se le viene, más o menos se da cuenta. Y eso es lo que pinta. Y después La Última Cena, que es, fíjate vos, bueno, para los que somos católicos, cuando se organizó la misa, pero más allá de eso, un momento muy especial donde Jesús se despide de sus compañeros, de sus amigos, de los apóstoles. ¿Qué momento, ¿no? Principio y fin de una parte de una historia terrena, y esas dos son las obras cumbres.
1: Por ahí pasa la novela como momentos históricos, no solamente como obras pictóricas. Y bueno, el tercer elemento es sumar al hombre de Vitruvio.
0: ¿Qué es el hombre de Vitruvio?
1: Ubiquemos a la audiencia, recordemos, es una obra de Leonardo, es una persona, un hombre, que está con los brazos abiertos, las piernas abiertas, es una...
0: Hay como un redondel, ¿no?
1: Y un cuadrado, el redondel y el círculo y el cuadrado, ¿verdad? Lo que hacen los protagonistas es sacar a Jesús del centro de la obra, de La Última Cena, y colocar a Vitruvio allí. La colocación de Vitruvio implica que se forma un reloj en su entorno, y en ese reloj ellos consiguen armar un reloj cosmológico. Es una medida del tiempo. Cada gesto, cada dato, cada pan, cada copa, cada mano de los apóstoles forma una línea que permite transformarse en un número, en una hora. Lo primero que aparece allí es la ubicación de los panes. Y los panes aparecen a las 20:20, a las 19:37 y a las 13:50. Es decir, las tres pandemias, la pandemia, la peste negra, la gripe española y la pandemia que tuvimos viviendo hasta hace poco. Esas tres pandemias aparecen señaladas por el reloj cosmológico. A poco de buscar aparecerá la Primera Guerra Mundial, la Segunda Guerra Mundial, la caída de las torres, etcétera, etcétera. Por eso la novela dice, lo que cuenta Leonardo no es lo que pasó, sino lo que va a pasar. A partir de ahí, la búsqueda se hace permanente. Es necesario encontrar más información, porque esa información llevará al final que no vamos a develar.
0: Obviamente. El asesino no se lo vamos a decir.
1: Claro, pero que pero en realidad esto es una búsqueda permanente en la obra. Yo creo que es un libro para leer con Wikipedia, con Google, con IA, con algo al lado como para confirmar que efectivamente es así, ¿no? Ir a mirar el cuadro y decir, pero ¿cómo? Pero hay, es decir, en realidad la versión del libro viene ya con los cuadros, ¿no? Uno puede ir mirando las fotos y va advirtiendo que lo que va encontrando cada uno de los protagonistas, cosas extrañísimas que no voy a adelantar, pero claro. No sé, la Cruz del Sur en obras escondidas de Leonardo, cosa muy...
0: La Cruz del Sur. Sí. Recuerden que cuando uno está en el hemisferio norte, el mapa de las estrellas no tiene nada que ver con las estrellas que vemos en el sur.
1: Hemos Marciano ha hecho una reconstrucción del cielo del momento en que muere Jesús. Ha hecho una reconstrucción del cielo en el momento en que nace Jesús. Y a partir de ahí, yo no quiero adelantar mucho, pero hay un dato que para a nosotros nos resultó muy, pero muy sorprendente, que está vinculado a la estrella de Belén y que me parece que cuando los lectores asistan a esta novela, los va a sorprender muchísimo.
0: Marciano, en la primera, en el Código Blanes, había una cantidad de actividades que la teníamos que hacer nosotros, los que leíamos. En este caso hay también, ya está todo hecho por los investigadores del libro.
1: Es casi una invitación a compartir con los investigadores cada una de las hipótesis, que son muchas, que son variadas, porque en determinado momento, voy contando algunas cosas como para entrar en tema, ¿no? Pero en algún momento ellos consiguen una reproducción gigantesca de la última cena, en una enorme pared proyectada, caminan delante de ella, van interactuando, van mirando las caras, los ojos, las manos, y descubren un agujero en la sien de Jesús. O sea, yo esto, lo que estoy diciendo no es un invento, ¿no? Esto es una investigación fuerte, en serio. La investigación es en serio. La novela es una ficción nuestra, pero ese agujero en la sien de Jesús...
0: A ver, me está diciendo, escribimos una ficción, pero los datos que están son reales.
1: Absolutamente. Cuando descubren ese agujero...
0: ¿El agujero dónde está, dijiste?
1: Está en la sien...
0: Sí, pero ¿de qué imagen?
1: De la última cena.
0: Ah, de la última cena.
1: Sí, ahí hay alguien que lo mira, uno de los apóstoles lo mira, mira el agujero ese... y ellos lo encuentran y dicen, ¿cómo no sé por qué no lo habíamos visto? Efectivamente, ese agujero está ahí. Si uno va hoy a Santa María de la Gracia, entra a ver la última cena, va a ver que tiene un agujero. Yo no me doy cuenta.
0: ¿Un agujero del cuadro o un agujero pintado?
1: En la pared. O sea, sabiendo que pudo haberse reconstruido. Bueno, ese agujero es el clavo donde desde donde Leonardo sacó todas las líneas para la proyección, ¿verdad? Todas las proyecciones surgen de líneas que salen del punto, del eje exacto, que se llama punto de fuga, desde donde surgen todas las perspectivas del cuadro. Ellos entienden que tienen que encontrar el punto de fuga del mundo, del planeta. Esa claro. Búsqueda del punto de fuga, de cuál es el lugar, el eje, el punto, el ombligo, los va a llevar a encontrar otros datos sorprendentes.
0: Está hablando Marciano Durán con nosotros. Presenta el martes a nivel mundial el libro titulado La Anunciación. ¿Cómo es tu apellido vasco? ¿Lasagüe?
1: No, ese es el de mi hijo.
0: Ah, vos sos Durán.
1: Pero primero, claro. Igualmente son...
0: Lasagüe.
1: Lasagüe.
0: ¿Eh?
1: Laxague.
0: Laxage.
1: Sí, sin diéresis.
0: En vez de laxalte, sí, Laxage. Sí. Yo conocía Laxalte, ahí está. Sí. Este es Laxage. Perfecto. Ustedes han investigado mucho, pero quiero preguntarte sobre justamente cuánto les llevó la investigación, en qué consiste lo del martes, qué va a pasar el martes en esta presentación y algún otro datito, pero le aviso a la gente que tengo los ganadores del almuerzo para dos personas y también las dos personas que gana cada uno dos entradas para el cine del Atlántico Shopping, se los voy a decir enseguida.
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2: Ya tenemos que empezar.
3: ¿Sabe que son las 12 de la mañana, 42 minutos? Está Marciano Durán hablando de la anunciación. Ahora, en un instante, va a comentar cómo se hace la presentación. Bueno, pero lo que le quería decir... invitado para un almuerzo para dos personas el sábado que viene, la parrillada de Pueblo Gaucho, Daniel Díaz de Barrio San Martín. Daniel Díaz de Barrio San Martín, por favor, me hace un mensajito y me dice: estoy escuchando, me interesa, esto es importante. El sábado que viene a la parrillada de Pueblo Gaucho. No se olvide que Pueblo Gaucho, la parrilla, el Pueblo Gaucho abre de miércoles en adelante. Pero la parrilla solo sábado y domingo. Y en estos días de invierno va desde las 12 de la mañana hasta las 6 de la tarde, sábado y domingo. Daniel Díaz, Barrio San Martín, se ganó la parrilla para el sábado que viene para dos personas. Y el Atlántico Shopping le regala dos entradas al cine a Leticia Cabrera del Barrio San Antonio 2 y a Pancho Márquez. Pancho Márquez, no tengo clarito de qué barrio sos. Leticia Cabrera y Pancho Márquez me mandan un mensajito diciendo: estoy escuchando, me interesa, voy a ir. Estamos en Domingos de Maldonado hasta la 1 de la tarde.
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1: Bueno, está escuchando y nos está controlando Jorgito Rodríguez, el gerente de Barraca Blume, nada menos. Me dijo, te estoy escuchando, a ver si hablas bien de Barraca Blume.
2: El abrazo.
1: Marciano Durán, el gustazo de que hayas utilizado tu programa, Domingos de Maldonado, para hacer el lanzamiento de este libro. Contanos a ver qué va a pasar el martes.
2: Bueno, en realidad el martes no vamos a pintar la mano de Punta del Este de verde, ni vamos a,
1: ¿no?,
2: ni vamos a hacer ninguna acción que pueda ser sorpresiva. El martes nosotros subimos la llave a un sistema de ventas absolutamente novedoso para nosotros. Hemos resuelto en esta oportunidad no utilizar el sistema de venta tradicional de librerías. Este libro no estará en las librerías. Ese es un dato importante. No va a estar ni ahora, ni la semana que viene, ni dentro de 10 años. Es un libro que...
1: La novedad responde a una estrategia. Responde a que la librería te queda con mucho parte del...
2: En fin, ¿cuál es? Son varias cuestiones. La primera, que lo que uno debe conseguir es una editorial que se interese y se haga cargo de los gastos que implican una investigación de 3 años, la impresión, la inversión, y eso para eso.
1: Y la distribución.
2: Y la distribución en todo el territorio.
1: Es Amazon, ¿no?
2: No, digo, en el caso que fuera una editorial, ¿verdad? Eso por un lado. Lo que sigue es que, sí, hay un porcentaje que equivale al 90% que queda por fuera de lo que gana el escritor. No es el dato más importante, pero nosotros lo que hemos advertido al hacer este acuerdo con Amazon es que hemos dado accesibilidad, aunque parezca extraño dar accesibilidad a través de la tecnología, hemos dado accesibilidad a las personas a acercarse al libro a otros costos.
1: ¿Y dónde va a estar el libro, bueno, físicamente?
2: El tema es así. El próximo martes, es más, algunos ya lo tienen. De hecho, hoy tuvimos un problema con la página web del libro, porque fue saturada por los ingresos. Nosotros no salimos en Uruguay, nosotros salimos en el mundo, simultáneamente en España, en Estados Unidos.
1: Pero explícame, porque sí, yo tengo un dolor de cabeza bárbaro.
2: Dale.
1: Cintura, no te entiendo.
2: Bien. El lector tiene que ingresar a la página de la Anunciación, ¿no?
1: Va a poner, vas a Google y pones
2: laanunciacion.com.
1: Laanunciacion.com.
2: Exacto. Ahí se va a desplegar una serie de imágenes, los autores, el libro, el tráiler de la película, del libro, toda la información. Y va a decir, compre, que ofrece dos versiones. ¿Usted quiere la versión digital o quiere la versión de papel?
1: Claro.
2: ¿Correcto? Si querés comprar la versión digital, vas a pagar por ella $4 y fracción, ¿verdad? O sea, estamos hablando de que esta novela, con un proceso de 3 años de investigación, con una expectativa muy grande en lo que tiene que ver con su distribución internacional, va a tener un costo de menos de $200.
1: $4.
2: Exacto. ¿Ah? O sea, es simple. Y en ese momento que hace clic, plec, aparece en la computadora o en el celular y uno ya puede empezar a leerlo y ya queda parado. Es un libro digital.
1: Y lo compraste digital.
2: Digital. Ahora, vos querés la versión de papel porque sos de mi generación y te gusta agarrar el papel y dar vuelta a la hoja.
1: Para mí comprar un libro tenés que tener el papel.
2: Entonces, en ese caso, decís versión de papel en el botón de al lado y ahí lo que te va a decir es que sale $16. Esa versión de papel, y que tiene un costo adicional por mandártelo.
1: A ver, decime un poquito del precio.
2: Y $16, estamos hablando de, si marcáramos 40 para hacerlo fácil, bueno, $640.
1: Te voy a decir que, para hacer actualmente, están bastante más abajo de los libros más baratos.
2: Bueno, yo estuve...
1: Desde 750, muy barato, $800, hasta lo común que hoy por hoy andan los $1,000.
2: Y 1.200 y 1.300.
1: Bueno, por eso.
2: El costo de envío es alto.

0: Por claro. lo tanto, el precio termina en 1000 y pico de pesos. 1300.
1: Porque de los 600 y algo tenés que agregar el envío.
0: Exactamente. Exactamente.
1: Hasta tu casa.
0: Hasta tu casa. Es decir, te llega a tu casa, abrís la puerta y está el libro allí.
1: Y te lo trae Amazon.
0: Te lo trae Amazon. Entonces, ¿qué es lo que sucede? Que Amazon no tiene imprentas en Sudamérica. Es la diferencia con España, con México.
1: ¿Dónde
0: que
1: lo hace?
0: En Estados Unidos. En este caso se imprime en Estados Unidos. Y se imprime a demanda. Es decir, no hay una biblioteca gigantesca. Sergio Sánchez lo compra hoy, se lo imprimen y en 4 días lo tiene acá.
1: Mirá qué cosa, ¿no? ¿Cómo han cambiado todo? O sea,
0: absolutamente. Entonces, eso es lo que permite una mayor accesibilidad, a pesar de que, bueno, uno debe atravesar la tecnología para esto.
1: Sí.
0: Pero a nosotros nos indica que, bueno, ¿qué va a pasar el martes? Nosotros comenzamos con una fuerte promoción. Una fuerte promoción implica, voy a decir dos o tres palabras en inglés que no me gusta mucho, pero implica tráiler, teaser, presencia en BookToker, en influencer. Parece que hablo en inglés, siempre estuve en contra de todas estas cosas y ahora me encontré metido en este mundo y no encuentro sinónimos rápidamente. BookToker son estas personas que recomiendan libros en todo el mundo. Tienen una ascendencia brutal en los lectores.
1: Son influencers de libros.
0: De libros. Entonces, bueno, nosotros, en acuerdo con todos ellos, con los de España, con los de México, con los de Colombia, con los de Argentina, vamos a marcar una presencia en función de los trailers. El tráiler es la sinopsis de alguna manera.
1: Seguro,
0: el teaser es una pequeña sinopsis de 20 segundos donde se van haciendo adelantos y se va explicando. Entonces lo que va a suceder el martes es eso. Levantamos la llave, bajamos territorialmente a través de TikTok, Instagram, Facebook, etcétera, etcétera.
1: Claro, y contale un poquito más a la gente sobre el trabajo del libro. Vos me decís una investigación de 3 años. ¿Y cómo se distribuyeron los trabajos con tu hijo?
0: Bien.
1: Porque vos escribís, pero han investigado. ¿Y tu hijo cuál es el aporte?
0: Yo diría que es el más importante, ¿no? O sea, en este caso se revirtió aquella relación del Código Blanes. Yo capaz que si te tuviera que tirar un número te diría que el Código Blanes me tuvo a mí en un 80% y a Marciano en un 20%. Hoy esa relación está absolutamente a la inversa.
1: ¿Por qué?
0: Bueno, porque la investigación es de Marciano, el liderazgo del libro es de Marciano, la idea, la narración es de Marciano y yo lo que tomo es todo ese trabajo y lo llevo a la literatura, ¿verdad? Pero es importante marcar que ahí hay un trabajo que nace de la cabeza de Marciano, que es un gurí con... bueno, tiene esa cabeza mezcla de analista de sistema, ingeniero de sistema, con gurí que ha leído mucho desde muy chico.
1: ¿Dónde nació tu hijo?
0: Acá en Punta del Este.
1: Estamos hablando de un producto de Maldonado.
0: Sí.
1: ¿Vos
0: sí,
1: sos
0: sí.
1: por adopción también?
0: Sí, también. Yo ya llevo muchísimos años más acá que en Florida.
1: ¿En 1979?
0: Sí, pero de toda la familia, solamente Jimena, la mayor, es nacida en Florida. Después el resto de nietos, hijos, bisnietos, todos son nacidos acá en Maldonado. Y en el caso de Marciano, nació en el sanatorio Cantegril allá por el año 80. O sea, ubicado este tema. Sí, Marciano es el eje de esta novela. Yo soy la cara visible.
1: ¿Cuál fue el dato más difícil de conseguir de todo este?
0: Mucho.
1: Pero decime alguno para que la gente...
0: Yo me acuerdo, mira, en determinado momento yo estaba en Brasil, había ido a escribir allá. ¿No?
1: Te aislaste, te fuiste a escribir.
0: Aprovechamos una salidita con mi señora y fuimos a una zona que se llama Cambarado Sul y encontré una casa en un árbol, una maravilla, arriba de una araucaria, frente a un lago. No podía creer lo que era aquello, pero no una casita de madera más o menos, no, una casa colgada arriba del árbol, frente al lago, y yo digo, esto es increíble. Y yo me acuerdo que estando allí en ese momento recibí un par de mensajes. Y los mensajes de Marciano eran: papá, fíjate por favor lo que te acabo de mandar. Sí, pero ¿qué es esto? ¿Eso es una ciudad? No, esto no es una ciudad. Sí, es una ciudad. No, esto lo hiciste. No, no, fíjate. Entrá, hablá, agarrá, Google Earth y buscalo y encontrá. O sea, cada dato que iba encontrando, yo iba tratando de sumarle. Pero el 85% de los datos, 90% de los datos, es una investigación muy profunda que hace Marciano sobre cada uno de los cuadros. Entonces eso hace que te aparezca la línea de San Miguel. Es una línea recta que comienza en Medio Oriente y que termina en Escocia, y tiene 7 montes de San Miguel con una iglesia en la punta del monte.
1: ¿Para de qué estás hablando? San Miguel, que
0: San Miguel. San Miguel, la línea de San Miguel es una línea recta, exacta, sí, que atraviesa Europa, sí, y que en 7 puntos distintos, en 4 países diferentes, en Gran Bretaña, en Francia, en Italia y en Israel, tienen en esa línea 7 montes, 7 montañas, ¿verdad? Y arriba de esa montaña hay una iglesia de San Miguel. Esa es una parte del libro, por tirarte un dato, que en esa misma línea se ubica Vinci, la ciudad donde
1: de Leonardo.
0: De Leonardo, y se ubica en los lugares donde estuvo escondida la Gioconda. El número 72 es una clave de esto, porque lo que nosotros manejamos es la presencia de un número 72 en miniatura, colocado en el puente de la Gioconda. La Gioconda es aquella dama que está...
1: Y la de la sonrisa.
0: Y atrás hay un pequeño puente, y en un estudio muy nuevo, porque esto es todo de ahora, la tecnología es toda nueva.
1: Aparece un número 72. Se me termina el tiempo, quiero preguntarte, ¿alguna repercusión que ya hayas tenido de gente que ha leído el libro?
0: Sí.
1: ¿Alguna?
0: Bueno,
1: ¿algún comentario?
0: Yo creo que lo más importante de todo es terminar con la reseña que propone Amazon. ¿Qué es la reseña? Bueno, los libros en Amazon viven de reseñas, o sea, no viven de aplausos. No viven de dinero, viven de reseñas. El algoritmo se mueve si alguien escribe una reseña y dice: a mí me pareció que este libro tal cosa. Esa reseña trae otra, y la suma de reseñas es lo que hace que el libro se posicione. La única reseña que hay hasta ahora, en la primera, el que se coló porque el libro no estaba a la venta, dice: un thriller histórico y magnético que te atrapa desde la primera página. Hay libros que se leen y libros que se experimentan. Esta novela es sin duda de las del segundo grupo. Desde el primer capítulo, los autores logran sumergirte en una atmósfera densa, magnética y cargada de un misterio que se siente en el cuerpo. Lo que más me fascinó es cómo conecta la sensibilidad del arte y la historia con una intriga que coquetea con lo conspirativo. La transición entre escenarios tan vibrantes como distantes está increíblemente lograda, manteniendo una tensión constante que no te deja soltar el libro. El manejo de los detalles sobre obras de arte, simbología y la psicología de quienes persiguen estos enigmas es brillante. Se nota una investigación rigurosa que además está narrada con una fluidez y un ritmo impecable. Se cuela en el ranking de lo mejor que he leído en toda mi vida. No es el tipo tráiler de consumo rápido y vacío, tiene alma, reflexiones profundas sobre el legado, etcétera, etcétera. Sigue. Esta es la primera reseña a la que presenta el libro de un lector de los Estados Unidos.
1: Mi querido, un abrazo grande para ti, para tu hijito, para toda la familia. Y muy especialmente para ese nieto.
0: Bien.
1: Pero sobre todo porque lo sentimos como una parte nuestra, es decir, de toda la gente de Maldonado y sobre todo el periodismo que está cerquita de ti. Buena suerte, vamos arriba, métale para adelante, y que el martes explote el contenido de tantos días y años de investigación, en no solo el entretenimiento, en la provocación de espíritus inquietos de andar por esos caminos que anduvieron ustedes.
0: Gracias, Sergio. Esto es una acción colectiva, no existen, yo no creo en los trabajos individuales. Y sí, yo me siento profundamente acompañado. Esto es un paso grande que nos estamos animando a dar, repetir lo del Código Blanes, pero ahora internacional, ver hasta dónde puede llegar desde Uruguay una historia, ver cuál es el techo que tiene. Hemos sacado el techo de Uruguay justamente para eso,
1: claro,
0: para ver qué es lo que pasa, y bueno, estamos muy expectantes con muchas ganas que llegue el martes.
1: En el último instante, repetí, ¿cómo se puede llegar al libro el martes?
0: Directamente
1: en Google
0: laanunciacion.com, y si no, en las redes. Están en todas las redes. La Anunciación está en Facebook, la Anunciación está en Instagram, está en TikTok, está en todas las redes. Hay que ingresar allí y allí se realiza la compra.
1: Marciano Durán, un privilegio.
0: Gracias, Sergio, gracias.
1: Gracias, que pase muy lindo. John Núñez de León en los controles. El domingo que viene, si Dios quiere, vamos a estar acompañándolos a las 8 de la mañana.
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4: ¿Qué tal? Muy buenas tardes. Aquí damos comienzo a la edición informativa de este domingo 26 de julio. El tiempo en Maldonado y Punta del Este se ha presentado esta mañana nuboso, con periodos de cubierto, baja probabilidad de precipitaciones escasas, nieblas y neblinas. Los vientos han soplado entre 10 y 30 kilómetros a la hora del sector noroeste. Para la tarde-noche de hoy se prevé que continúe nuboso, con periodos de algo nuboso, nieblas y neblinas, y los vientos soplarán del suroeste al sureste entre 10 y 30 kilómetros a la hora. Las temperaturas extremas para esta jornada dominical: 10 grados la mínima, 14 grados la máxima. Comenzando con el desarrollo de la información, Maldonado será sede en diciembre de Encuentro Empresarial Mercosur Unión Europea. En un foro con las cámaras empresariales, el canciller Mario Lubetkin confirmó que el 2 de diciembre se realizará en Maldonado un evento empresarial entre el Mercosur y la Unión Europea, con el objetivo de transformar los acuerdos en oportunidades concretas de inversión y empleo. Nunca se hizo nada parecido. Es la señal que nosotros queremos dar hacia nuestros ciudadanos uruguayos del Mercosur y también de Europa, de que este es un acuerdo concreto, señaló el canciller. Nosotros prepararemos este evento empresarial. Estamos haciendo todos los esfuerzos posibles para que el primer mecanismo de acción entre la Unión Europea y el Mercosur, que se podría hacer en Bruselas, se realice en Uruguay en el marco de ese encuentro, añadió Lubetkin. Nuestro departamento sumará 3 nuevos liceos en este periodo de gobierno. Lo confirmó el titular de la ANEP, Pablo Cayani, al hablar de una inversión de 325 millones de dólares en obras y mantenimiento que se destinarán en lo que resta del actual periodo de gobierno. Por el mecanismo de participación público-privada, PPP, se construirán 50 edificios educativos, tanto de enseñanza primaria como secundaria y técnico profesional, UTU, en distintas partes del país. En este periodo, en Maldonado se sumarán 3 liceos, el primero de los cuales será largamente reclamado para la ciudad de Piriápolis. Cayani explicó que, a partir de datos registrados en el último censo y otros indicadores vinculados a la demografía del país, los nacimientos y la movilidad de la población, en especial infantil, se definieron los sitios con mayor demanda de centros educativos. Se creó la primera mesa de enfermería para fortalecer el rol de los profesionales en el sistema de salud del departamento. El Ministerio de Salud Pública, a través de la Dirección Departamental de Salud de Maldonado, presentó la primera mesa de enfermería del departamento, una instancia que reunirá representantes de la enfermería pública, privada y del ámbito educativo. El director departamental de salud, doctor José González, destacó la importancia de generar un espacio donde los licenciados en enfermería puedan participar en la planificación y desarrollo de políticas sanitarias. González explicó que la nueva mesa permitirá desarrollar un abordaje territorial con la participación de las distintas instituciones y organizaciones que cuentan con profesionales de enfermería. Cuando uno mira los principales sistemas de salud del mundo, encuentra que la enfermería es un pilar fundamental en el desarrollo y en las líneas de trabajo de esas estructuras sanitarias, afirmó. Además, admitió que en Maldonado hay asimetrías, elementos que objetivamente hay que fortalecer en la estructura de recursos y en el número de profesionales, a pesar de que en los últimos años se ha incrementado la cantidad de licenciados en enfermería y los llamados a estos profesionales. En el plano policial, cometió dos hurtos en Punta del Este y estará 16 meses en la cárcel. El martes 21, en horas de la tarde, efectivos de la seccional policial décima de Punta del Este se desplazaron hacia una finca de calle El Trinquete, donde personal de una empresa privada de alarmas había descubierto un intruso en el interior de la propiedad. En el lugar, los efectivos encontraron a quien identificaron como Cristian Gustavo Sousa Guerrero, de 39 años y poseedor de antecedentes penales, quien había ingresado a la propiedad por una ventana. Detenido y trasladado a dependencias policiales, se logró establecer que también estaba relacionado a un hurto cometido del interior de un automóvil estacionado en la misma zona de Punta del Este durante la noche del 19 de julio, hecho que fue registrado por cámaras de videovigilancia. Tras declarar en fiscalía, Sousa Guerrero compareció en el juzgado penal de 11º turno, donde lo condenaron como autor de dos delitos de hurto agravados, uno en grado de tentativa, siendo penado con 16 meses de prisión. Otro sujeto con antecedentes fue condenado por hurto en una vivienda y en un comercio. El 20 de junio, una joven acudió a la seccional policial sexta para denunciar que al regreso de un corto viaje constató el faltante de una serie de objetos de su casa ubicada en el barrio San Antonio 4 de Maldonado. El caso fue asumido por la brigada de hurtos de esa seccional, cuyos funcionarios lograron identificar al autor del hecho como Jack Donovan Herrera Umpierres, de 29 años y poseedor de antecedentes, a quien se vinculó además con otro hurto cometido el jueves 16 de este mes en un comercio de calle Gregorio Sanabria. Obtenida la orden de detención, efectivos del PADO de Zona 2, el jueves de la pasada semana, durante tareas de identificación de personas, lo intervinieron en calle Simón del Pino, siendo trasladado a dependencias policiales. Tras declarar en la Fiscalía de tercer turno, Herrera Umpierre fue conducido ante la justicia, donde lo condenaron como autor de dos delitos de hurto, uno de ellos especialmente agravado, siendo penado con 14 meses de prisión. En marzo había robado en una obra en construcción y lo atraparon días atrás. El 13 de marzo, en horas de la tarde, fue radicada una denuncia en la seccional primera de Maldonado por el robo de un rollo de cable de una obra en construcción ubicada sobre Boulevard Artigas. La brigada de hurtos de la mencionada dependencia policial logró identificar al responsable como RFTP, de 37 años, no solo poseedor de otros antecedentes, sino también portador en ese momento de tobillera electrónica por un hecho de violencia doméstica perpetrado el pasado mes de junio. Este jueves, efectivos de la URPM de la Zona Operacional 2, informado de su requisitoria, concurrió a su domicilio, donde resultó detenido y quedó a disposición de la Fiscalía de cuarto turno. El mismo día, RFTP fue conducido ante la justicia, resultando formalizado por la presunta comisión de un delito de hurto, por lo cual impusieron como medida cautelar el arresto domiciliario total con portación de tobillera electrónica por el término de 150 días. Está abierta esta mañana la Expo Empleo 2026 con cientos de oportunidades laborales. La 22ª edición de la Feria Virtual de Empleo permanece abierta hasta este lunes y permite postularse de forma gratuita a vacantes para distintos perfiles con y sin experiencia. La directora de Crear Comunicación, Leticia Viva, recordó que la iniciativa nació en 2012 con el objetivo de conectar a personas que buscan trabajo con empresas de todo el país, sin importar el lugar donde residan. La participación es gratuita y solo requiere registrarse una única vez en la plataforma, cargando los datos personales y el currículum. Una vez dentro, los usuarios pueden recorrer los distintos stands virtuales y postularse a las ofertas que se ajusten a su perfil. Viva destacó que este año participan 30 empresas con cientos de vacantes, incluyendo búsquedas para Maldonado. Tenemos empresas que están abriendo en los próximos meses en ese departamento con fuertes búsquedas de empleo, señaló. La feria está dirigida a personas de todas las edades y niveles de experiencia y contiene oportunidades para quienes buscan su primer empleo, así como para vendedores, cajeros, administrativos, mandos medios y cargos de jefatura y gerencia. Además de las postulaciones, la plataforma ofrece una sala de conferencias con recomendaciones para mejorar la inserción laboral y un centro de evaluación con herramientas para conocer habilidades vinculadas al trabajo en equipo y la adaptación a nuevas modalidades laborales. Los interesados pueden acceder durante las 24 horas hasta el cierre de la feria, reiteramos que será este domingo a la medianoche, y postularse a todas las ofertas que consideren adecuadas para su perfil. Móvil de Castraciones realizó más de 1.250 intervenciones en dos meses. Desde que el móvil de castraciones de la Intendencia de Maldonado retomó su funcionamiento en junio de este año, se desarrollaron 26 jornadas de castraciones en distintos puntos del departamento, 21 destinadas a perros y 5 exclusivas para gatos. En ese periodo se concretaron 1.258 castraciones, de las cuales 970 correspondieron a caninos y 288 a felinos, cifras que reflejan la importante respuesta de la población a este servicio brindado por el Departamento de Gestión Ambiental de la Intendencia. El veterinario y responsable de la Unidad de Conservación y Bienestar Animal, Matías Loureiro, señaló que estamos teniendo una demanda muy importante de castraciones felinas y por eso en agosto el calendario tendrá más jornadas destinadas exclusivamente a gatos. Ante el crecimiento sostenido de solicitudes para felinos, se resolvió ampliar la oferta durante agosto, cuando se realizarán 8 jornadas mensuales dedicadas exclusivamente a la castración de esos animales. Una de las principales novedades incorporadas al programa fue la centralización de las reservas mediante la línea telefónica 4224-4897, disponible de lunes a viernes entre las 8 y las 14 horas. Según explicó Loureiro, este cambio permitió optimizar la organización de los cupos y brindar un mejor acompañamiento a los usuarios. Además, el Centro Médico Veterinario de Maldonado implementó la línea exclusiva de WhatsApp 099-077-097 para atender consultas sobre posibles complicaciones posteriores a las cirugías. El servicio permite dar orientación veterinaria rápida y realizar un mejor seguimiento sanitario de los animales castrados. Loureiro apuntó que la intención de la Intendencia es continuar ampliando el alcance del programa y aumentar progresivamente la cantidad de intervenciones anuales. Es reducida la circulación por tareas de mantenimiento en ruta interbalnearia a la altura de Balneario Solís. Hasta el viernes 21 se realizan tareas de mantenimiento en ruta interbalnearia entre los kilómetros 82 y 83.500 en la zona de ingreso a Balneario Solís, por lo cual durante la ejecución de los trabajos hay afectación de la circulación con reducción de calzada. Además, se implementan desvíos para permitir el desarrollo de las tareas y mantener la circulación de vehículos. Los trabajos comenzaron en la senda norte, que permanece cerrada al tránsito las 24 horas de lunes a viernes. Los fines de semana, esa senda ha sido habilitada para la circulación normal. Una vez finalizados los trabajos en la senda norte, las tareas se trasladan a la senda sur, donde se aplicará la misma medida. Cierre total de lunes a viernes durante las 24 horas y habilitación al tránsito los fines de semana. El cambio de una senda a la otra se realiza de acuerdo con el avance de la obra. Por lo tanto, se recomienda a quienes transiten por la zona extremar las precauciones, respetar la señalización de obra y las indicaciones del personal, así como prever posibles demoras. Anuncian actividades por el Día Nacional del VIH-Sida en Maldonado. Cada año, el 29 de julio, se recuerda el primer caso detectado del virus de inmunodeficiencia humana, VIH, en Uruguay, en 1983, y tiene como objetivo informar sobre la prevención de esta enfermedad. Para la conmemoración de ese día, la Dirección de Salud de la Intendencia de Maldonado realizará diversas actividades. Previamente, este lunes 27 se llevará a cabo una jornada de concientización en la sala de musculación del campus entre las 9 y las 13 horas. En tanto, el miércoles 29, en todas las policlínicas municipales se trabajará en prevención y promoción con entrega de folletería, preservativos, además de que las personas que lo deseen podrán solicitar un test rápido, gratuito y confidencial. Los horarios en las policlínicas para la distribución de materiales y atención serán los siguientes: Sarubi de 8 a 13 horas, Maldonado Nuevo de 9 a 17 y Cerro Pelado de 11 a 17 horas. En la policlínica del barrio Asturias de San Carlos, de 9 a 13 horas. Además, se realizará una actividad en conjunto con prestadores públicos y privados, con una mesa interinstitucional formada por un médico infectólogo, un médico general y una psicóloga, de 14 a 16 horas, en la sala de conferencias del campus de Maldonado. Y hasta aquí esta entrega dominical de Gente Informada. Reiteramos que el tiempo se presenta nuboso, con periodos de algo nuboso, nieblas y neblinas. Los vientos soplan del sureste al suroeste suaves, entre 10 y 30 kilómetros a la hora. La temperatura máxima prevista para esta jornada, 14 grados. El INUMED anticipa para mañana lunes que estará nuboso, cubierto por la mañana con neblinas y bancos de niebla, con vientos que soplarán del noreste entre 10 y 30 kilómetros a la hora y rachas de hasta 40. Para la tarde-noche de la próxima jornada, se prevé que esté nuboso con periodos de cubierto, probable formación de tormentas aisladas, nieblas y neblinas, vientos del sector norte entre 10 y 30 kilómetros a la hora. Las temperaturas extremas para este lunes, 10 grados la mínima, 18 la máxima.
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Bueno, muy buenas tardes, amigas, amigos. Ya comenzó Tropimanía. Ya, qué lindo, buenas tardes, aquí Pekerman. Meta cumbia por la mejor radio, 107.1 FM. Gente, la más escuchada por lejos, Tropimanía. Bueno, querido Pekerman, ¿cómo estás? Qué día espectacular, gente.

Bueno, les comento que ya a través de la web de FM Gente de Estados Unidos me están llegando mensajes allí con mi amiga Raquel, la Cobra de Miami. ¿Cómo andás, Raquel? Bueno, cariño enorme para el esposo, para el hijo, allí por Miami.

0: Bueno, un saludito enorme para mi amigo Horacio. Dice, estoy meta 5 de oro. Hoy está lindo, ¿eh? Vos sabés, no sé ni cuánto es el pozo, pero está lindo para jugar, ¿eh? Algún 5 de oro. ¿Quién les dice?
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0: Me contaba Horacio y dice, vos sabés, Legui, el sábado 8 de agosto me voy para el Chuy en esa excursión que estás promocionando. Sí, sí. Recordá que sale de Piriápolis, pasando por Maldonado, San Carlos, al Chuy. Sábado 8 de agosto. Escuchá la promo ahora que ya te vamos a pasar el número, por supuesto.
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0: Bueno, la gente de Nueva Helvecia, las dos bandas son de allí, de Colonia. La misma cuadra y Los Brillantes

Bueno, seguimos viajando a través de la música. Dejamos el departamento de Colonia. Nos vamos a Flores y Artigas, La Penúltima y Miriam Britos, con este temazo, Me Equivoqué.

Pero qué placer. Desde San Carlos, mi amigo Noel Barreto, ¿cómo le va? ¿Querés escuchar El Valiente que Calla? Ayer lo pasé un temazo. Lo que es la letra es impresionante. Dame tres minutitos, ya lo busco y por supuesto, cómo no, para tu señora y para ti, Noel, El Valiente que Calla.

0: ¿Qué banda? Claudio Juárez. El ex Tambo Tambo. Me encanta, aparte de un amigazo Claudio, y ya me dijo, Legui, quiero ir a Uruguay. Pero muy buenas tardes, ¿cómo le va, audiencia? Dice, buenas tardes, Legui, ¿podrá ser el tema para los amigos Julio y Zuli? Universo paralelo de Fede Rojas. Gracias, pero cómo no. Horacio, tú lo pides, tú lo tienes.
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0: Muy buenas tardes, Sonia. Legui, ya compartiendo Tropimanía. Buen domingo para todos. Un abrazo. Gracias, Sonia. Igualmente para ti.

Bueno, seguimos compartiendo en esta tarde de domingo, 14 horas, 29 minutos. Estamos compartiendo G-Sony en vivo con estos temazos.

0: Hola, Legui, saludo por ahí para Karen, para Popa. Qué tarde, dice, pasale algo de Bandidos. Pero cómo no, Seba querido. Che, qué día hoy, ¿verdad? Cómo no. Bueno, queridos, el mar. Buenas tardes, Alberto, por acá escuchándote, saludos. Mirá vos, qué lástima, ¿eh? Tenía que haber combinado hoy tempranito contigo. Porque el gris, le está faltando, vos sabés, un lavado urge. Bueno, ya que estoy... Porque dice que la radio es comunicación. Bueno, el Legui está sin almorzar. Fui a la esquina, cerrado. La pizzería. Al otro almacén, cerrado. La panadería, que está a una cuadra y algo de acá, cerrado. ¿Alguien me puede decir si hay algún carrito que tenga delivery? ¿Y se pueda poner en comunicación conmigo? 099-816-427. También llamé a mi amiga de Grill Matías también, pero no me atendió.
1: Con mucho cariño y respeto.
0: Bueno, así que dice que la radio es comunicación, bueno. Bueno, querida Zuli, buenas tardes, querido amigo. De los dos, mandale un fuerte abrazo a Horacio y familia allí, pero cómo no, cariño es enorme.
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0: Bueno, acá Sonia me está escribiendo. Ah, yo qué sé dónde queda eso. Haga las cosas completas ya, con teléfono y todo.
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0: Gracias, Eva. Queda cerca de la radio, así, ¿cómo no? Hola, Leguizamón, buenas tardes. Qué lindo, ayer 30 y algo más. Gracias por tu tiempo siempre y que tengas linda tarde de domingo, Mari. Gracias, Mari, querida. Yo también me fui para mi casa escuchando 30.

0: ¡Qué grande, mi amigo Selmar! 100% improvisado. Dice, son las 2:30 de la tarde y estamos trabajando. Dice, y eso que los domingos, dice, cerramos a las 13, por suerte, mucho laburo, pero entre semana, le hacemos un lugarcito. Bueno, después me comunico contigo, ¿te parece?
1: Sí.
0: Sonia Trelles, hola Leguizamón, te estoy escuchando, un abrazo. Pásame los palmeras.
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0: Bueno, seguimos compartiendo en esta tarde musical de domingo a través de FM Gente. Vamos con el adelanto 2026 de Ágata.
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Bueno, querida Diana, Diana la Zafata, dice, buenas tardes, Leguizamón, ¿cómo estás? Qué hermoso domingo. Y acompañado con Tropimanía más todavía. Dice, me encantaría escuchar un tema de Beto Orlando. Pero ¿cómo no? Diana, querida, ¿me das unos minutitos? Y con mucho gusto te voy a complacer con un tema de...

Hola, buenas tardes, ¿cómo estamos? Somos Troncoso y Carmen del Hipódromo. Dice, papá te va a mandar un audio. Pero cómo no, mi amigo Troncoso. Bueno, cariños enormes para los dos.

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Bueno, muchas gracias. Sos una ídola. Nuestra oyente y amiga María del barrio Iporá. Dice, buenas tardes. Qué hermosa tarde, como la música que se escucha. Gracias.

0: ¡Opa! Mirá, mirá cómo está mi amigo Ale. Dice Legui, acá el Ale, saludo a la morocha que me mirá de la Corsa Verde. Atención, chica de la Corsa Verde.
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1: Bueno, te sigo presentando adelantos.
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1: El tema se llama Tu Dolor. Luciano Pereyra con el cantante santafesino Uriel Lozano.

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¡Qué temazo, mis amigas, mis amigos! Los Prohibidos, allí Los Palmeras, nueva generación, aparte de la orquesta caluqueña y Kun, el príncipe del acordeón. Los Prohibidos. Bueno, querida María Churi, buenos días. Sí, está bien que digas buenos días. ¿Cómo le va a usted? ¡Qué paisaje, eh! ¡Qué video, por Dios! Bueno, mi amigo Troncoso, en un ratito ya escucho tu audio.

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0: sentimos.
1: Bueno, corazón porfiado. Pucci y Lucas Hugo, lo nuevo, lo compartimos aquí en Tropimanía. Bueno, 15 horas, 22 minutos. El ex vocalista del grupo La Rosa, Franco Arroyo, Tatu.

Bueno, qué terrible cantante, ¿eh? De los pagos de la bomba tucumana, sí. La de la pollera amarilla. Bueno, él fue pareja también, Franco Arroyo. Bueno, ya empezamos a chusmear un poquitito, ¿verdad? Fue hace mucho tiempo, muchos años atrás. Todavía él cantaba en el grupo La Rosa. Con Gladys, la bomba tucumana. Bueno, mis amigos, vamos a ir a un mini recital de un grupo clásico también de la buena música santafesina. Ellos son Los Lamas y lo comparto con ustedes.

los aplausos. Muchísimas gracias a todos. Muchísimas gracias a toda la gente que vino a hacer el aguante, los Lamas. Muchísimas gracias a toda la producción de Sin Miedo. A ver, los Lamas. Arriba está Ginés. Y bueno, estamos para continuar. Seguimos un ratito más. Seguimos con más éxitos. A ver, como dice.

0: escucha, a ver, nos vamos.
1: Qué impresionante, Los Lamas. Quizás ustedes se acuerdan del último tema, Primer Amor, que yo lo difundí mucho, ¿eh?, cuando estaba sonando esta agrupación Los Lamas.
0: ¡Qué locura!
1: Bueno, impresionante. Bueno, mis amigos, vamos a una pequeña tanda y ya volvemos con más Tropimanía.
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Héctor Heredia, allí con Meta Guacha, con este clásico. Que todo, los que somos laburantes, todos decimos, ¿y cómo estás? Y sobreviviendo. Y bueno, ¿qué le vamos a hacer? Amigas y amigos, esto es Tropimanía. Estamos en la Radio Líder. FM Gente. Y voy a saludar a mis amigos. Querido Joselo. Dice, buenas tardes, arriba Tropimanía. Buenas tardes, buena jornada. Hoy no pido nada. Agradecido por el día y la buena música. Mirá qué lindo. Bueno, me alegra mucho. Jorge Rodríguez, allí con su señora. Así que un cariño enorme. Grande, Jorgito. Vamos arriba. Yo soy tu macho. Amigo, ¿cómo estás? Te tenemos abandonado. Ahora estamos disfrutando de tu hermosa selección musical. Saludos de Vilo, Tota y de nuestra hija Malena y nuestro nieto Facu, allí en La Paloma, departamento de Rocha.

Tuve un problema con la camioneta y se me complicó. Ya vamos a salir adelante. Un abrazo grande y excelente domingo y mejor programa. Leo querido, Leonardo Abreu, allí en Albañero, Buenos Aires. Por supuesto, todos los que luchamos salimos siempre adelante. Se nos puede complicar un poco, pero bueno, está bueno porque mientras nosotros seguimos luchando, significa que no estamos pensando en la muerte. Entonces, le vamos para adelante con todo. Leo querido, arriba.

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0: ¡Qué temazo! ¡Qué temazo! ¿Vieron cuando el celular deja de sonar? Entonces digo, pache, quiere decir que no hay nadie escuchándome. ¿Qué hago? ¿Qué hago? Pongo música nada más, no hablo nada. Y bueno, digo, bueno, ahora voy a poner unos temas ahí, ¿viste? Y voy a arrancar con Antonio Ríos el tema ¿Cómo sufro? Y no sabe cómo empezó a sonar el celular.
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0: Dice Alberto, ¿cómo estás? Te cuento que... ¿Cómo está Nachito? Mi nietito postizo. Dile que tengo ganas de verlo. Pásame un tema lindo para mí y para mi esposo. Acá estoy tejiendo para mi nieto Nachito. Saludos a todos. Bueno.
1: Una vez más.
0: Bueno, querida Marta, te mando un beso grande, un gran abrazo también para Julio. Vos sabés una cosa, Martita, si te cuento que yo tengo que pedir también día y hora para que Nachito vea a papá. Bueno, ayer me encantó porque me mandó un mensaje y dice, ¿cómo estás, pa? Y yo le contesté enseguidita, todo bien, ¿y tú? Bueno, tuve que esperar... Eso me lo mandó 4:00 de la tarde. A las 7:00 me contestó. Pero bueno, son así los grises. Es otra época. Pero yo siempre le digo, che, mirá que Martita te mandó saludos. Y él se queda contento, él se ríe nada más. Degui, qué romanticismo, por Dios. Ese tema está buenísimo. Querida Raquel. Yo siempre, por más que hay gente que tiene confianza conmigo y me dice, ¿Bolegui romántico? Ja, ja, ja. No, no. Yo me creo romántico. Yo me creo un romántico. Buenas tardes, querido Legui. Deseo que estés bien. Gracias. Ese tema me encanta. Estoy acá siempre. Y después me deja un audio. Bueno, después lo leo. Legui, ¿cómo estás? El primero de la música, el número uno de la música. Se dieron cuenta que no estoy bien todavía. Dice Legui, ¿cómo estás? El número uno de la música tropical por lejos. A ver, ¿quién me escribe? A ver, Pablo Tejera, qué grande. Muchas gracias, Pablo. Mirá, yo te voy a comentar algo. Y les comento a todo el mundo. A mí no me interesa ser un número uno. A mí lo que me interesa es ser querido por la gente. Que la gente te encuentre por ahí y te dice, vos Legui, ¿cómo estás? Vos Legui, mirá que te escucho. Eso para mí es un premio de primera. Y aparte otra cosa, aparte otra cosa. Acá nos conocemos todos, Y esto no es un hobby para mí, esto es un trabajo aparte de eso. Entonces, es como todo. Cuando tenemos un trabajo, tenemos que esmerarlo para que el patrón siempre esté contento. Y bueno, y uno hace lo posible para que mis patrones, como decía Aldo Monge, mis patrones son el público. Y bueno, yo para tenerlos contentos al público, me tengo que esmerar. Bueno, Paulito, en un ratito, a ver qué tengo por acá, a ver qué tengo por acá. Sí, a ver si te gusta, a ver si te gusta este tema, entonces. No, esto lo voy a dejar para... voy con este otro tema, a ver.
2: Music non-stop, grupo techno.
0: Hola, amigo Legui, acá estamos paseando con mi amor y nuestro amigo nuevo se llama Monito. Un beso grande, te queremos muchísimo. Popita, quedó de casera. Así que ahora tengo a Monito también. Se sumó a la familia Karen. ¡Vamos arriba!
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0: Bueno, como siempre, te escucho hasta que me vaya al cielo. No. Bueno, che, María de la Moto Roja. María, así que tengo para rato todavía. No creo que Dios nos quiera a nosotros allá arriba. No, no.
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0: Pablo dice, qué temón, dice, me trae recuerdos del Defensor. Sí, los dos, porque el otro tema también te va a traer recuerdos. Aquí estamos compartiendo Grupo Tecno y después viene el Grupo La Rosa.

Mirá lo que me escribe Gisela acá. El tiempo no. Buenas tardes. Qué temazos. Para pensar y recordar. Sin salidas, una cárcel de recuerdos. Bueno, mi amiga María Churi anda por allá por la Fundación Pablo Achugarri, pero también está escuchando Tropi Manía. Eso es lindo, vamos arriba. Querida Laurita, ¿cómo le va? Muy buenas tardes, dice, buenas tardes, amigo. ¿Cómo le va tanto tiempo? Yo estaba preocupado, digo, che, no me escucha nadie. ¿Por qué? Aparte hoy está lindo también para andar, por ahí, ¿cómo no? Vamos arriba, por supuesto, María, vamos arriba.

Bueno, quiero comentarle, quiero mandarle un abrazo grande. No sé si me está escuchando, pero si me está escuchando va a decir, uy, el Egi no me nombra. 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

0: Bueno, la gran banda de Uruguay, Sonido Caracol, la voz de Guillermo Willy Piris. Que no queden huellas. ¿Usted qué dice?
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0: 16 horas, 16 minutos. 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
7: Bienvenidos. Aquí está el sonido original. Como ayer, hoy y como siempre, sus amigos, los Palmeras, presentan primera sesión, La Historia y Suena, dice...

0: Una vida cargada de grandes éxitos. Nos permitimos en esta primera sesión con los Palmeras recordar, revivir, repasar esta historia. ¡Oh, oh! ¡Vamos a viajar, dice!
1: Y recordar.

0: Bueno, ¿qué les parece? ¿Qué les parece los Palmeras con esta nueva generación? Bueno, manteniendo ese ritmo santafesino, esa buena cumbia colombiana.
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0: Bueno, les comento que son las 16 horas 34 minutos. Willy Campero. Entre el cielo, vos y yo.

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Le mandamos un saludo enorme para toda la gente por allí.

0: Bueno, muchísimas gracias, Raquel. Dice Legui, te viniste con todo. Está de 10. Si no querés, te vas a zarandear igual. Dice, ¿cómo no? Muchas gracias, Raquel. Buenas tardes, muy bueno su programa. Felicidades, soy Dora de Pan de Azúcar. Siempre lo escucho, qué lindo, Dora. Un beso enorme.
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2: Acá lo tienen.
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0: Bueno, querida amiga María de la Moto Roja, y se pasaba un temita de Amar Azul. Dice, estoy por tomar mate. Ah, pensé que iba a tomar, viste, porque tiene un tema, Amar Azul, ¿eh? El que toma vino y eso, no sé qué, me acuerdo, sí, pero no, no, usted va a tomar mate. Bueno, ¿cómo está esa gripe? Mejor. Hola amigo, ¿cómo estás? Hermoso día, se nota que estás un poco afónico. Como siempre, escuchándote, presente. Beso grande, te quiero mucho. Muchas gracias, Esther, querida. Vos sabés que no estoy todavía. De a rato, ¿eh? Yo estoy como el tiempo.

0: Bueno, mis amigos, me tengo que ir a una tandita comercial.
1: 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Junto a Piso 10, dale.
0: Y ya vuelvo con más Tropimanía hasta las 18 horas a través de FM Gente. Somos lo que la gente quiere, ¿eh?
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Bueno, ¿qué les parece la cumbia norteña argentina? Sebastián Mendoza, con estos temas, todos temas muy lindos. Bueno, seguimos presentando nuevos adelantos musicales de la movida tropical, no solo a nivel internacional, sino también a nivel nacional. Nos vamos al norte uruguayo, Herederos para vos, con el grupo.

0: colabora.
1: Bueno, le mandamos un abrazo grande para Alejandro Díaz. Me estaba comentando que anoche el Paz Unión explotó. Y bueno, con esa programación espectacular. Les comento algo, atención a todos los bailarines de los domingos. A las 21 horas abre allí el Paz Unión. Hoy llega desde la ciudad de Minas Natalia Ortega. Natalia Ortega con toda su banda en vivo. Y recordá, porque las damas hasta las 21:30 son invitadas.
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0: Bueno, yo no sé si está el papá de... Ay, me olvidé el nombre de esta chica. Bueno, me olvidé. Ahora cuando me acuerde, voy a ir el saludo. Ay, Legui, Legui, los años no vienen solo, Legui. Ahora sí me acordé de Jimena, el papá de Jimena, del rey de los quesos, que sé que me escucha, le mando un abrazo enorme. Bueno, para Facundo también, capo.
1: Ella no quiere cantar la plena buena. ¿Será que ella no
0: le... Bueno, ¿y qué les parece un poquito de plena, de estas plenas que te traen recuerdos? Primeramente, si yo tuviera un palacio. Ahora, Timbalero, Sonora Borinquen, en los recuerdos de Tropimanía.

0: Bueno, querido Waldemar, ¿eh? ¿Hoy no estás laburando o tenés que ir a la noche a laburar? Dice, buenas tardes, aquí estamos, trabajando. Ah, no, está trabajando, sí. Acompañado del Mati, buena música, toma. Eso, lindo. Gracias, Waldemar.
1: Traemos lo importante.
0: ¿Viste, María? ¿Cómo no? ¿Eh? No me olvidé de ti, por supuesto que no. Bueno, y atención, porque esta noche se baila en el Paz Unión. Recuerden que desde la ciudad de Minas, ella viene con toda su banda, Natalia Ortega. Comienza a las 21 horas y hasta las 21 y 30 las damas son invitadas. Hoy, domingo, Paz y Unión.

Pero patrocinio, me cambiaste la foto del celular y no te conocía, muchacho. ¿Eh? Peque Noir fue el primer mensaje que recibí en la tarde de hoy. Fue mi amigo Peckerman que me dijo que estaba metacumbia. Porque el cholo, patrocinio, decía, ¿qué será la vida de Peckerman? No. No sé dónde andará ahora, no sé si está escuchando la radio o qué. Bueno, mi amigo, patrocinio por lo menos allí en Cerro Pelado, sé que tengo un oyente, eso es importante.

Bueno, el gran Maracaibo allí con la voz del Rafa, el Rafa San Martín con Locas Pasiones, la gran banda del maestro, Juan Antonio Rodríguez.

Bueno, qué impresionante. ¿Cómo se va la tarde, mis amigos? 17 horas 22 minutos. Patrocinio. ¿Te gusta que guay patrocinio?

0: Ay, patrocinio, cuando me entra a escribir con sus telegramas no le entiendo nada.
1: Mi corazón, solamente un beso,
0: solamente uno. Y es domingo, ¿eh? Nos vamos para la casa de Alejandro. Bueno, hablando de Alejandro, nos iremos esta noche por el Paz Unión, entonces. 21 horas, comienza el bailongo. Llega Natalia Ortigas con toda su banda esta noche. Así que a disfrutar, a divertirse, a pasarla bomba.

0: Grande, mi amigo, patrocinio. ¿Qué pasó? El dueño de lo ajeno, sí, hay. Ojo, ojo, sí, sí, vieron que está brava la muchachada. Ustedes no se preocupen que yo también caí. ¿Eh? Yo no me acuerdo si era $500 que. Sí. Y lo perdí, y bueno, ¿qué vamos a hacer? Bueno, y yo también me tengo que ir a una tanda comercial, para ya los últimos minutos de Tropimanía por hoy domingo. Bueno, mis amigas, mis amigos, aquí estamos en la Radio Líder, FM Gente 107.1.
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0: Buenas noches, bienvenidos a Vínculos en Radio. Estamos en vivo por 107.1 FM, gente. Compartiremos con todos ustedes este hermoso programa hasta las 22 horas. También los invito para el día domingo a las 19 horas la reiteración de Vínculos en Radio. También nos pueden seguir a través de Canal 56 de Punta Cable y también en www.fmgente.com.uy con la puesta al aire de nuestro querido amigo John Núñez, como todos los viernes, ahí en los estudios, en el control de FM Gente. Muy buenas noches, amigo John.
1: Pablo, qué gusto y qué placer estar otro viernes más junto a vos y todos los invitados.
0: Igualmente para usted, hoy nos abandonó Eduardo Batista, Martín da Silva. Hoy la verdad que nos dejaron solo acá.
1: Bueno, ¿no? Pero Martín dijo que capaz que venía un poquito más tarde.
0: Sí, cuando le pasamos la foto de los sándwiches ya creo que aceleró el auto, me parece.
1: Yo creo que lo asustamos al decirle lo que íbamos a hablar, lo que pensamos que íbamos a hablar. En la contratapa hoy que estaba invitado, no sé si se acuerda.
0: Estaba invitado a la contratapa, no, para mí que sí.
1: Usted
0: sí,
1: lo había invitado como panelista.
0: ¿Al final se tocó ese tema en la contratapa, no?
1: No. Se tocó. No, increíblemente.
0: Bueno, lo dejaremos para el viernes que viene. No, ellos me dieron un poco de palo hoy, pero bueno, está, no, ¿qué va a hacer?
1: Normal.
0: Es normal de Fabián Sánchez y Susana Mesa, pero está, les mando un beso. Los queremos mucho. Bueno, hasta ahí nomás. Para el viernes que viene quedará ese tema.
1: Dios quiera.
0: ¿Sí?
1: Sí, yo creo que la gente
0: Pero ustedes no lo veo mucho, ¿verdad? Después le vamos a preguntar a los invitados a ver qué opinan de ese tema después también. ¿Le parece?
1: Los comprometemos. Sus deseos, mis manos, que usted desee.
0: Bueno, muy bien. Hoy vamos a tener un muy lindo programa, nos van a acompañar tres concejales del municipio de Maldonado. Prácticamente el consejo acá en los estudios de FM Gente tenemos hoy. Le vamos a dar la bienvenida a la dama de esta mesa, a Laura Barreto. Laura, muy buenas noches y muchas gracias por estar en Vínculos en Radio.
2: Bueno, buenas noches a todos y como siempre es un gusto estar acá y compartir con ustedes.
0: Para nosotros también. Al señor Marcelo Antonini, también bienvenido a Vínculos en Radio. Muchas gracias, Marcelo, por acompañarnos.
3: Bueno, buenas noches, un gusto, gracias por la invitación y bueno, espero que esta charla conjunto con los compañeros sea muy buena para ustedes.
0: Para nosotros y para que sea beneficiosa para la audiencia, para informar a la audiencia todo el trabajo que se hace desde el municipio de Maldonado. Le vamos a dar también la bienvenida a Mario León. Mario, bueno, muy buenas noches y muchas gracias por acompañarnos.
4: Buenas noches, muchas gracias por la invitación y bueno, vamos a ver si podemos sacar productivamente información que la gente necesita para saber todas las actividades que estamos haciendo en el municipio.
0: Es muy importante la difusión, sin fines de criticar el municipio anterior, que ha sido un muy buen trabajo, y a veces la gente decía que no se enteraba de las actividades y eso, y creo que hoy está muy bueno esto de abrir las puertas y que la gente se entere todas las actividades que se hacen a través del municipio y que más de primera mano que ustedes son los concejales. Vamos a arrancar, si te parece, Laura, bueno, contándole a la audiencia estos cursos gratuitos que hay de RSP en los diferentes comunales de Maldonado. Arrancamos con eso, que es algo muy importante. En estos días salió en la prensa que dos chicas jóvenes, por tener estos cursos, le salvaron la vida a una persona adulta en la ciudad de San Carlos, y creo que es muy importante que toda la población los tenga. No tiene por qué ser alguien de un comercio o algo. El común de la gente debería de tener estos cursos para poderle salvar la vida a una persona.
2: Bueno, Pablo, la verdad que lo que dices es totalmente cierto. Estos son cursos que son sumamente necesarios para que todos nosotros lo podamos hacer y aplicarlos, porque no va direccionado a determinada sector de personas o lo que sea, es a todo aquel que quiera hacerlo. Me parece algo muy bueno que se haya implementado nuevamente, si bien en áreas anteriores ya se venían haciendo también, pero creo que ahora se le ha dado como una importancia más relevante, ¿no? Empiezan a partir de ahora, de julio, que ya comenzó el 22 de julio, inclusive hasta septiembre, todos los miércoles, en diferentes comunales, como tú bien dices, apuntado a diferentes, a los vecinos, a los funcionarios, a profesores, alumnos, todo aquel que esté en las inmediaciones se quiera anotar, porque qué importante que tengamos esa herramienta y ponernos en conciencia a todos, porque a veces no es solo lo más inmediato que tenemos en nuestra familia, en nuestro trabajo, a nuestro alrededor, sino que también podemos salvarle la vida a cualquiera en la calle, en la playa, ante cualquier emergencia que ya ha sucedido, gente que tiene el curso hecho, que sabe cómo hacer la reanimación, esto salva vidas y es una realidad. Entonces, tener esa conciencia de que todos tengamos los conocimientos básicos para reanimar a alguien en caso de emergencia, nos parece súper, súper importante.
0: Es cuestión de empatía también, ¿no? De pensar en los demás, porque esto es algo que nos va a ayudar para poder ayudar a los demás, ¿no? También eso es, últimamente la empatía no es lo que más esté arriba de la mesa, pero bueno, invitamos a la gente a que se sume, porque podemos salvar una vida de un familiar, de un vecino, de un amigo, y en cualquier lugar. Ha pasado los equipos de guardavidas, todos tienen los cursos y bueno, y han salvado muchas vidas a veces en la playa también, y bueno, esto de estas chicas está muy bueno, que pudieron salvar la vida de una persona. Laura, ¿esto es todos los miércoles?
2: Todos los miércoles en los diferentes comunales, si entran a nuestra página, ahí está todo el cronograma de los comunales, en qué horario, que comenzó el 22 de julio de este mes hasta septiembre. Y como tú dices, qué importante la empatía, pero convocar a la gente, porque yo creo que por naturaleza todos nacemos con ella. A veces se va perdiendo.
0: Se va perdiendo por diferentes motivos.
2: Y por diferentes motivos, y que en realidad empezar a recuperar ese tipo de cosas en nuestra sociedad que tan importante es. Y con esto que hablas de la empatía, digo, nosotros sabemos, Pablo, a veces en los rubros, que en las cosas que nos movemos, que la gente la tiene y bastante, ¿no? Que la gente es solidaria, que la gente. Y eso se trata de ver también por el otro. Coincido contigo que la verdad que se ha ido como, la gente está como más indiferente a veces en algunas cosas. No sé qué es lo que está pasando, pero lo único que sé es que eso es lo único que no podemos perder.
0: Tú sos una persona, la verdad, que trabaja mucho en la parte social. ¿Por qué pensás que todo esto se ha perdido la empatía, de pensar por el otro? Hoy pasamos por una persona en situación de calle y nos es indiferente. Yo siempre digo, capaz que pasamos por una mascota y la levantamos, la llevamos a un veterinario. ¿Crees que la gente que tenía empatía la ha ido perdiendo? Porque también el que está al otro lado, ese vivo que hay, que siempre lo que quiere es garronear una cosita, uno al otro, a la gente que ayuda. ¿Crees que la gente por eso
2: yo creo que son
0: ha perdido
2: varios
0: un poco
2: factores.
0: De ser voluntario, de hacer donaciones, de colaborar?
2: Creo que en realidad hay varios factores que inciden en esto, ¿no? Primero, este desmembramiento de la familia que está viendo, que es la realidad, que lo vemos en todos lados. Y en esto no estoy hablando de clases sociales, sino que nos compete a todos hoy. Uh-huh. Con el tema de la tecnología, es increíble que se comuniquen de un padre a un hijo con un mensaje de texto, a ver qué va a comer o si hay algo para comer, algo tan sencillo y tan básico como eso, ¿no? De recuperar el contacto, de eso que yo creo que eso hace que nos vayamos alejando entre nosotros. Si bien la tecnología es una herramienta muy, muy útil para muchas cosas, pero en otras yo creo que hay que empezar a poner conciencia en cuánto tiempo le dedicamos en ver. Por ejemplo, a mí me duele ver a veces cuando vas a comer a algún lado y hay un padre con un niño chiquito reclamando la atención y los padres nos sacan la cabeza del teléfono. Ay, sí, sí, el niño lo que está. Entonces, yo creo que eso también incide en esto que te digo, en
0: arrancar
2: el pensar, en el mirar al otro, en saber qué es lo que le pasa. Me ha pasado en esto que tú dices, social, de encontrarme con viejitos solos, que a veces los nietos no van a visitarlos, que los padres no están y que no tienen un espacio, esa angustia, esa soledad que los agarra de sentirse solos. Y no creo que sea porque la familia no les tenga un cariño o no los quiera. En otros casos suceden otras cosas. Creo que es ese distanciamiento que no debemos de perder, que tenemos que volver a eso que es lo que nos une como seres humanos, la contención, el escuchar, el estar en cercanía con el otro, el percibir que le sucede al otro, ¿no? A mí me pasa mucho que por ejemplo, yo hablo con una persona y al rato, al poco tiempo de estar hablando, sé que esa persona está con una angustia o con algo que le está aquejando, que por suerte, gracias a Dios, no lo he perdido, yo soy muy creyente. Y sabes que no lo he perdido, y cuando miro alrededor, y ojo, que hay otra gente que no, a ver, no me voy a poner como, no, hay mucha gente que está en eso, pero creo que se ha ido perdiendo muchísimo más de lo que de lo que va quedando. Entonces, qué importante es poder mirarnos a los ojos y hablar, saber qué es lo que le pasa al otro, ir a un lugar, nosotros en este rol político que tenemos también, en esto que la ciudadanía nos dio este voto de confianza, ¿no? Qué importante es saber escuchar, porque una cosa es oír y otra cosa es escuchar, quedarte con lo que la persona te dice y pensar en qué puedo resolver, el poder mirarlo a los ojos y con la total sinceridad y honestidad decirle, mira, esto sí puedo hacerlo o esto no, y no dejar una mentira o una falsa promesa en alguien que está esperando realmente algo o algo que es muy importante. Entonces yo creo que el estar en esa cercanía, eso es lo que también nosotros como sociedad, como individuo, como ser humano, no debemos de perder. Eso lo tenemos que recuperar a como dé lugar, porque si nosotros vamos naturalizando esto, ¿a dónde vamos a llegar como seres humanos?
0: Sí, no tenemos mucho recorrido. Uno de los temas que vamos a tratar hoy acá con los concejales del municipio de Maldonado es el tema de salud mental. Nosotros acá en este programa, en Vínculos en Radio, siempre hemos charlado que qué importante sería en los diferentes comunales de Maldonado tener espacios para las personas que necesiten hablar con alguien, ir y juntarse entre todos, no tener ningún profesional, nada. Qué bueno sería que la gente vaya y se escuche entre ellos, que tengan su lugar para poderse escuchar. Si quieren ir, sentarse y escuchar los problemas de los demás, y también lo pueden hacer. Pero qué bueno que estaría eso, que la gente tenga un espacio, alguien que lo escuche. Mucha gente tiene hoy el problema que no tiene con quién hablar, no tiene un familiar, lo que decía recién Laura, los chicos hoy están para toda la tecnología, la familia se ha desvirtuado mucho. Hay mucha gente mayor que escucha la radio y que es su compañía en todo el día, es la única voz que escucha de repente. A veces es muy importante que los comunicadores sepamos cómo llegar a la gente y también no herir a veces su sensibilidad. Entonces, bueno, estaría bueno que el municipio tuviera un lugar para todo eso. Pero bueno, vamos a pedirle a Mario León que Mario nos cuente un poquito una de las lindas actividades que se hizo hoy.
4: Bueno, en sí quería decirte un poquito en el tema de salud mental que estabas comentando.
0: Mario, el programa es de ustedes. No, ustedes tienen que dar mensaje a la población, a los oyentes.
4: Claro, el tema es que estamos trabajando fuerte en eso, ¿tá? Ahí está por venir algo muy grande, pero la idea es que tenemos en marcha, pero no lo podemos anunciar todavía porque no hemos cerrado todo el paquete. Entonces, como prefiero no adelantarme para esperar el anuncio correspondiente oficial. Pero quiero hacer énfasis en que se viene algo muy grande, que va a haber un antes y un después de todo esto. Y en todos los comunales. Se van a trabajar en los 9 comunales y en la sede. O sea, habría 10 lugares.
0: Y lugares físicos para trabajar en salud mental.
4: Para trabajar en salud mental. Pero como te digo, no te puedo adelantar.
0: No, pero es importante que la población sepa.
4: Estamos trabajando fuerte, lo estamos resolviendo y se viene realmente un trabajo muy importante en salud mental. En cuanto a lo que me comentabas hoy, que bueno, estuvimos en el Molino festejando los 25 años del lenguaje de señas, que agradecidos estaban. Porque, claro, ha avanzado mucho el tema de señas, porque hoy en todos los lugares donde hay una locución hay alguien en el lenguaje de señas. Inclusive hasta en el carnaval, que antes no se veía, en las murgas, hay alguien con señas. En los actos políticos, y eso se logró gracias a un esfuerzo de a poco. Y bueno, hoy cumplieron 25 años, ese esfuerzo se ha visto reflejado en casi todo, y bueno, lo que quieren lograr es que se implante en las escuelas, que los niños salgan como una materia más, para que sea un lenguaje más, como es el inglés, como es el francés, o como el italiano o el portugués, que se implante como un lenguaje más. Y bueno, estaban muy contentos el consejo hizo llegar una torta.
0: Eso te iba a decir, festejar. ¿Cuál fue la función
4: del consejo? Claro, el consejo a través del consejo hicimos llegar una torta con la alusión de los 25 años, muy agradecidos todos, y en los comunales, bueno, que vamos a seguir para adelante con dar ese puntapié para que todos puedan lograr aprender el lenguaje de señas, que es muy importante. En cuanto a los cursos, no sé si me permite Tranquilo. Marcelo, yo quería un poco informar textualmente para dejar informada a la gente claramente.
0: Dale tranquilo, bien, que la gente le quede clarito.
4: Ahí va. Nosotros tenemos 17 cursos de verano, 17, definidos, pero por las encuestas de vecinos. O sea, nosotros no pusimos cualquier curso. Se habló con los vecinos en los comunales y se determinó qué cursos querían, qué cursos no les gustaban, cuáles eran más afines. Y bueno, y a través de eso se logró colocar los cursos lo más cerca posible del vecino, ¿tá? O sea, si un comunal te pedía tal cosa, bueno, ese comunal tratamos de llevar ese curso que el vecino pedía. Después, una experiencia piloto que hicimos con 17 cursos propios en la zona del municipio. Hoy, junto a Interacción y Desarrollo, tenemos 40 cursos. O sea que en total global, estamos hablando de 75 cursos en el año dentro del municipio. Bueno, ahora se renuevan para el verano aplicando el mismo criterio, o sea, llegando a la gente, que la gente decida cuál le gusta más, cuál no debe estar, cuál debe estar el doble, y bueno. Entonces,
0: ¿y cuál el vecino puede aprovechar claro, mejor? O sea,
4: como que no armamos los cursos desde el escritorio, sino que le preguntamos a la gente qué quiere estudiar y a partir de eso lo ponemos cerca del vecino, del comunal que el vecino tiene. Después tenemos los talleres de invierno, que bueno, están abiertos ahora, que son 5 propuestas, totalmente gratis. Tenemos yoga, pilates, costura creativa, renovarte y coaching holístico, que eso hay que investigarlo un poquito, pero es pedido de los vecinos. Es decir, se hizo en modo piloto para ver si funcionaba, fue una revolución, los vecinos dijeron no nos saquen este curso, vamos para adelante. Después tenemos yoga en 5 comunales. Tenemos en El Molino, en La Candelaria, en Odicio, en San Francisco y en El Hipódromo. Pilates tenemos en 3, en Lausana, en San Martín y en Los Caracoles. Costura tenemos en 3, en El Molino, en El Biarritz y en el San Francisco. La inscripción se hace en cada comunal, o sea que cada vecino entienda que no es necesario ir al municipio. No es necesario
0: ir al municipio.
4: Va a cada comunal y ahí se le informa de todo. Para eso están todos, te informan los cupos, porque hay un cupo limitado de 20 en algunos casos, 30, etcétera, etcétera. Entonces, que se acerquen a los comunales y ahí le informan. No importa si el curso vas al comunal San Martín y el curso es en Los Caracoles. O sea, te van a informar y bueno, y vos te irás a Los Caracoles.
0: Esos cursos están todos en marcha y la gente puede ir, el vecino, la vecina puede ir a anotarse.
4: A informarse, anotarse, apurarse, porque hay cupos. Eso no es así, porque si yo te pido yoga y a yoga son para 30 personas y se anotaron 60, no pueden ir los 60.
0: ¿Los comunales en qué horario están abiertos, Mario?
4: Los comunales
2: están, ahora se amplió el horario de los comunales y también nuestro horario
5: de 8 a 22.
2: De 8 a 22. Y el municipio también amplió el horario. Ahora cierra a las 5 de la tarde.
0: Sí, y es importante que el vecino sepa, porque mucha gente ni sabe, no tiene conocimiento de estas cosas la mayoría de la gente.
2: Y estos cursos, como dice Mario, lo importante que es que se escuche a la gente y que se vaya preguntando qué es lo que se
4: necesita, que vea
2: todo lo que hay, ¿no?
4: Después quería hablar un poco de los espacios verdes, que esto lo estamos haciendo con los fondos de la OPP, ¿está? Se van a intervenir 5 nuevos barrios. ¿Tá? El barrio Artigas, el barrio San Fernando, el barrio San Martín, el barrio 4H y Jardines de Acuario, Valle y Sonora, ¿viste esa zona por ahí?
0: Sí,
4: Valle y Sonora. Y también en Organización al Norte, el barrio, ¿viste?, que está por atrás del...
0: Sí, Urbanización al Norte.
4: Ahí tenemos un parque TEA, o lo que es una plaza TEA, que es para autismo. Que ahí, bueno, hay un desarrollo de lo que es la plaza para contener los ruidos, para que los niños se diviertan de otra manera y no se, por ejemplo, está más cercada para que no se puedan ir si se desorienta el niño, que no se pierda. O sea, ese tipo de cosas, que en este momento la única que hay es en San Carlos, que sería en el Parque Medina. Y bueno, la implantamos ya ahí en Urbanización al Norte.
0: Ahora que decías, Mario, perdón que te interrumpa, que le quería preguntar a ustedes. ¿Desde el Consejo no se ha implementado algo para suspender el tema de la pirotecnia en las fiestas para el tema de los chicos de autismo, los animales?
2: Bueno, algo que se viene
4: desde este consejo, que la única pirotecnia que tuvimos fue en diciembre y nosotros subimos en julio. Sí, sí. Este, lo que hicimos, bueno, este, no, todavía no tenemos implantado nada porque no hemos desarrollado nada con respecto a eso, pero bueno, algo hay en marcha pensando en ideas de hay espectáculos que son de luces y no de ruidos. Y ahora bien, están mucho los drones.
0: Sí.
4: Entonces, como que capaz que en lugar de luces artificiales...
2: Es que hay fuegos artificiales no sonoros.
4: Hay
2: que
4: los no
2: venimos
4: sonoros, pero...
2: pidiendo a nosotros, que a mí me estoy repitiendo esta gestión en el consejo, ya fui concejal. Esto es algo que venimos pidiendo desde el consejo pasado, de que se termine con la pirotecnia sonora, que hay fuegos artificiales que perfectamente se pueden utilizar y que no son invasivos, ¿verdad? Eso es algo que hay que seguir remarcando y que hay que pedirlo.
0: Pero quizás sin después duda, sea difícil de controlar, hay que tener la gente para controlarlo también, sí, pero sí. Bueno.
4: Y en cuanto, no sé, yo quería seguir un poquito...
1: Tú sigue,
4: con la dale. No, yo termino acá...
0: Tenemos hasta las 10 de la noche. Porque,
1: después no me cortes, estoy hasta las 10.
4: Después le dejo la posta a Marcelo, pero quería informar que, bueno, que tenemos dos novedades de los comunales, porque incorporamos los caracoles y el multiuso del hipódromo. Que, bueno, ya pasaron a depender de nosotros, del municipio de Maldonado, que, o sea, los caracoles era el Kennedy, que pertenecía al municipio de Punta del Este. Uh-huh. Entonces ahora, bueno, ya
0: la zona
4: se creó un destacamento policial, se creó un comunal, y bueno, ya pasamos a manejarlo nosotros como concejal. Y hay muy buena respuesta de la gente, se implantaron cursos ahí, hay muy buena respuesta de la gente. Y la noticia del día, que muchos no la saben, es que los comunales están disponibles para alquilar para un cumpleaños. No, perdón, para prestar para un cumpleaños. O sea, no se alquila, se prestan.
0: ¿Bajo qué condiciones
4: bueno,
0: es eso?
4: Ahí va. A partir del 1 de agosto, todos los comunales quedan habilitados para préstamo, para cumpleaños de niños y adultos. O sea, no es que sea para niños ni nada. No se alquila, como te digo, se presta, no se cobra nada. Y no solo se presta el comunal, sino que también se presta la cocina, la heladera, el freezer. Lo único que no se prestaría sería los hornos industriales y las cosas maquinarias que se usan para los cursos.
0: Sí, porque hay algunos seguros. Sí,
4: hay algunos comunales que tienen esa maquinaria. Condiciones es sin bebida alcohólica, porque es un municipio, ¿verdad? Y sin parrillero, o sea, no se podrían hacer asados. No podrías ir con tu medio tanque a hacer un asado, chorizo, etcétera, etcétera, porque bueno, está. Entonces es todo llevado...
0: Y la gente puede llevar su lunch, un refresco.
4: Como lo que tenemos acá ahora.
0: Sí. Ya arrancamos acá.
4: Ahí va, ya arrancamos acá, esto lo podemos llevar. Entonces, obviamente, devolver el local en condiciones, no se pide una limpieza fina, pero sí devolverlo normal.
2: ¿Cómo lo recibió? Lo
0: grueso, sí, lo recibió.
4: El horario, ese sí sería de 12 a 18. ¿Tá? Se debería pedir entre. Estamos implantando eso, o 30 o 40 días antes, pues tampoco vas a venir a pedir 6 meses antes el comunal, porque no, entonces pedirlo más o menos 30, 40 días, estamos determinando eso. Y después, si tenés que cancelar, porque el evento se canceló, cerrarlo en 10 días antes, ¿está? Y bueno, es un poco el informe que yo les quería dar y dejarle el lugar a Marcelo, pues me lo apabullé.
1: Está bien porque casi, menos mal que el municipio tiene una cantidad de actividades.
0: No, si no te daban
1: la hace toda.
0: Entre Laura y Mario, pero
1: no, nada, sí, Marcelo. Ya está.
4: Pero dije dos cosas, sí.
1: No,
4: pero
1: sí, dijo, ya veo, sí.
2: Dijo
1: ya
2: una
1: ya
2: cosa importante, Marcelo, si tú me permites un poquito, que quiero enrabarlo acá con esto, en el tema de los cursos.
0: Conversamos bien, que viene igual.
2: Pero no, Marcelo va a tener para conversar, pero hay algo.
4: Me voy.
1: Mis compañeros.
0: Así
1: mi compañero,
0: siempre,
1: no
2: trabajamos.
1: Mis compañeros no, si es como no si fuera hablar. Yo, así que.
2: No conversa, no, sí. No. Todos tenemos participación.
0: No, por supuesto,
2: y
0: no.
2: Trabajamos.
1: Tranquilo, aparte yo ya estoy acostumbrado a que me avallasen en las cosas. Entonces ya me quedo callado.
2: No, pero aparte lo importante que la verdad que Marcelo, excelente compañero. Tenemos un lindo equipo de trabajo y todo esto se trabaja en la mesa del consejo y se escucha la opinión de todos, porque para que esto se lleve a cabo, esto se habla, se trabaja y después se llevan adelante las ideas, ¿verdad? Pero yo una pequeña cosita nomás que quiero acotar, que que es algo que a mí me parece súper interesante entre los cursos que dijo Mario, que nombró el de coaching holístico, y que queda como ahí, que capaz que la gente no sabe lo que es.
0: Explícale, Laura. Ya,
2: es una persona que cuando hablamos de salud mental, como este proyecto que se está trabajando, después el alcalde en su momento lo presentará como es debido, que me parece muy bueno también. Son esas cosas que yo la verdad que celebro, que se abran las puertas a este tipo de que si bien respeto muchísimo todo lo que viene con títulos, con un psicólogos de todo, esta persona también está formada y preparada, y en realidad lo que hace es escuchar a las personas y hacer esos círculos que se hacen, donde a veces la persona está cargada de emociones, no sabe dónde vaciarlas, dónde volcarlas, a quién. Y bueno, eso que hablamos de lo importante que es escuchar y tener un ida y vuelta, y esa sinergia que se da, que entre unos cuartos, en esos círculos de personas que se sienten reflejados con la historia del otro, ¿no? Y una persona que lleva adelante esto, como mediando y dándoles herramientas emocionales para salir a la vida, que es tan importante en estos momentos donde la gente tiene necesidad de espacios donde poder volcar lo que le pasa. Y fue de tal éxito que la propia gente lo pidió. Entonces, todos los espacios que se abran de estos de coaching, que uno sepa que es serio, que tiene un respaldo, que tiene todo lo que sea para contribuir con lo que tiene que ver con esos espacios para la salud mental, a mí me parecen fantásticos. Sé que la gente sepa que también este curso se trata de eso y puede ir y anotarse, y allí porque a veces coaching holístico la gente queda, abre mucho la puerta, holístico puede ser, no sé, aromaterapia, esto, porque van rabados, pero sí, sí, es específicamente a esto.
0: Una cosa importante también para las personas que no siguen de repente las redes sociales ni van a entrar a la página web del municipio, es reiterarles que ustedes pueden ir a todos los comunales, anotarse, informarse ahí, porque hay mucha gente mayor que de repente no va a entrar a la página web del municipio para ver todas esas cosas. Otra cosa que también quedó ahí en el aire, Mario, es tú dijiste el horario, ¿eso es todos los días o qué días la gente puede solicitar para hacer un festejo?
5: Solo los días sábados.
0: Solo los sábados. Está. Eso es importante saber, porque después seguro, eso está solo. Bueno saberlo, que los sábados se puede hacer.
5: Solamente.
0: Y muy bueno la idea de que no haya alcohol, eso es fundamental, porque es un lugar.
5: Eso ya se desvirtúa un poco.
0: Bueno, Marcelo, quería hacerte una consulta como concejal y como comerciante de toda la vida de Maldonado. Me imagino que una de las charlas que deben de tener en el consejo, y también con el señor alcalde Damián Tor, a quien le mandamos saludos y también lo felicitamos por el trabajo que hace y por escucharlo a todos ustedes, que es muy importante, debe ser el problema de la gente en situación de calle, que debe preocupar mucho al municipio. Uno a veces escucha a los diferentes actores políticos y se tiran las personas en situación de calle de un lado para otro, el MIDE, el Ministerio del Interior, que esto, aquello, digo, pero hoy estamos en Maldonado, estoy charlando con ustedes que son del municipio de Maldonado, y quería tener cuál es la opinión de ustedes de las personas que hoy están en situación de calle. Se hizo un refugio que algo a medias ahí, digo, porque seguimos viendo a la misma gente en la calle, de noche, de día, toda hora. Quería saber cuál es la opinión de ustedes como ciudadanos de nuestro departamento. Sí.
5: En primer lugar, viste que la situación se agravó, viene agravándose de cierto tiempo. No es de hoy que estamos con ese tema.
0: Un poquito más cerca del micrófono.
5: Ahí estoy bien.
0: Sí, perfecto.
5: Ahí estoy bien. Bien. No es de hoy eso. Es un tema que venimos corriendo
0: hace muchos años. Sí, se viene agravando.
5: Se viene agravando. Año a año se viene agravando. Han hecho algunos métodos para tratar de controlarlo, tratar de minimizarlo. Y esos métodos que se han hecho hasta el día de hoy son un poco leve o nefasto, ¿no? Porque cada día tenemos más gente.
0: Se ha gastado mucho dinero.
5: Se ha gastado muchísimo dinero, viene gente de afuera, viene, no encuentra trabajo, o encuentra trabajo muchas veces y trae a la familia, pero quedan ahí bollando, no tienen dónde quedarse. Y bueno, la situación de la droga ha motivado muchas intervenciones también, ¿no? Hoy en día, yo creo que debe haber unas 400 personas o 500 en el refugio nuevo, frente al hipódromo ahí.
0: Que pasan por el refugio.
5: Que pasan por el refugio, que las tienen fichadas. Una cosa importante que la otra vez en una reunión que tuvimos con la policía nos explicaba un poco la estadística. Decía que nosotros creemos que la gente viene toda afuera y no es así. El 70% de la gente es de Maldonado.
0: Es de Maldonado.
5: Entonces uno tiene una visión, porque uno piensa de alguna manera que vienen de afuera. Y otra cosa que me quedé un poco choqueado también, que la gente que está dentro del refugio, el 60% ha delinquido.
0: Seguro, muchos salen de la cárcel de Las Rosas y vienen para
5: son residentes, justamente. Ahora, lo que yo veo desde afuera, es decir, son residentes, pero no hay una terapia que se haga ahí mismo en el lugar, ¿no? Porque si tú tenés un problema de drogadicción o tenés un problema de otro tipo de índole, hay que hincarle el diente. Porque ¿cómo lo vas a que salgan de esa situación que están si no tienen una terapia, no tienen nada?
0: Ese refugio es como el centro mal llamado de rehabilitación de Las Rosas. Son universidades del delito.
5: Pero justamente...
0: lo estás profesionalizando ahí adentro.
5: Pero ¿cómo podemos justamente...? Los vecinos del hipódromo están... Sí. Muy nervioso.
0: El otro día escuché que el Mides, creo que va a arrancar en Montevideo, a tener módulos individuales para cada persona en situación de calle y para tratar el tema de cada persona.
5: Pero justamente.
0: Todos los casos son totalmente distintos.
5: Pero justamente.
0: Y la única forma de rehabilitarlos y ponerlos nuevamente en la sociedad para que trabajen, para que tengan, estén bien de salud, que la gente pueda andar tranquila en la calle. La única forma es individuales. Tú no podés poner 400 a 500 personas por un refugio. Pasando de un lado para otro.
2: Hablo. ¿Vale? Y que dentro de este porcentaje que dice Marcelo, no todos son o reincidentes o que vienen de acá. Hay casos puntuales que se está dando hoy también, que hay viejitos, algunas personas mayores, jubiladas, que no le da, que andan en la calle, que no les da,
0: no le da la pensión,
2: no le da la pensión y terminan en situación de calle.
0: Hay una persona que vive en la plaza, es un ciclista famoso de Uruguay, que tiene una pensión y vive en la plaza, porque no le da para nada.
5: Sí.
0: O paga un alquiler, o no come, o come y vive en la calle. Esa
2: bueno,
0: es la realidad.
2: Ayer, hace dos días, una situación de esta se dio con una persona como... como nosotros, que tú dices, tiene su trabajo, le fue mal en la vida, pasó de todo, sufrió violencia doméstica, una mujer, ¿no? De todo, los hijos grandes, como te digo, que a veces en esa... de que no te, y una persona muy independiente que está trabajando ahora 3 días a la semana con cama. No puede pagar un alquiler... y se quedó y no tiene dónde vivir, se quedó
0: por
2: una situación que, ¿sabes lo que me dijo? Me voy al refugio. Yo a mí se me estrujó el corazón porque no puedo creer, digo, no te puedes ir al refugio, vamos a buscar, no me importa, yo los días esos que no tenga trabajo me siento en la terminal de Maldonado y de noche me voy al refugio. Te juro que a mí me angustia esa situación porque no es una persona que dice, bueno, a ver, como todos, a ver, porque no somos quien para juzgar por qué y en qué situación que llegó. Cada persona carga una historia, carga un dolor y a veces no tiene las herramientas ni los recursos que tenemos todos nosotros como para salir adelante. No es justificativo, claro que no, porque cada uno nos buscamos, pero tampoco somos jueces para poner el dedito acusador. Estamos para buscar soluciones. Y esta señora a mí me partió el alma, de verdad,
0: sí, así.
2: De que tenga que pensar que va a ir a dormir, que va a ir de día a la terminal de Maldonado y de noche porque no tiene una solución, porque no le da el dinero, porque con lo que gana 5.000 pesos semanales, no le da para pagar un alquiler.
0: Mario,
4: sí, o Marcelo. Yo quería comentar que ese aspecto a nivel de salud mental se está tratando con el MIPS. El MIPS viene a ser una mesa de institucionalidad de políticas sociales que interactúa el Mides con, bueno, en algunos concejales. En este caso yo estoy en esa mesa. Actúa un área de la parte de personas que salen con libertad, es decir, los recientes, los liberados, otra anti de drogas, o sea, la parte de no de combate a la droga, sino de asesoramiento a la droga. Todos esos, ahora hay una idea de crear un perfil de cada persona que está en situación de calle. y que en este momento, aunque no lo sepamos, pero lo quiero informar, la gente de pronto desconoce que en los refugios no siempre están los mismos, porque llegan y se les hace un pequeño perfil y mucha gente quiere volver a su lugar de origen y no tiene dinero. Entonces el MIDES le proporciona la posibilidad, a través de un convenio que tiene con
0: las empresas de transporte, sí.
4: Y lo llevan al destino, le dan ropa nueva y lo llevan. Otros, hay que determinar qué situación de calle tiene en este momento, si es transitoria o si viene de años. Por ejemplo, hay personas que se pelean con su familia y quedan en situación de calle inmediata. Otros que por un tema de droga quedan en situación de calle. Otro por un tema de que salieron de la cárcel quedan en situación de calle. Otro porque vinieron de otro lado a probar suerte, trabajaron 2-3 meses y inmediatamente quedaron afuera de donde estaban alquilando, en una pensión, lo que sea, y quedaron en situación de calle. O sea, hay miles de situaciones que provocan la situación de calle. Por lo tanto, se va a elaborar una herramienta para construir un perfil de cada persona para poder solucionar. Y en base a ese perfil también elaborar semáforos. Es decir, rojo es porque esta persona puede suicidarse, por ejemplo. Uh-huh. Está en ese borde. La otra, más verde o gris o algo para determinar, bueno, violencia familiar o una pila de situaciones de riesgo que puede tener riesgo consigo mismo o con el entorno. Entonces, eso está, se está trabajando hoy desde esa mesa. Viene, no tiene nada que ver con lo que queremos implementar nosotros en el municipio, es otra cosa, pero te quiero decir que sí se está trabajando y que hay un perfil que se va a empezar a crear de cada persona en situación de calle, porque aparte son muchos, pero no son muchos, es posible controlarlos. Sí, no estamos en miles de miles de miles.
0: En un momento
4: estamos
0: charlamos
4: en un número que se puede controlar y se puede manejar.
0: En un momento charlamos con el director departamental de salud, acá en Vínculos en Radio, y él nos comentaba que la idea de la departamental de salud era tener el estado sanitario de cada persona que está en la calle. Y se le hizo muy difícil, porque ni del Ministerio Interior, ni del MIDES, no obtuvo respuesta. Y bueno, pero creo que lo más importante es saber el estado sanitario de cada persona, porque eso, para todos los ciudadanos del país después tiene un costo, es como las personas privadas de libertad. Entonces, bueno, todas esas cosas tenemos que irlas achicando.
4: Sí, sí.
0: Lo que está bueno desde el municipio, que ustedes, como a mí, como ciudadano, digo, me dejan contento, que bueno, que se está trabajando, sí. Y que hay algo detrás, porque la gente hace años que viene escuchando lo mismo: pobreza infantil, desigualdad social, el tema de la gente en situación de calle, salud mental. Y se habla en todos los medios, por aquí, por allá, conferencias, por aquí, conferencias, y cada vez estamos peor.
5: En este consejo, desde el día uno, el alcalde lo dijo así, se iba a trabajar muchísimo en la salud mental y muchísimo en el tema del trabajo en los barrios, en lo social. Y yo creo que desde el gobierno departamental se viene dando alguna señal, y desde el municipio, más que señales, porque nosotros, los compañeros, están continuamente trabajando en los barrios, y me conta que el alcalde también, tú lo ves en todos los barrios trabajando, tratando de tener reuniones con los vecinos y de alguna manera transmitirle al vecino que nosotros desde el municipio podemos hacer poco, pero podemos sí articular con la intendencia, ¿no? Que es una de las cosas que estamos haciendo. Los concejales que nos transmiten a nosotros las preocupaciones y nosotros tratamos de articular. Porque en sí el municipio tiene potestades, el cementerio, las veredas.
0: Sí, son muy cortitas.
5: Y no tenemos recursos también económicos, ¿no?
0: Pero, sí, lo más importante es hacer ese nexo entre el ciudadano
2: entre
0: de aquí,
2: vamos
0: a decir.
2: Es más importante eso
0: que los recursos.
5: Muchas veces.
0: Porque los recursos a veces los destinan mal,
5: pero
0: ¿qué
5: justamente
0: sentido tiene?
5: No, seguro. Totalmente.
0: Entonces,
5: de acuerdo.
0: Vale más la opinión de un vecino que le llegue a ustedes, que son los que están en primera fila ahí, que cualquier otra cosa. Entonces,
5: que en realidad tendría que ser la primera puerta.
2: Es la primera puerta.
5: La línea de gobierno tendría que ser al revés.
2: Sí.
5: Porque el municipio está antes que la intendencia. Todas las consultas, los vínculos vecinales pasan por los concejales, por el municipio.
0: No, pero además cualquier vecino va al municipio, va a tener la puerta abierta y va a ir al edificio comunal por cualquier consulta y lo van a hacer pasear del primero al quinto piso, sin ninguna respuesta.
2: Pero eso pasa también, Pablo, porque los municipios son jóvenes, ¿no? Llamando jóvenes, que tiene esta, este es el cuarto periodo que llevamos, ¿no? Entonces la gente ha demorado en identificar lo que es el municipio, lo que es la intendencia, que se ha ido dando, que se ha puesto, que en el gobierno anterior ya, y no quiere decir que los otros gobiernos anteriores, los primeros fueran el malo, para nada, no estoy hablando de eso, como todo lo nuevo que inicia, se va mejorando para lo que viene, se va haciendo toda la plataforma como para que se pueda trabajar. Es como dice Marcelo, yo estoy totalmente de acuerdo en que el rol fundamental de un municipio, a mi entender, es eso que hablábamos. Es la puerta que golpea al vecino. Nosotros somos el nexo entre el vecino y llevar todas las inquietudes, tomando en cuenta que el trabajo del concejal es honorario. Es a puro compromiso y ganas lo que hacemos.
0: Sí, a responsabilidad
2: de lo que nos gusta, y que muchos a veces, viendo a ver el tema del trabajo y el horario para poder estar, y ese compromiso es sumamente valorable.
0: Ustedes tres hoy estuvieron todo el día trabajando en sus actividades particulares, y bueno, hoy están acá, y bueno.
2: Y no solo eso, sino que nos llama un vecino, ya vamos al barrio, salimos para el otro, llevamos la necesidad de uno, trabajamos, vamos al consejo, que las sesiones del consejo llevan 3-4 horas a veces, y ahí estamos debatiendo.
0: Yo pienso que el municipio de Maldonado, a ustedes les pasa eso porque están en la capital, entonces, pero pienso que el municipio de Maldonado debería tener más potestades.
2: Más potestades, yo tengo mucha fe.
6: Mucha más.
2: Seguro. Yo tengo mucha fe en esta.
4: Barrios. O sea, que no, capaz que la información no está, ¿no? Pero manejamos 128 barrios.
2: Sí, hoy. Y lo que se sigue creando,
4: estamos hablando,
2: ¿no?,
4: de la parada ya 16 hasta en Chihuahua.
0: Sí, pero el vecino Mario va, si tiene un problema, va a higiene o a tránsito, va aquí, va allá.
2: Justamente. No, a nosotros nos llega de todo tipo, de higiene, de tránsito, de la luminaria, de un problema de que sea, de que compete a cualquier.

0: Podemos cortar una rama a un árbol.
1: Sí, sí, porque no, padrilla, no hay gente, seguro.
0: No, se puede tampoco. No se puede porque es un árbol y porque tiene que estar seguro de que ese árbol se puede cortar o se puede desmembrar o hay que cortarlo todo. La intendencia manda a veces un ingeniero ambiental para ver si ese árbol corresponde que se le saque arriba una parte pero se deje la otra. Después tenemos un problema con UTE, porque si ese árbol está tocando los cables de UTE también hay que llamar a UTE. Entonces el municipio eso no lo hace, tiene que derivarlo a la dirección correspondiente. Lo mismo sucede con los baches. Dice, ¿por qué el municipio no viene y me tapa el bache en asfalto? Porque no se puede, porque el asfalto lleva cierto tratamiento. No, porque es tóxico. Entonces, el que maneje el asfalto tiene que ser el que esté preparado para eso con ciertas indumentaria para poder hacerlo.
1: ¿Y eso lo entiende el vecino a veces?
0: No sabe el vecino que por qué no le tapamos el bache.
2: Pero ¿sabes qué? Una cosa que me parece muy importante.
0: Pero articulamos para que se haga.
1: Sí.
2: Para que se haga. Una cosa que me parece muy importante que la gente tiene que saber también es esto del presupuesto participativo, porque a veces no se sabe que, la verdad, celebro que nosotros en esta oportunidad estamos informados, se han hecho reuniones con nosotros, con la intendencia, el presupuesto participativo. Está la intendencia, municipio, comisiones, los vecinos del barrio, para trabajar en conjunto. Yo estoy muy ilusionada con esto porque hay muy buenas señales desde la intendencia de que se ha estado ordenando todo este tiempo, que la gente está como impaciente a ver cuándo empiezan las obras, y es totalmente lógico, porque si tú tienes un problema en el barrio, en tu casa, en la calle, quieres que se solucione porque uno paga los impuestos, porque todo. Pero también, de este otro lado, entiendo que tiene que haber un orden y tiene que haber un equipo que está trabajando sobre eso, y todo lleva su tiempo. Entonces ahora, de cara a lo que viene en este último semestre, a 2027, yo tengo muchísima ilusión y tengo casi la certeza de que se va a empezar a trabajar en la medida de lo que se dijo, ¿no?
1: Sí, porque viste que la gente a veces va un año de gobierno y todavía no se ve.
2: Es eso que nosotros nos acostumbramos a la inmediatez. Nosotros nos acostumbramos a la inmediatez, que queremos todo ya con esto que deseamos, pero también yo tengo toda la ilusión puesta de, porque veo cómo se está trabajando. El otro día fui a una comisión con los ediles en las juntas, con los vecinos de Punta Ballena, y la verdad que me quedé sorprendida y gratificada de la forma en que se está trabajando, porque si hay una de las cosas que el intendente dijo en campaña y que está siendo así, es de que todos los partidos, que a veces de afuera veo críticas que se dicen, ay, el intendente le da más bolilla a otros partidos, que esto, que el otro. No, señores, capaz que no están acostumbrados a este tipo de trabajar de esta forma y de trabajar en equipo. Yo también soy re hincha, y siempre lo dije, me habrán escuchado y siempre lo sigo sosteniendo en campaña, es que no hay mejor forma de trabajar que las personas se involucren, no importa de qué partido. La persona que sirve y es útil para que las cosas salgan adelante, acá ganamos todos con eso.
1: Sí, el intendente es de todos.
2: Es de todos. Entonces, darle participación a otros sectores, darle participación a la ciudadanía, me parece sumamente sano, sumamente sano. Entonces, yo ahí fue como que me cayó la ficha realmente de cómo se está trabajando. Es como que se me corrió el velo de la duda de que si se hará. Yo hoy tengo, no sé, espero no equivocarme, pero así como se planteó, tengo la certeza que se va a empezar a trabajar y se va a empezar a dar respuestas. Y qué bueno que sea en conjunto, que nosotros en el municipio, la primera puerta, con todo lo que llega, se puede hacer un trabajo muy limpio, muy lindo, desde todo punto de vista, ¿no? Trabajando y articulando y fusionándose. Y que prime las necesidades de la gente y no los egos personales.
1: Eso es bravo a veces.
3: Tenemos 4 años por delante que son, en definitiva, que nos va a marcar un poco el lineamiento de la intendencia y del consejo también, ¿no? Hay muchos proyectos de parte del municipio que queremos hacer, tener un poco presupuesto, pero con el presupuesto de la UPP y lo que nos viene de algún otro lado también, lo vamos a realizar. Hay cosas que son importantes para el desarrollo. Una de las cosas que yo creo que nos está faltando más en Maldonado son el tema de los comunales. Yo creo que Maldonado tiene que tener más centros comunales, porque en definitiva están los que estaban.
1: Y es lo que decía Mario recién, la cantidad.

0: Barrio Calle Maldonado.
1: Agregamos
2: 9. Hay 9 comunales.
1: Seguro.
2: De 128 barrios.
1: No te digo un comunal por barrio, pero sí hay ciertas
0: más
1: zonas.
0: Más cercanía.
1: 40. Ciertas zonas que necesitan. Sí.
0: Hay muchas cosas. Por ejemplo, la conectividad de transporte en Maldonado, lo que ha sido tanto es desastrosa.
1: Sí, es nefasta.
0: Es nefasta. Después el otro día un oyente acá llamó a la contratapa por algunos problemas que había en el Valle de Buenos Aires, en algunos barrios. Y en un momento sí que se puso a aprobación en la Junta si al este del Arroyo Maldonado tenía que haber un municipio. Yo soy partidario que tendría que haber un municipio también. Es como Maldonado.
2: ¿La Capuera?
0: Sí. No, al este del Arroyo para Maldonado. Para José Ignacio.
1: Sí.
0: Todos esos lugares. Está muy distante todo San Carlos.
2: Lo que pasa es que eso es San Carlos, pero está muy distante.
0: Sí, pero muy distante.
1: La jurisdicción del municipio de San Carlos es muy amplia.
0: Es demasiado grande. Demasiado grande.
1: No se puede.
0: Y
1: no
0: la gente de toda la costa del Arroyo Maldonado está muy desamparada,
1: sí,
0: en
1: estamos de acuerdo,
0: muy desamparada,
1: estamos de acuerdo.
0: Se puso a consideración de la Junta y creo que se votó que no. Sí. A veces creo que hay que dejar de pensar si el alcalde va a ser de un partido, va a ser de otro.
3: Totalmente.
0: Hay que dejarse de pensar.
3: Sí.
0: Eso que trasladan credenciales para que vote uno, vote otro, esas cosas. El tema es, mientras sigamos en esa politiquería barata, es muy difícil.
1: El desarrollo de la humanidad no va por ese lado.
0: No va por ese lado. ¿Y sabes lo que termina todo eso? La gente va a votar porque es su obligación.
1: Seguro.
0: Después terminan.
3: Lo que pasa es que yo estoy convencida, no concibo otra forma de hacer política o trabajar para la política que no sea para el bien de todos, ¿no? Y lo digo absolutamente convencida. Yo cuando voy, nunca estoy pensando en un rédito personal. Nosotros estamos al servicio, somos. En este caso, nosotros empleados no cobramos sueldo, pero en realidad el político es pago por todos nosotros, ¿no? Entonces, tiene que responder a la altura de lo que la gente necesita. Entonces, no es para un rédito propio, es para un bien de todos. Porque si yo trabajo para un bien de todos, a mí me va a llegar eso bueno por lo que trabajé también. Y va a repercutir en mi familia y en todo mi entorno cercano. Entonces, es la forma que hay que trabajar y dejar las chacras, los egos, todo eso que tú decías, y el ver trabajar en conjunto por qué es lo mejor para todos. Porque si seguimos pensando en esa individualidad que estábamos hablando hace un rato, perdemos todo y se va como alejando cada vez más todo eso que decimos de recuperar.
0: Es imposible, Laura, porque ya la mayoría de la gente perdió la credibilidad en todo el sistema político en nuestro país. Y no en un partido en sí, la credibilidad en la mayoría de los políticos. Porque como tú decías recién, yo creo que son contados con los dedos de la mano los políticos que piensan en la otra persona. Son muy pocos, a muy pocos le importa si a nosotros nos va bien. Los sindicalistas lo mismo, les importa muy poco si nos va bien o nos va mal. Hay casi 500 personas en Maldonado en seguro de paro. Y yo me pongo en las dos veredas, en la del empresario y en la del trabajador, pero están perjudicando al trabajador también.
1: Sí, sí, sí.
0: Hoy en Maldonado, lamentablemente, el sindicato de la construcción nos está matando.
3: 150 familias.
0: No hay 400.
1: No, 400.
0: Hay casi 500 personas en seguro de paro. Y a mí me gustaría charlar con esas 500 personas. ¿Cuántos están de acuerdo? ¿Y cuántos apoyan el Sindicato Único de la Construcción? Entonces, todas esas cosas nos perjudican. Entonces, bueno, tú, con cualquier persona que hables en la calle, tú sales a entrevistar a la persona y le preguntas por el sistema político y le preguntas por los sindicalistas, la gente no quiere saber nada.
1: No, es verdad.
0: Amigo John Núñez, pausa comercial y seguimos en unos minutos. Vamos a degustar unos sanguchitos acá. El amigo Martín da Silva no vino, se los perdió. Pausa.
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0: 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Les comento que para el Día del Niño, que se va a hacer es el día 16 de agosto, pero en el merendero Caritas Felices del reloj de Barrio Kennedy, Los Caracoles, se va a realizar el día 22, y bueno, ese jueves 20 vamos a llevar a los chicos que fueron a clase de cocina para que ellos mismos puedan hacerse todo el lunch para el día 22. Así que 8 o 10 niños del reloj de Barrio Kennedy, vayan preparándose, que Dejando Huellas los va a ir a levantar, y después vamos a ir a la casa de Carlos y Marta de San Carlos, Aroma y Sabores, a cocinar para todos los amigos de ahí, para festejar el Día del Niño. Y ahí Martín da Silva también, porque Martín, donde hay comida, está puesto allí. También le quiero agradecer a la gente de Maldonado Turismo y el Emporio del Sabor, que siempre están colaborando con la locomoción y la merienda para 40 chicos del relojo de Barrio Kennedy, que también van a clase de natación los días martes y jueves. Por cuarto año consecutivo, 40 niños del reloj siguen yendo a las clases de natación al campus de Maldonado. Así que muchísimas gracias, como siempre, a Maldonado Turismo y también al Emporio del Sabor, y bueno, toda la gente de Dejando Huellas y algunos padres que colaboran ahí para que esos niños puedan seguir con esas actividades. Y se vienen muchas actividades más en la ONG Dejando Huellas. También hay unas alcancías en Agromercado Alemán, para que la gente pueda colaborar con esa misión que tenemos en Dejando Huellas de tener un merendero móvil. La idea es comprar un micro y transformarlo en merendero, consultorio, bueno, muchas cosas. Esa es la idea que tenemos. Se hizo una campaña con las Cajas del Dorado, pero bueno, no se ha podido lograr, pero bueno, estamos trabajando para eso, y en algún momento Martín da Silva va a tener el vehículo que pueda manejar. Chofer, por lo menos, Laura, tenemos. Martín tiene libreta de ómnibus, así que bueno, el chofer está, que es lo más importante, ¿no?
1: Falta el vehículo nada más que...
0: Y colaboraciones hay también, nada, pero vamos a llegar. Lo importante es comprar una unidad que esté en buenas condiciones. Nos han ofrecido muchas unidades del transporte de Montevideo, muchas unidades de Cutsa, pero son vehículos que ya están muy caminados, y la verdad que después, si no, va a pasar más en el taller, va a dejarlo en un lugar fijo nada más.
1: Sí, es cierto.
0: Va a ser complicado. Le queremos agradecer también desde Dejando Huellas a ustedes, a los concejales y al señor alcalde, por proporcionar las instalaciones para hacer las reuniones de la ONG. Muy importante, porque bueno, la ONG todavía no ha podido tener un lugar físico. Se había solicitado en un momento a la Intendencia Departamental un comodato, un terreno, pero bueno, no se logró ese comodato, pero bueno, la idea es tener algún lugar físico para recibir las donaciones, dar todas esas charlas importantes que a veces se dan, van muchos psicólogos a diferentes merenderos y eso, pero la idea es tener un lugar físico para que se puedan implementar ahí. ¿Cómo es el trabajo en la peatonal Sarandí? ¿Cuándo arranca? ¿Qué es lo que se va a hacer? Que sé que también la peatonal le corresponde al municipio.
2: No yéndonos dejando huella, sí. Una cosa importante, que se viene la vianda solidaria.
0: La vianda solidaria,
2: ¿no?
0: También de Agromercado Alemán.
2: Que ya me imagino que lo vas a estar informando.
0: Sí,
2: que
0: se está esperando un poquito la coordinación.
2: La definición de la fecha, pero eso es muy importante porque después va a generar cierto fondo que va a dar la posibilidad.
0: Para la gente pueda colaborar, va a haber una vianda solidaria ahí, la gente la puede ir a comprar y bueno, después esos fondos van a ir para la ONG dejando.
2: Ahí bolsas. Está. Bueno, con el tema de la peatonal, que no es peatonal, es semi-peatonal, sí. Arrancarían las obras ahora el 1 de agosto ya. A partir del 1 de agosto es una inversión bastante importante. Son 5 cuadras que en definitiva la calle Sarandí como está actualmente, que se va a ver bastante mejorada. Ya hay un cronograma de trabajo que se realizaría las obras se realizarían en el horario de la noche para que no perjudique al sector empresarial,
0: a los comercios.
2: Y el centro Maldonado precisa una modificación total, ¿no? Todos decimos lo mismo, que el centro tiene que cambiar porque está muy feo, porque está muy venido a menos. Y bueno, en definitiva, se va a aportar mucho aporte por parte del...
0: ¿Va a ser semi-peatonal o va a ser una calle como las calles
2: no,
0: comunes?
2: Va a ser semi-peatonal.
0: ¿Va a seguir como está?
2: Va a seguir como está actualmente, mucho mejor que
0: sí, con mejores veredas, sí, más seguridad.
2: Más seguridad, principalmente más seguridad. Va a estar muy bien ambientada, va a tener palmas, va a tener mucho verde.
0: Ojo el picudo rojo después.
2: No, pero las palmas están, son las palmas que están fuera del...
0: Las que no ataca el picudo rojo.
3: Ahora el centro no solo Sarandí, ¿no? Que siempre hablamos, están todos los negocios de las calles también, que yo creo
2: transversales.
3: Que creo que puede ser el inicio, sí. De lo que sería la transformación del centro, en realidad.
2: La transformación del centro que va con el tema del estacionamiento tarifado también, ¿no? Estacionamiento tarifado.
0: La reforma se va a hacer, perdón, de Sarandí y Florida a Sarandí y Bergali.
4: Las 4 cuadras que hoy tiene.
0: Las que tiene hoy. Hasta Doctor Ide, entonces.
2: A Bergali, no.
0: Hasta Doctor Ide, ¿no? Como dijiste, 5 cuadras.
2: No.
0: Son 4.
2: Son 4 cuadras.
0: Hasta Doctor Ide.
4: Lo que hay hoy.
0: Lo que está hoy.
2: Eso fue hacer la modificación. También se va a mejorar los estacionamientos públicos, ¿no?
0: Sí, que se abrieron y quedaron muy abandonados.
2: Ah, y quedaron muy mal. Es decir, están funcionando, están en funcionamiento, pero
0: sí, no tiene iluminación.
2: Nada, no. Se le va a hacer una carpeta asfáltica, se le va a mejorar la infraestructura de dentro, ¿no? Y otra cosa, la parte del centro tarifado es muy importante también, porque en realidad va a beneficiar a los comerciantes, que pueda llegar más gente, ¿no? Hoy en día es imposible estacionar en el centro.
0: Y lamentablemente los comerciantes que no tenemos, los que tenemos estacionamiento tenemos suerte, pero también sufrimos que los empleados de diferentes comercios van y te ponen 8 o 9 horas el auto en la puerta del comercio ajeno.
2: Aparte, un tema muy importante también, el tema de los cuidacoches, ¿no? Porque el cuidacoche, hay cuidacoche bien y hay cuidacoche que no son cuidacoche, que aparecen de repente, que de alguna manera interfiere ahí. Yo vi cada caso en pleno verano llegar un auto muy importante, un Ferrari, y el cuidacoche era una persona que estaba con una caja de vino y con un chaleco. Entonces
0: Marcelo, es una de las cosas que ha corrido la gente del centro.
2: Muy mala imagen. Otra cosa que en definitiva...
0: El tema es que no hay control de eso, ¿no?
2: No hay
0: ningún control. En algún momento la Dirección de Tránsito y Transporte iba a controlarlo y después es difícil. Venía a tratar con una persona que está alcoholizada o que está drogado cuidando un auto, es muy difícil.
2: Es muy difícil. Hay control sobre el tema de los chalecos, viste que algunos...
0: Sí, están con el chaleco numerado.
2: Numerado y un cartoncito ahí que no es tampoco muy eficiente el control porque siguen estando.
0: Sí.
3: Lo que pasa es que cuando no hay una regulación, una ley... cuando no hay una regulación, una ley sobre eso, que se debe de trabajar, porque conforme nuestra sociedad va cambiando, hay una necesidad también de reforma de leyes, de regulación, de reglamentos, digo, que vaya en consonancia con las necesidades.
0: Tú sabes que hay lugares del interior que ese tipo de trabajo se lo dan a diferentes ONG controladas. Y bueno, en vez de ser cuidacoche, es una información turístico. Nosotros le preguntamos hoy a un cuidacoche dónde queda la Torre del Vigía.
2: No sé.
0: El 90% no va a saber dónde es. Entonces, lo que tendría que tener el centro abandonado, sobre todo en verano, ¿no?, es gente que esté preparada para informar al turista.
3: Sí, sí.
0: Eso sería lo ideal.
2: Pero que la idea es que vengan más turistas a Maldonado. Porque hoy en día los turistas que vienen son contados con los dedos, porque en realidad no tiene mucho atractivo el centro. Capaz que antes venían porque venían a buscar el cardigan, que estaba de moda, todo ese tipo de cosas.
0: Acá lo hemos charlado con Damián, antes que Damián asumiera, invitamos a 4 o 5 personas, creo que estaba Laura también, que para nosotros, a consideración nuestra, eran las personas que tenían más posibilidades de ser los alcaldes de Maldonado. Y comentamos eso, que Maldonado tiene paseo de compras, paseo de museos, 1 millón de cosas para atraer al turista.
2: Justamente.
0: Pero no lo fomentamos.
2: No,
0: hace 3 o 4 años que la gente no cruza Roosevelt para acá. No hay turistas que crucen la avenida Roosevelt para acá.
3: Y tenemos un centro histórico, porque acá en Maldonado es un centro que tiene historia también, que se puede perfectamente explotar y
2: un
3: trabajar.
2: Un museo
3: tiene todo lo que
0: gratis.
3: Se puede.
0: Siempre hablamos con Eduardo Batista, Eduardo viaja por todo el mundo, y Eduardo siempre me comenta, ir a un museo como los que hay acá cuesta fortuna de plata, y hay gente que recorre el mundo buscando estos museos. Sí. Nosotros tenemos gratis acá.
3: Y no
0: traemos un turista para acá.
2: No.
3: Totalmente.
2: Yo pienso que de a poco hay que ir avanzando en ese tema. De cuando se inicie una renovación total del centro, que lleve a la plaza a modificarse y que se cree algunas normas. En definitiva, tiene que haber normas con el tema de un lugar libre de humo y de alcohol. Yo lo insisto que ese tema tiene que salir adelante, porque en realidad es algo que es beneficioso para la población. Por decirte un caso, mi madre es asidua a la Plaza Maldonado, pero ya cuando se le instala a alguien al costado fumando un porro o tomando alcohol, ya se levanta y se va. Antes iban a ver la fuente, la luz danzante.
0: Nadie va a la plaza.
2: Ahora ya.
3: A la plaza, a la playa, a los conciertos, eso en todos lados, pero aparte la regulación de la ley del no consumo de alcohol en la vía pública está, no se cumple.
0: Hace años que está, no se cumple.
4: No se cumple porque la policía puede ejecutar la ley haciendo quitar de la calle a la persona que está consumiendo alcohol porque está infringiendo la ley. O sea, en este momento no se puede, pero nadie lo hace.
0: En los centros de información que hay, estoy seguro que los recorro todos, y no hay nada que motive a un turista a venir a Maldonado. Entonces creo que desde el municipio se debería trabajar muchísimo en seguir difundiendo eso, llevar material a los centros de información, que la gente conozca a Maldonado. Cuando yo siempre digo que a todos los políticos de nuestro departamento le encanta ir a los festivales de cine de Gramado. Cuando hay festival de cine, desde el director de turismo hasta para abajo, van todos a pasear. Nunca han copiado una idea buena. Nunca copiaron una buena idea.
2: Ahora Laura hace poco estuvo
4: en Gramado.
2: Estuvo en Gramado.
0: Y fuiste a Canela, porque te motivan a ir a Canela.
3: Sí, a Canela. Bueno, pero fuimos a Sao Chico, en verdad, que es ahí cerquita, a 30 kilómetros de Gramado y Canela, que fue una invitación de una fiesta que hay, que se hace todos los años, del Piñao, que nos invitaron, que la verdad que fue una experiencia muy rica. No fui solo, sino fueron otros compañeros concejales también. Yo nunca había salido en lo que tiene que ver de en lo que he estado en la gestión, que la verdad agradezco al alcalde, porque él nos motivó a ir, y en un principio estábamos como medio reacios, que no sé si valía, pero la verdad, después que vas, te das cuenta, cuando vas en un plan en serio de traer, de la cantidad de cosas que tú puedes. Yo eso mismo que decías, copiar, tú me preguntaba, digo, pero ¿cómo acá no se ha venido, no se ha llevado? Yo ya he tenido la suerte de que he ido a Gramado y Canela en otras oportunidades por mi cuenta y de ver todo eso. Ahí hay una inversión que es pública-privada, ¿no? Que se fusionan los dos y que trabaja. Nosotros estuvimos mucho indagando en eso con nuestros compañeros, cómo es que funcionan. A veces se dificultaba un poco el idioma porque viste que depende de quien hable más claro, más pausado, lo que sea, poder entender, ¿no? Pero por lo que pudimos entender, digo, la verdad que esto es para una reunión mucho más tranquila, de ir con el tiempo a dedicarte a eso, a ver ¿qué es lo que se puede traer? Porque decime, Gramado, prácticamente días de calor, hasta en verano a veces tiene días frescos, sí, Canela. Sí. Está dentro de las montañas, nieva, de hecho...
0: Lloviendo, tenemos un millón de cosas para hacer.
3: Es más, agarramos unos días de niebla que no se veía de aquí a un metro, no se veía la catedral, ¿no? Y sin embargo, repleto de gente, repleto porque lo han sabido, la seguridad excelente, porque funciona.
0: No es un policía,
3: como un país dentro de otro país.
0: La limpieza.
3: Sí,
0: la
3: totalmente. Limpieza. Entonces, si bien nosotros trajimos muchas cosas que nos parecieron interesantes, que después las comentamos en el consejo de lo que en la función fue más hacer un hermanamiento, es muy importante también ese vínculo y ese relacionamiento de que hay personas interesadas en venir a invertir acá, y que esas personas nosotros tenemos que abrazarlas, tenemos que ver de qué forma de llegar a un acuerdo, siempre y cuando sea dentro de lo que sea beneficioso para todos, ¿no? Y la verdad que nos pareció súper, súper interesante. Y de las cosas esas que fui, las ferias que hay, cómo se desarrollan, nosotros, cómo decoran con...
0: No, cuando decoran para la fiesta es increíble, no puedes creer.
3: Pero aparte ellos ya dejan las estructuras armadas. Yo sé que es una inversión enorme Navidad, al principio, que es mucha plata, que todo Pascua. Pero el privado es el que pone...
0: Nosotros tenemos un problema acá, los empresarios también, ¿no?
3: Sí.
0: Yo te invito a que tú pases por los comercios también de Maldonado ahora de noche.
3: Opino.
2: Está todo oscuro.
3: Igual.
0: A ver cómo están.
2: Está todo oscuro.
0: Todo abandonado.
3: Bueno.
0: No invertimos en nada.
2: Pero por eso mismo...
3: Pablo, lo que nos costó a nosotros en la gestión que me tocó estar en la pasada, cuando nosotros, los comerciantes llegaban con esto, con el que querían trabajar, y nosotros, bueno, vengan, hagan propuestas, ¿cómo podemos trabajar? Ya casi al final de la gestión, un grupito de gente se presentó con nosotros, una comisión que se armó, empezamos a trabajar... precioso, poniendo, el municipio ponía una parte de dinero, ellos ponían otro, pero a veces no se ponen de acuerdo ni entre los propios comerciantes.
0: No, es imposible.
3: Queríamos hacer la vidriera más linda, que esto, que se prendían 20 con todos los comercios que hay en centro. Entonces, esto tiene que haber un compromiso de todos lados.
0: Un municipio, con terrible esfuerzo del municipio y los comerciantes, pusimos una casita en la peatonal Sarandí.
3: Sí.
0: Que la gente iba a sacarse foto. Divina. Divina para Reyes, Papá Noel fue... Y los comerciantes de esa esquina fueron a protestar por la casita que estaba...
3: El lío que se armó.
0: Yo me quedaría loco la vida que me pongan frente a mi comercio en la casa esa. ¿Cuántas personas van a sacarse fotos con la fonda de mi local?
3: Totalmente.
0: Armando un lío que era una cosa impresionante. Entonces digo, pero...
3: Bueno.
0: Les propuse en esa comisión que tú dices ahí, les propuse en un momento, porque me invitaron para esa comisión, les propuse hacer redes sociales, invertir en redes sociales para atraer a la gente a Maldonado. En octubre, noviembre, arrancar con ese trabajo, no... Capaz que había que poner...
3: Y una lástima, porque una gente que tenía muchas ganas de trabajar y de hacer, que le puso todo, porque la verdad, se hicieron una jornada de primavera, que estuvo espectacular, se contrató una
0: impresionante.
3: Banda...
0: Fuimos hasta el basurero a buscar cosas para reciclar, para la peatonal.
3: Y viste la cantidad de gente que atrajo
0: el centro,
3: porque si tú le ofreces a la gente lo atractivo, la gente viene y compra y gasta y camina por el centro y anda. Entonces, yo creo que esto es un... ahí funciona porque... público-privado, la inversión está, se ha dado, entonces yo creo que eso hay que trabajarlo, ¿viste?
2: Hay que trabajarlo con los comerciantes principalmente, que ahora que vamos a tener el puntapié inicial de arrancar las obras que van a ser beneficiosas para ellos, que se pongan la camiseta también, porque no pueden ser mezquinos de pensar que el beneficio va a ser para uno solo, sino que tiene que ser para todos.
0: No, y después comerciantes molestos con el tema de la peatonal Sarandí, que pero, no, seguro, habían comerciantes que sacaban sus percheros y todas sus cosas, ¿seguro? Y ocupaban media peatonal. Pero entonces,
2: justamente.
0: Si cada uno piensa en su negocio...
2: Ahí está. Pero ahora, de alguna manera, se ha logrado regular un poco los vendedores ambulantes que estaban sobre la peatonal, o como le quiera llamar, ya de alguna manera se han eliminado, se le ha dado... captura, y muchas veces se ha requisado mercadería que no pueden vender, porque los comerciantes también teníamos el problema que todos los días teníamos una denuncia por el tema de la gente que andaba vendiendo en la peatonal, ¿no? Algunos bien y otros con cosas que de alguna manera competían con los comerciantes.
0: Con entonces, seguro, tenías tu competencia en la puerta, iba una persona a comprar un regalito a la joyería y tenía el artesano en la puerta.
2: Justamente, pero yo creo que son cosas positivas que se vienen de ahora en más. El municipio y los concejales tienen la camiseta puesta con Maldonado. Yo creo que un tema muy importante, el tema del turismo fernandino, se tiene que trabajar, porque hoy en día... sinceramente se había formado una comisión al principio de turismo y después quedó un poco ahí a la deriva. Yo creo que es una cosa muy importante a trabajar, porque no podemos depender solamente de Punta del Este. Tenemos que traer esa gente que viene a Punta del Este, a Maldonado, que tiene atractivos preciosos. Y de alguna manera el municipio tiene que dar...
0: El municipio tenía que tener una comisión de turismo que trabaje conjuntamente con la dirección de turismo.
2: Sí, sí. Turismo, deporte, se había armado una comisión. En realidad, capaz que fue porque éramos muy nuevitos, que después de alguna manera no se le dio tanta participación, pero habría que darle más participación. Sobre el centro está. Hay una cosa que tengo acá... Que la había anotado, que no solo los fondos de la APP se van a hacer obras, se está realizando con fondos propios del municipio e interviniendo en otras plazas, ¿no? Como el barrio Bicentenario y los Olivos. Y tenemos previsto más cantidad de inversiones desde el municipio nomás, no con los fondos de la APP, porque se hizo un gran ahorro. En el municipio se ha trabajado muy bien la plata, se ha vinteñado, como quien dice, y vamos a estar haciendo otras obras que no estaban dentro de los fondos de la APP. Y otra cosa muy importante también que tengo anotado acá, que el Comunal de Santa Teresita se asoció
4: a la FUB.
2: A la FUB.
4: La Federación Uruguaya de Boxeo.
2: Que es muy, muy importante. Porque el Santa Teresita es donde se hace boxeo, y está muy bueno que de alguna manera...
0: Y ahí saca mucha gurizada.
4: Eso es con la profesora Gabriela Bouvier.
0: Gabriela salió del...
4: Antes peleaban libres.
2: Ahí está. Sí, sí. Ahora está en el barrio Santa Teresita y se afilió, el municipio colaboró para que el lugar se afiliara. Que eso está muy bueno. Porque saca mucha gente de la calle.
0: Bueno, Gabriela Bouvier, coterránea mía de Aiguá, salió del programa No Cauda las Drogas. Y bueno, también muchos chicos que están con problemas de adicciones, el boxeo los ayuda mucho.
2: Sí.
0: Hay muchas cosas que para salir de adicción, la religión, el boxeo, hay muchas cosas.
2: El deporte
0: en general.
2: El deporte en general es muy bueno. Yo creo que también ahí el municipio ha intervenido en muchas cosas, pero... Tenemos un poco de dificultad a veces cuando viene del gobierno central.
0: Un poquito más cerca. Ahí.
2: Viene del gobierno central que no tenemos mucha ayuda, ¿no? Nosotros muchas veces mandamos cosas a la dirección correspondiente de deporte y bueno, muchas veces no viene con la negativa y nosotros tenemos que apechugar dando fondos o tratando de ayudar a la gente que se vaya para afuera, que van a hacer viajes y todo ese tipo de...
0: Es lo que te decía hoy, el problema de los egos y de algunos directores que a veces no entienden nuestro departamento, seguro, y las necesidades
2: del departamento. Tenemos problemas muchas veces que no tenemos solución. A mí me gustó muchísimo la intención del director nuevo de obra, porque de alguna manera se puso la camiseta de Maldonado y bueno, va a sacar cosas importantes para el departamento y nos va a ayudar muchísimo con el presupuesto. Nosotros teníamos pensado hacer 90 cuadras de balastro, ese río fáltico, y hoy en día se van a hacer más cantidad de cuadras y se va a hacer con bitumen,
0: con carpeta,
2: ¿no? Con carpeta fáltica, que eso también nos facilita muchísimo a la durabilidad, ¿no?
0: Sí, si no el riego fáltico se lo está haciendo cada 6 meses.
3: Es que la inversión macro viene desde la intendencia, ¿no? Como dice Marcelo, la verdad que a nosotros creo que el nuevo director nos dio una muy buena impresión a todos, sí, cuando nos reunimos con él, sobre todo porque viste que se habló mucho que no era de Maldonado, qué sé yo, pero la verdad que el hombre tiene un conocimiento del territorio y de las necesidades y de lo que hay que hacer, que nos dejó muy contentos con eso y de lo claro que tiene, de lo que tiene proyectado, que eso estimo, lo debe haber estado hablando con el intendente, con quien corresponde, de las obras que quieren hacer y cómo, ¿no? Pero él tiene como muy claro todo eso.
4: Está abierto a propuestas.
3: Bien, la
0: escucha,
3: propuesta.
0: Eso es lo más importante,
4: sí,
0: que le
4: escucha, sí, entiende, sí, la necesidad de cada barrio, conoce en qué calle termina un barrio y comienza el otro, entonces sabe que se va a elaborar un plan de reestructura de un barrio, pero capaz que a los 10 metros lo tiene que cortar porque en esa calle terminó ese barrio de esa estructura, entonces también tiene que compensar un poco eso y tiene claro esa situación que en Maldonado se da mucho porque hay 1, 2, 3, 4 barrios pegados en el mismo lado. como sucede en el hipódromo, que son tres barrios.
0: Son tres barrios en uno.
4: Y que no tienen salida a los otros dos si no es por
0: tienen
4: el
0: propio hipódromo. Tienen que pasar por el hipódromo, sí, si no hay chance.
4: Entonces ellos dicen, yo quiero mi propia identidad, pero no puedo si no, no puedo salir si no paso por el hipódromo. Y bueno,
3: no, y otra cosa que tiene clara son las arterias que colapsadas que hay del Maldonado, de lo que es este todo movilidad.
4: Tráfico.
3: También cómo en qué barrio hacen hay necesidad de que se haga una vía de más rápida,
4: dársena,
3: pero a su vez ya tiene claro qué es lo que se va a congestionar cuando esto se que ya va a empezar a congestionarse y ya qué otro lugar pueden intervenir para que vaya fluyendo todo lo que es, porque estamos desbordados de lo que es el tránsito, la circulación y el parque automotriz que tenemos circulando, ¿no?
0: Está colapsado. Laura Barreto, concejal del municipio de Maldonado, muchísimas gracias por habernos acompañado en Vínculos en Radio.
3: Bueno, muchísimas gracias a ustedes por invitarnos, un gusto estar acá y un saludo a toda la audiencia que... Es un gusto.
0: Muchas gracias. Marcelo Antonini, que también concejal del municipio, muchas gracias por habernos acompañado.
2: Un gusto, la verdad que me siento muy a gusto acá en este lugar, aparte que nos invitaron con alguna cosita que es sólida, que ese está bueno, y de alguna manera está bueno que la audiencia sepa qué es lo que está haciendo el municipio, que tiene la camiseta puesta, vamos a llegar a todos los barrios, si Dios quiere, no a corto plazo, pero en definitiva le va a llegar la mejora para cada lugar de esta ciudad.
0: Mario León, también concejal del municipio, muchas gracias por habernos acompañado.
4: Un gusto y bueno, está desde el municipio que desde que asumimos estamos escuchando y estamos realizando. Y eso es lo importante para que la gente se quede con esa idea de que hacemos, estamos elaborando cosas para solucionar cosas en Maldonado.
0: Muchas gracias, Mario. Lo más importante también de todo esto es el relacionamiento muy bueno que tiene el señor alcalde, a quien le mandamos un saludo a Damián, que nos estaba escuchando, el buen relacionamiento que tiene con ustedes y también que tiene con el señor intendente. Eso creo que es lo más importante, que el alcalde tenga un buen relacionamiento con el intendente. Y son dos personas de Maldonado, conocen toda la situación de cada barrio y de cada ciudadano de nuestro departamento. Y a todos ustedes, bueno, se pueden entrar a las redes sociales del municipio, y si no, como dijeron los señores concejales acá, pasar por cualquier comunal, si ustedes no, a veces la gente no está práctica para las redes sociales, pasan por cualquier comunal y ahí se van a informar de todas las actividades que tiene el municipio de Maldonado. Muchísimas gracias por habernos acompañado. Los invito para el próximo viernes, 20:30, la reiteración de Vínculos en Radio, el día domingo, 19:00, amigo John Núñez, y el amigo John Núñez se acuerda, ahí 19:00, no se olvide de poner ahí Vínculos en Radio, la reiteración. Lo invito también para el día domingo, 18:00 en La Ruta, por Canal 4 y Canal 11, y 21:15, el resumen semanal de 11 noticias con el amigo Eduardo Batista, Contacto. 21 años. Eduardo Batista nos ha prometido, John, festejar 21 años de Contacto, pero se olvida, se ve.
1: ¿Para cuándo la fiesta?
0: La fiesta, cuando los 20 años esperamos que fuera la fiesta, pero no apareció la fiesta.
1: ¿Podemos hablar con la gente del municipio para que nos presten
0: un comunal? Hablar que se puede. Usted vio que los sábados de 13 a 15, de 13 a 16 más o menos, todos los sábados usted puede reservar cualquier comunal para hacer su cumpleaños, ¿no?
1: Ya, ahí ya tenemos local, ahí se ahorra una plata.
0: Local ya tenemos. Señores, muchísimas gracias por habernos acompañado. 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